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3: El partido con menor asistencia ocurrió en 1930, cuando apenas 300 personas fueron a ver a Rumania ante Perú.

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3: Amigos y familia, un abrazo inmenso, un saludo gigante para todos. Bienvenidos en este día martes 12 de mayo, a este espacio, a este programa de la Casa de los Ángeles. Desde ya la invitación para que ustedes me empiecen a llamar, la invitación para que me empiecen a consultar, que empiecen a preguntar, que empiecen a averiguar, que se empiecen a dar la oportunidad de solucionar sus problemas y sus dificultades. Si usted en algún momento sufre por amor, si tiene problemas económicos, problemas de salud, si usted va por la vida quejándose constantemente de las dificultades que tiene, pero no hace nada por cambiar. Personas que dicen, no, es que yo sufro mucho porque soy muy pobre. Pero mi hermano, ¿usted ha hecho algo por cambiar esa pobreza? ¿O es usted de las personas que dicen, no, es que yo no sé por qué Dios me castiga? Y resulta que usted es una mala persona, usted le gusta hablar mal de los demás, usted vive aprovechándose de los demás. Es lógico que si usted no hace las cosas bien hechas, pues la vida le cobre, mi hermano, en algo que se llama el karma. Y el karma existe y está más presente de lo que usted piensa. Por eso la invitación para que usted, que quiere realmente encontrar el progreso y que quiere encontrar la sanación de su enfermedad, la solución a sus problemas, que venga y nos visite. Recuerde que en la Casa de los Arcángeles estamos

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Y bueno, el día de hoy vamos a estar haciendo una oración muy especial. Vamos a hacer la oración a Jesús para pagar deudas e hipotecas. Por lo tanto, les voy a invitar para que ustedes me hagan el favor de alistar ese vaso con agua. La idea es que finalizando el programa, ustedes pongan su vaso con agua frente a ustedes para que ustedes pongan su mano izquierda encima de la boca del vaso, para que usted ponga encima de la boca del vaso pone la mano izquierda y encima de la mano izquierda pone su mano derecha. Vamos a concentrarnos mucho y hacer esta santa oración con mucha fe. Entonces vamos a repetir paso a paso la oración. Terminando el programa, o sea, terminando la oración, usted hace un Padre Nuestro. Se queda en profundo silencio, concentrado, hace un Padre Nuestro, hace su oración personal y hace una petición que tiene que durar un minuto. ¿Cómo se hace esa petición? Por ejemplo, usted quiere ganarse una lotería. Entonces usted va a empezar, quiero ganarme la lotería, quiero ganarme la lotería, quiero ganarme la lotería, quiero ganarme la lotería. Tiene que durar un minuto. Yo sé que muchos de ustedes van a empezar y van a durar 5 o 10 segundos y se van a cansar. Esos son los que no van a conseguir nada. Pero si usted hace la oración que yo le pongo, después apaga su radio, bueno, se concentra, le baja el volumen, se concentra mucho y empieza usted a hacer el Padre Nuestro. Después va a hacer del Padre Nuestro su petición personal y después me repite por un minuto muy concentrada o muy concentrado su petición. Vamos a hacerlo durante un minuto pidiéndole a Dios su bendición para que usted pueda ganar realmente, para que usted pueda sanarse de esa enfermedad, para que usted pueda hacer que su pareja regrese a su lado. Esa es una petición también que se hace mucho, pero le repito, debe durar un minutico usted diciendo, quiero que mi esposo regrese, quiero que mi esposo regrese, quiero que mi esposo regrese durante un minuto. Esta es una petición que se hace para que se cumpla con toda la fe del mundo. Así que aliste su vaso con agua para que haga su petición al finalizar el programa. 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

0: se comunique conmigo y que dé solución garantizada a sus dificultades, a sus problemas. Vamos a comenzar, mis amigos, con sus consultas y preguntas, personas que nos están llamando, personas que nos están consultando. Esta comunicación me la hace don Oscar Eduardo, me dice don Oscar Eduardo Salazar, que nació el 1 de julio del 81. Me dice, trabajo en turismo, un área que siempre ha sido mi sustento, pero últimamente todo ha cambiado mucho. Los clientes han disminuido, los contratos no se concretan y cada vez que surge oportunidades, algo pasa que me las cancelan. He tenido gastos inesperados y pérdidas económicas importantes. Le pido a usted que me ayude y me diga qué es lo que está pasando, ya que el problema es solo mío. Yo veo que otras personas del gremio ganan dinero, ganan bastante y les va muy bien. ¿Qué puedo hacer yo por mejorar mi vida? Mi querido amigo Oscar Eduardo, mire, usted es de esas personas que tienen grandes iniciativas, pero se quedan solo en eso, en pensamientos. Usted tiene excelentes ideas, pero no las pone en práctica. Usted siempre está diciendo, no, voy a montar este negocio, y resulta que se monta el negocio en su mente, organiza todo y al poco tiempo lo deja media tinta, lo deja colgado, no lo concreta, no lo cumple, y por eso usted nunca ha conseguido realmente nada, mi amigo. También hay que ver que en la suerte usted tiene su suerte bloqueada. Aquí lo que estoy viendo es una suerte más o menos de un 27%, lo que quiere decir que es una persona con una suerte bastante decaída y bastante angustiante. A usted le ha ido mal, a usted le ha ido supremamente mal. Pero no se preocupe, mi hermano, que para eso hemos llegado nosotros en la Casa de los Arcángeles. Usted me va a visitar con toda la fe del mundo. Se va a llevar el pez providencial del Arcángel San Rafael. Esto es para que usted tenga la protección de este pez maravilloso, de este pez milagroso. Este pez usted lo puede portar, lo puede cargar, lo puede llevar como suyo y lo va a proteger contra todo mal, todo peligro, toda adversidad. Este pez es tan poderoso que sirve hasta para quitar los dolores. Cuando usted sienta un dolor en los brazos, en la cintura, en las coyunturas, en los huesos, usted se pone el pez providencial del Arcángel San Rafael y usted va a ver cómo el poder de San Rafael Arcángel toca su cuerpo y lo sana de inmediato. Le quita el dolor, le quita el malestar, el problema, la enfermedad de manera casi que mágica. Además, le voy a entregar su aceite de sanación para que lo unte. Voy a entregarle la veladora de las peticiones. Esta es una veladora también muy especial. Usted enciéndala y pida, haga la petición a los arcángeles. Pida su milagro. Mire, dice la palabra de Dios, pide y se os dará. Toca la puerta y se te abrirá, porque todo el que pide recibe, y todo aquel que toca la puerta se le abre. Por eso hay que hacer esa petición con mucha fe. 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
2: Hola, ¿qué tal? 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
0: 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Esta comunicación me la hace doña Joana Jaramillo, nacida el 25 de agosto de 1994. Me dice la señora Joana Jaramillo que tiene bastantes problemas en su rostro. Me dice que ya de un momento a otro empezó a sufrir como una especie de brote, una enfermedad bastante seria en su rostro. Ha ido, ha visitado dermatólogos, médicos, clínicas, le mandan cremas, tratamientos, le mandan de todo, pero realmente ella no encuentra sanación. Está muy preocupada. Me dice que lo último que le dijo la mamá era que mejor me llamara a mí, porque de pronto podía hacer un trabajo de magia negra, que ella no cree mucho en estas cosas, pero que de todos modos lo hace, sobre todo por obedecer a su mamá, que ella tiene mucha fe en lo que yo hago. Primero, gracias, Joana, por ser tan honesta y clara conmigo. Segundo, su mamita tiene mucha fe en mí y le agradezco mucho a ella que tenga tanta fe. De verdad que para mí es maravilloso poderle dar una ayuda y una orientación a su mamita y a usted. Y tercero, efectivamente lo que el corazón de madre siente es real, mi querida amiga. Es que mire, el corazón de una madre no miente. Hay madres que ven a sus hijos y dicen, yo creo que a mi hijo le están haciendo algo, le están haciendo un daño, le están haciendo un trabajo de magia negra, le están haciendo brujería, porque esto no es normal, ¿cierto? Y la mamita dice, esto no es normal. Resulta que van a ver y realmente es un trabajo de brujería, es un trabajo de magia negra lo que les han hecho. Pues aquí es muy importante que usted sepa esto claramente, porque este daño, el maleficio, el trabajo que le han hecho, el trabajo de magia negra que le han hecho, es para destruir su felicidad, mi querida amiga. Yo le recomiendo que usted venga urgentemente a la consulta. Tráigame a la consulta una botella de alcohol, vinagre de manzana y sal marina. Con estos elementos y otros que yo tengo acá, le voy a hacer a usted el ritual de limpieza y purificación de esas energías negativas para reencontrarnos con la felicidad y la prosperidad. La espero, mi querida hermana del alma. Recuerden ustedes que el pez providencial del Arcángel San Rafael puede llegar a transformar su vida con un milagro. Y ese milagro está cerca a su vida. Ese milagro puede ser también para usted. 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
0: 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El tiempo terminó, los dejo con la oración, porque Dios, que es todopoderoso, les bendiga.
5: Oración a Jesús para salir de la ruina, deudas e hipotecas.
6: Oh mi amado Jesús, tú eres nuestra esperanza, tú eres la caridad perfecta, tu bondad es incomparable y tu generosidad maravillosa. Te amamos sobre todas las cosas y confiamos plenamente en ti. Por ello acudimos una vez más ante tu presencia, en estos instantes en que tanto te necesitamos. Bendícenos. Míranos con compasión y no nos dejes, Jesús mío. Escucha nuestros rezos y concédenos lo que con fe pedimos. Bien es cierto que no solo de pan vive el hombre, pero también es cierto que nos han enseñado a decir: danos hoy nuestro pan de cada día. Nuestra familia está pasando por un mal momento, por un periodo de dificultades económicas, y aunque vamos a esforzarnos para superarlos, te pedimos, oh buen Jesús, que vengas en nuestra ayuda y extiendas tus benefactoras manos para hacernos prosperar económicamente, para que podamos salir de la ruina que sufrimos en estos momentos, para que las deudas y pagos que tanto nos preocupan no se acumulen a nuestro alrededor. Te rogamos que atiendas nuestras súplicas y nos concedas.
7: Aquí, haga usted su petición.
6: Ayúdanos con tu gracia a cumplir nuestro compromiso y mover los corazones de la gente buena, ya que en ellos podemos encontrar ayuda. No dejes que la falta o posesión de los bienes de este mundo haga que nos alejemos de ti. Ayúdanos a poner nuestra confianza en ti, y no solo en las cosas materiales. Te pedimos, Señor, serenidad y tranquilidad en nuestras vidas, y que tengamos prosperidad y bienestar de nuevo en nuestra familia, y nunca olvidar a los que tienen menos que nosotros. Amén.
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9: Un humilde servidor más, hoy quien les habla a todos ustedes, con amor, con paciencia y con humildad, tratando de enseñar a todos aquellos que quieren recibir la confianza y la esperanza y tener fe en Dios. Lo digo de esta manera porque hay muchas personas que dicen tener fe, pero la fe viene acompañada de la paciencia. La fe viene acompañada de la perseverancia, de la resistencia. La fe viene acompañada de algo que le llamamos disciplina, de algo que usted poco quiere practicar, que es resistir, sufrir, pero que al final con fe llegamos al otro lado de ese camino que tanto hemos esperado. Ese camino lleno de espinas, ese camino lleno de dificultades, ese camino con obstáculos, con personas negativas, ese camino donde muchas veces nos han dado la espalda los seres que más queremos y amamos. En ese camino donde nuestros hijos no terminan con nosotros, el camino donde a veces lo terminamos solos, sin familia, ni ningún ser amado con los que iniciamos este proceso. Por eso yo, hoy en este programa, quiero invitarlo a usted, que si tiene su familia, que si tiene a sus hijos, sus seres amados a su alrededor, se prepare, porque le vamos a enseñar a que lleve toda su familia en este camino y en este proceso, porque no hay felicidad más grande que usted conseguir el éxito, que usted conseguir lo que tanto ha soñado con las personas con las cuales empezó este proceso. Y lo digo de esta manera porque hoy en día hay muchas personas que ya alcanzaron el dinero que querían, ya pudieron tener, ya pueden, ya están en estos momentos con casas, fincas, carros, pero están mirando a su alrededor para ver con quién celebra. Y aquellas personas con las que inició ya no están a su alrededor. O sea que esta persona no está teniendo una felicidad completa. Por eso conozco muchas personas que tienen tanto dinero, que son tan ricas, pero son tan infelices. En la mirada solo hay tristeza, solo hay dolor, y quisieran cambiar todo lo que han conseguido para volver atrás y recuperar lo que han perdido. ¿Sí? Hoy este programa quiere hablar con ustedes de cómo recuperar esa familia, cómo recuperar esos hijos, cómo recuperarse usted mismo también a través del guardián de la familia. 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Ahí se va a comunicar con nosotros. Si no quiere salir al aire en el programa, no se preocupe. Indíquenos a la hora de contestarle su llamada que no quiere salir al aire y respetaremos su privacidad. Somos la Casa de la Fe con el guardián de la familia. Este licenciado humilde y servidor para ustedes, Jerónimo, y la licenciada María, quien en estos momentos se encuentra haciendo trabajos especiales para aquellas personas que ya nos han visitado. Por eso hoy su inasistencia en este programa, pero siempre nos está acompañando de alma, vida y corazón. Si usted es de las personas que todavía tiene esa familia, consérvela. Si está bien con su familia, bendígala y resguárdela con el guardián de la familia. Es la poderosa oración que usted puede llevar a su hogar para que evite que alguien venga a destruirlos, porque la envidia está en la felicidad que nosotros reflejamos. Y lastimosamente, somos personas que nos encanta contar nuestra felicidad y eso genera envidia, eso genera rabia, eso genera en otras personas que quieran y se esfuercen por destruirnos, así como lo están escuchando. Yo quiero que si usted tiene esa familia, reciba al guardián de la familia y empiece a seguirla protegiendo y resguardando. Pero si el caso suyo es que usted tiene esa familia, pero ya está destruyéndose, ya hay problemas, ya hay hijos en droga, en alcohol, hay una ruptura, está rota esa familia, pues nunca es tarde para querer recuperarla. El guardián de la familia lo puede hacer. Si usted se comunica con nosotros, le vamos a brindar la ayuda, la asesoría espiritual y el acompañamiento en todo este proceso para que usted pueda lograr lo que tanto está soñando. Porque nos dedicamos a quejarnos, nos dedicamos a sufrir, a llorar. Pero cuando nos preguntan, usted perdió esa esposa, pero usted le daba amor. Antes de que se acabara esa relación, ¿usted le volvió a decir a su esposa que la amaba? ¿En algún momento usted volvió a llevar a esa esposa a un parque, al cine? No importa el impedimento económico, para usted ser feliz, puede salir a caminar de la mano con ella y brindarle un helado. No va a gastar dinero, no va a gastar millones, pero sí va a crear mucho amor en su pareja. Muchas veces nuestra familia, nuestra esposa, nuestro esposo, se están acabando y se están agotando por la monotonía. Porque caemos en la monotonía, en lo mismo de siempre. Nunca interactuamos, nunca hablamos, no comentamos los problemas con ella o con él. Simplemente callamos y sufrimos en silencio. Y esta es la importancia de dialogar. En estos casos, usted puede adquirir el guardián de la familia y recibir esa ayuda espiritual para que no permita que lo destruya, para que usted no esté mal. Pero si usted es la tercera experiencia que voy a comentar aquí, ya su familia está desunida, ya la perdió, ya lo perdió, ya su hijo está fuera, ya está sufriendo aparte, pues también puede recibir el guardián de la familia, porque él puede atraer a estos seres amados, además que los va a proteger. Y usted así podrá ver quién es esa persona la cual le hizo tanto daño. Pero tenga en cuenta algo. Una vez sepa quién es aquella persona, no quiero que me pida que la destruyamos. No quiero que me pida que le hagamos mal. No quiero que me pida que le devolvamos ese mal. Porque el mal con mal no se paga. Tenemos que erradicar la maldad de este mundo para que podamos progresar, para que podamos ser felices nuevamente todos. O sea, que usted va a ver el rostro y el nombre de aquella persona que le está haciendo daño. Esa persona que usted al verla va a soltar sus lágrimas. Muchas veces va a golpear la mesa de rabia. Pero ha descubierto quién lo está destruyendo. ¿Para qué? Para que se cuide y para que se proteja de esto. 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Sí, lo va a poner en la habitación, en la sala, detrás de la entrada, detrás de la puerta de la entrada de su casa, porque este mundo está lleno de gente buena, pero también hay gente que nos quiere destruir, personas que nos quieren ver fracasados, personas que nos quieren ver arrastrándonos como un gusano. Y por eso hay tantas enfermedades hoy día raras, extrañas. Usted se le adormecen las manos, le hormiguean, usted siente que le caminan animales, bichos por su cuerpo. Usted siente que las piernas se le hinchan, se le inflaman, se le ponen calientes. No espere más, no espere a no poder usted tomar la decisión de venir, que tenga que esperar que alguien se digne a traerlo a una consulta, porque ya usted no puede caminar, porque ya usted no puede ver, ha quedado ciego a través de una maldad. Yo le invito a que no sufra más y que no tenga más excusas y que se dé cuenta que usted está escuchando hoy este programa porque sabe que Dios le está mandando esta señal. Dios nos habla con señales, con señas, con visiones. Dios nos habla con ejemplos, pero nosotros muchas veces ignoramos esas palabras de Dios, ignoramos estas señales de Dios y por eso estamos en situaciones difíciles. Su negocio está decayendo, su negocio está fracasando. Era un negocio próspero, el cual siempre daba para la comida, daba para surtirlo y daba ganancias. Hoy en día no entran ni las moscas. Yo le voy a enseñar cómo limpiar su negocio, cómo hacer un riego, cómo hacer un protector y cómo poner el guardián de la familia en ese negocio para que él empiece a prosperar. 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Tenemos un oyente en línea. Buenas noches, ¿con quién hablo?
10: Señor Juan de Gracia.
9: Juan de Gracia, Dios te bendiga. ¿Primera vez que se comunica o usted ya se atiende con nosotros, Juan?
10: La primera vez.
9: Indíqueme la fecha en que usted nació, día, mes y año, Juan.
10: 30 de marzo de 1949.
9: Le confirmo, 30 de marzo de 1949.
10: Correcto.
9: Usted es un hombre de 77 años, Juan.
10: ¿No?
9: Usted es un hombre de 77 años.
10: Un señor de 77 años, correcto.
9: Nació un día miércoles.
10: No, realmente no me acuerdo.
9: Es del signo Aries, Juan.
10: Correcto.
9: La vida a usted lo ha tratado bien. Pero de un momento para acá se le vinieron todos los males acumulados. Aquí le veo un dolor muy fuerte por una pérdida de alguien que usted quería y amaba mucho. ¿Quién fue, Juan?
10: ¿No lo escuché bien?
9: Aquí veo una pérdida y un dolor muy grande por un familiar que usted perdió, pero amaba mucho. ¿Quién es?
10: Mi esposa.
9: ¿Hace cuánto murió ella, Juan?
10: Año y medio.
9: Las circunstancias en las que ella murió, Juan, fueron unas circunstancias muy difíciles y dolorosas para usted.
10: Muy fuerte, lo reconozco. Muy fuerte para mí eso.
9: Juan, también veo aquí que usted ha buscado ayuda en muchos lugares.
10: He buscado, pero no he tenido la facilidad económicamente para yo poderme mover. Hace días estaba con ganas de más o menos me ubicaran a donde ustedes están para ver si yo puedo hacer un esfuerzo y presentarme por allá.
9: Primero que todo, Juan, quiero felicitarlo. Porque veo que es una persona perseverante. Usted tenía una suerte muy bonita, pero de un momento a otro todo quedó de espalda. El dinero no le rinde, se le va como el agua entre los dedos. ¿Usted a qué se dedica, Juan?
10: No, yo estoy jubilado.
9: No me vaya a mentir en lo que le voy a preguntar, pero ¿usted ya se dio cuenta que su potencia sexual está vuelto nada?
10: Correctamente, así mismo.
9: Bueno, Juan, esto ha sido a causa de lo que usted ya sabe y de lo que usted ya conoce. Es un mal, es un daño y un trabajo de brujería. Y usted, se lo voy a decir sin temor a equivocarme, Juan.
10: Dígamelo con franqueza.
9: Que usted ya conoce, sospecha de quién le hizo ese mal.
10: Más o menos.
9: Bueno, yo no quiero que usted me vaya a dar nombres acá porque quiero que usted venga a una consulta. Reciba el guardián de la familia. Empiece a quitarse ese dolor porque usted ni duerme. Empiece a relajar su cuerpo. Empiece a prosperar, pero que sobre todo le llegue una ayuda espiritual, una ayuda económica y mejorar esa salud. Porque aquí veo que hasta sus piernas están doliendo mucho. ¿Usted aún camina, Juan? ¿Usted todavía camina?
10: Yo camino con bastón.
9: Con bastón, bueno. No quiero, Juan, que si usted deja pasar más tiempo, después me llame y me diga, ya estoy en una silla de ruedas. Yo quiero es que usted progrese y salga adelante, Juan. ¿Usted en qué provincia se encuentra?
10: Yo estoy en la ciudad.
9: En la ciudad, listo, Juan. Entonces, usted alístese y va a venir a la consulta. Me va a traer, óigame bien y con atención. El día de la consulta, que se lo voy a decir por interno, usted va a traer la primera orina de la mañana. Con ella vamos a revisar su salud, su energía y su próstata, Juan. ¿De acuerdo? ¿Usted qué quiere, con fe y con amor, decirle a los oyentes que están escuchando el programa en estos momentos? ¿Qué consejo le daría a usted aportando su grano de fe?
10: No le escucho, un perro me está ladrando aquí.
9: No se preocupe. ¿Usted qué consejo le daría a las personas que están escuchando el programa en este momento? ¿Cuál sería su aporte con su granito de fe?
10: Mi aporte sería que hagamos las cosas con fe. Tengamos experiencia y con fe, porque lo que ustedes están hablando es lo que a mí realmente me está sucediendo. Y me gusta como ustedes dan el programa. Me gustaría pues que los compañeros, los ciudadanos lo escuchen. Realmente no tengo palabras, pero sí, realmente me gustaría.
9: Muchísimas gracias, Juan. Porque con palabras de esas es con las que nosotros nos sentimos con gratitud. Ese es el mejor pago que podemos nosotros recibir. Palabras de aliento, de fe, de personas que a pesar de que han visitado muchos lugares, no pierden esa esperanza y siguen saliendo adelante, Juan, ¿oyó?
10: Yo no he visitado lugares, realmente no lo he hecho. He llamado a lugares que sí, eso es ustedes, pero como repito la palabra, no ha tenido la facilidad económicamente, porque la platica que a mí me cae, pues me baja, y yo siento que lo que yo gano no es para andar así.
9: Es correcto. Usted no tiene que andar, porque si usted sigue en esa situación, Juan, va a terminar, perdóneme por ser tan honesto a través de este programa, va a terminar mendigando un plato de comida, Juan. Al paso que usted va a terminar, es que lo van a tener que bañar, vestir, limpiarle la cola, darle de comer. Y usted sabe, usted es conocedor de que en estos momentos no hay quien le brinde esto con amor. Que hay muchas personas alrededor suyo esperando que usted muera para ir a comerse lo poco o mucho que usted va a dejar, Juan. Entonces, yo le invito para que usted disfrute su vejez, pero la disfrute de una manera digna, de una manera llena de energía, con sabiduría, porque eso sí lo he visto en usted. Es un hombre que desde muy joven empezó a trabajar, Juan.
10: Muy tarde. Bueno, yo no tengo mi casa, tengo mis hijos. No estoy recibiendo lo que yo esperaba. Porque ya, y ahora con el golpe de mi esposa, estoy peor, se me viene todo abajo, con la persona de la que se me va. Y yo siento que a mí, me ha hecho algún trabajo para que yo, no sé.
9: Listo, Juan. No me vaya a colgar la llamada, que por interno fuera el programa, le voy a indicar qué va a tener que hacer el día que nos va a visitar. ¿De acuerdo, Juan?
10: Me va a meter a una niña.
9: Sí, no vaya a colgar, mijito. Ya lo van a atender por fuera de la línea. Que Dios bendiga a Juan y a todas las personas que toman esa decisión de comunicarse con nosotros. Que Dios bendiga a Juan. Porque así como Juan, hay muchas personas sufriendo la pérdida de un ser querido, de un ser amado. Y son cosas que nos duelen, porque usted también está sufriendo la pérdida de esa persona que amaba, que quería y que nunca quiso perder en su vida. Hoy felicito a Juan, porque a pesar de que llevaba mucho tiempo escuchando este programa, decidió comunicarse con nosotros, decidió contarnos su historia y pedir una ayuda espiritual. Todos sabemos que Juan lo que necesita es paz interior. Juan lo que necesita es una limpieza emocional, espiritual y energética, para que él pueda vivir tranquilo, para que a él no le pueda pasar nada, porque no es mentiras y no es secreto de que a Juan su esposa la perdió a través de una maldad. Él lo sabe y por eso está buscando ayuda. Usted también lo puede hacer. 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Yo siempre he dicho, si yo lo intento y fracaso, quedo con la satisfacción de que lo intenté. Y si yo lo intento y lo logro, quedo con la felicidad de que soy un berraco y que gracias a que lo intenté, lo logré. Pero, ¿y si ni siquiera lo intento? Va a haber un fracaso grandísimo. Porque vas a estar hundido, va a estar sumergido en el fracaso, va a agregarle a su mente el dolor de que fue una persona incapaz que ni siquiera lo intentó, y adicional a eso se va a lamentar por lo que pudo haber conseguido si lo hubiera intentado. Ojo, muchas veces nos quejamos de la vida que nos toca, muchas veces nos quejamos de la vida que nos ha cambiado. Pero si usted analiza, su vida antes era diferente, era mejor. Quiere decir que usted no supo aprovecharla y protegerla. 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No espere más, pare de sufrir, busque esta ayuda espiritual. Quisiera conocerlos a todos, aquellos que están escuchando este programa, allá al otro lado de este programa, con su radiecito, sintonizando este programa. Quisiera conocerlo en persona, darle la mano y decirle que hay una esperanza, que no la pierda, que no deje que la gente le destruya su fe, no permita que le dañen su esperanza, porque eso es lo que hemos logrado cuando vamos a sitios no adecuados, a lugares donde en realidad no nos ayudan, sino que están pendientes de nuestro dinero, a lugares donde solo quieren nuestra riqueza y que solo quieren absorber lo poco que nos queda de fe. Esta invitación es para usted que está escuchando este programa. Se nos acaba el tiempo y despedirnos sería decirles, comuníquese con nosotros. No importa si este programa se acaba o se termina, la línea sigue habilitada para que usted se comunique con nosotros. La fe la tenemos en nuestro corazón, y bienaventurados quienes creen en Dios sin haberlo visto, porque se llama fe. No espere que su fe sea una fe obligada o por necesidad. Hágalo ahora. Evite lo que le puede pasar. Que Dios y la Santísima Virgen nos bendiga, nos proteja y sigamos saliendo adelante. Tome esa decisión y hágalo con la Casa de la Fe y el guardián de la familia. Dios te bendiga.
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16: Montado en la carreta de Cubo, mes de la afrodescendencia en Panamá. Cada mes de mayo, Panamá celebra el mes de la afrodescendencia o mes de la etnia negra. Una fecha dedicada a reconocer el enorme aporte de la comunidad afrodescendiente en la construcción de nuestra identidad nacional. La conmemoración fue establecida mediante la Ley 9 del 30 de mayo del año 2000, declarando esta fecha como el Día Nacional de la Etnia Negra en Panamá. Durante este mes se realizan desfiles, actividades culturales, festividades gastronómicas, exposiciones y eventos educativos que resaltan la música, la danza, las tradiciones, la historia y el legado afrontillano y afrocolonial de nuestro país. La comunidad afrodescendiente dejó una huella invaluable en grandes obras como la construcción del ferrocarril y el canal de Panamá. Además de enriquecer nuestra cultura con ritmos como el calipso, el reggae en español, la gastronomía y las expresiones artísticas que hoy forman parte del orgullo panameño. Mayo es un mes para celebrar la diversidad, promover el respeto y recordar que Panamá es una nación multicultural, llena de historia, raíces y orgullo afrodescendiente. 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
4: Cuando nos encontramos

cosas buenas, sino también cosas malas. Entonces comienzan a sentirse en nuestro hogar esas presencias y se cumple lo que están pidiendo con desespero y mucho mejor de lo que habían pedido. Y entonces agradecen encendiendo otra vela. Después, con el pasar de los días, se comienzan a sentir presencias, se comienzan a ver sombras, a escuchar voces, ruidos, se abren las puertas, se mueven las cortinas, las ventanas, sin razón alguna. Y entonces las personas comienzan a decir: me están haciendo algo mal, me hicieron una brujería. Y no se dan cuenta que fue usted mismo, en el medio de la angustia que tenía, que encendiéndole velas a las almas del purgatorio, jaló la identidad que está en este momento en su casa, que no lo deja tener paz. Mis queridos oyentes, bienvenidos a un programa más de Los Sanadores Místicos, quien les saluda como todos los días, está su amiga y servidora Ana Victoria, a esta hora enviándoles toda la fuerza positiva para cada uno de ustedes que viven en la angustia y que en el medio de esa angustia que han vivido, han cometido errores como encender velas a las almas del purgatorio y jalar lo negativo que hay en su casa. Entonces se encendió esa vela pidiendo con desespero para que se cumpliera esa necesidad y usted tenía un familiar recién fallecido y usted le pidió a ese familiar que le ayudara con esa situación que estaba atravesando y entonces en este momento se sienten esas presencias y usted dice: es este familiar que no descansa en paz, y no se da cuenta que una energía negativa se transforma haciéndose ver como algo positivo. Entonces comienzan a sentirse en esas presencias en el hogar. Usted siente esas sombras que llegan a su cama. Usted comienza a sentir ese desespero, esa angustia, deseo de salir corriendo, todo le comienza a salir mal. Usted ve cómo comienzan a llegar las enfermedades de un momento a otro en su vida, todo cambió y usted no se dio cuenta que en el medio de ese desespero usted jaló fue algo malo para su vida. Entonces ese deseo que usted tenía, esa necesidad se cumplió, pero ahora le están cobrando el doble de lo que le dieron, porque esto pasa cuando se jala una identidad negra para el hogar. ¿Y cómo se quita eso? Hay que conseguir elementos de fuerza como el canalizador energético. Usted va a marcar la puerta de su casa con el canalizador y agua bendita. Va a marcar la puerta principal y las ventanas principales. ¿Para qué? Porque así como entró, debe de salir. Las almas del purgatorio deben de estar descansando donde le corresponda, porque eso ya es la voluntad de Dios. Si se quedan en la tierra, están en una penitencia o pegados a algo o a alguien, y es lo que tenemos que quitar. Este va a ser el tema del día de hoy. Si usted siente presencias, si siente sombras, si en el medio de los desesperos que ha vivido ha encendido velas a las almas del purgatorio y no ha dejado descansar sus familiares en paz, si usted siente esos miedos de un momento a otro. Me contaba una señora en consulta que sentía esa presencia que la agarraba del cuello y la estaba ahogando, que cuando cayó al piso ella se privó y su familia la fue alzar y pensaron que tenía problemas psicológicos, la llevaron al médico y le dijeron que sí, la mandaron para donde el psiquiatra. Pero con el pasar de los años, ella siguió con esta situación. Entonces, muchos de ustedes les pasa esto, que ven cosas, que sienten cosas o que sus hijos les cuentan que pasan cosas y no les creen. ¿Por qué? Porque son cosas hoy en día que son difíciles de creer. Pero ojo, son cosas que realmente existen y que destruyen y que acaban un hogar, que tumban una empresa, que dañan una industria, que dañan hogares y que destruye la salud. Así que si usted está pasando por una situación similar, se puede empezar a comunicar ya mismo con nuestro programa 69-25-97-32. 69-25-97-32. También hay personas que alumbran a las almas del purgatorio, se van al cementerio y averiguan una persona que cuando estaba en vida era muy malo. Y entonces le toman el nombre, el apellido, la fecha de nacimiento y la fecha de muerto y comienzan a colocarle velas negras para pedirle que un hogar se desarme, que una pareja
pareja les llegue y hacen un amarre, que una persona quede completamente en la ruina, que una industria caiga, que acaben con la

0: salud, con un negocio, que una persona tenga un accidente, comienzan a pedirle a esa alma y comienzan a atormentarla. Entonces se comienza a sentir esa presencia en el hogar de la persona que está siendo alumbrada, y esta persona comienza a bajar de peso, van al médico, no le encuentran nada, a esta persona se le comienza a caer el cabello, comienza con dolores en sus ojos, con zumbidos en los oídos, se siente hormigueo en la planta de los pies, esta persona va a dormir y siente pesadillas, siente dolor en la espalda, muchos deseos de orinar y va al baño y no puede. Son las cosas que se sienten cuando nos están alumbrando un muerto para que el cuerpo se destruya o para que se dañe un hogar. Y estas personas comienzan su cuerpo a descomponerse de una forma que comienza a secarse, el cuerpo termina completamente reducido solamente en los meros huesos y en la piel. Entonces la persona no fallece, porque cuando hacen un mal como este no es para matar a la persona, es para que esta termine seca, postrada en una cama, en una clínica, en un hospital, y ni los médicos le encuentran qué es lo que tiene. Y tristemente a muchas personas esto les pasa. Y ustedes dirán, pero qué tema tan pesado el que está hablando Ana Victoria hoy. Pero es un tema que es real. Son situaciones que atraviesan muchas personas, de que pasan días, meses hospitalizados buscando una cura para ese cuerpo completamente deteriorado, para la enfermedad que les está en este momento atravesando su vida, pero ningún médico les encuentra qué es lo que tienen. ¿Por qué? Porque están siendo víctimas de un alumbramiento a través de un muerto, donde le consagran el nombre, apellido y fecha de nacimiento, y esto le pasa a muchas personas que terminan en situaciones precarias a consecuencia de lo mismo. Son situaciones bastante demoledoras, difíciles, que deterioran el cuerpo, la salud, estancan su vida por completo, y son personas que no encuentran ese cambio, esa tranquilidad, esa paz. No hay en ese momento medicina para un alumbramiento a través de un muerto que se hace por medio de satanismo. Y entonces estos son cosas que las personas sienten como si les estuviera dando un ataque de epilepsia. Las personas caen al piso, comienzan a voltear sus ojos, comienzan a retorcerse, a botar babasa por la boca, y no es un ataque de epilepsia, que muchos lo ven así. Esa consecuencia de un alumbramiento por medio de una mesa negra a través de un muerto, y en muchas ocasiones utilizan hasta su propia familia para destruirle. 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Para los que recién están escuchando nuestro programa, somos los sanadores místicos, no somos adivinos, tampoco somos brujos, hemos sido bendecidos, somos una familia bendecida a través del don de la visión, de tener esa capacidad de poder analizar, de poder ver, canalizar, sentir, percibir qué le hace daño a usted, qué le está afectando, cuál es la causa de esa enfermedad, por qué la destrucción de su vida. Tenemos la capacidad para conectar su energía con la de nosotros y decirle su pasado, igualmente su presente, a través de su nombre, apellido y fecha de nacimiento. Por eso es importante que se comuniquen con nosotros, y ya le vamos a indicar cuál es la situación que usted está atravesando, y por ende le vamos a dar una solución. 69 25 97 32 es la línea que está habilitada, 69 25 97 32. Vamos ya mismo con oyentes. Le doy la bienvenida a la primera persona. Habla Ana Victoria. ¿Cuál es su nombre?
1: Franklin Montero.
0: ¿De dónde me llama, hijo de Dios?
1: Desde mi trabajo, Panamá, Panamá.
0: ¿Su fecha de nacimiento?
1: 31 de diciembre de 1997.
0: Su signo zodiacal es Capricornio, y visualizo un hombre cargado de amargura. Veo su rostro en este momento y se ve triste, frío, apagado, de mal genio. Usted es una persona que sabe que tiene algo malo hace aproximadamente unos 8 o 9 años, que otra persona se lo dijo, pero usted siempre es: no puedo, ahora no tengo tiempo, no tengo dinero, me dedico a otras cosas. Eso mismo, esa angustia que usted mantiene y ese descuido, es lo que lo tiene a usted con sobrepeso. Usted es una persona que mide aproximadamente 1.81. Y para su altura, usted está pesando demasiado, porque usted, según lo que visualizo, está pesando más o menos 215 libras. Y es demasiado peso para su cuerpo. Entonces, ¿qué debe de hacer, mijo? Hay que proponerse a cambiar. ¿Y usted por qué está en este estado y tiene desespero, ansiedad por comer? Porque lo mismo negativo que usted tiene lo lleva a esa situación. La ansiedad nos lleva a cometer errores y a vivir siempre en las situaciones de tristeza y amargura, y más cuando no hacemos nada. ¿Sí ha visto, mijo, su vida cómo ha cambiado?
1: Es cierto, he buscado ayuda y no me ha funcionado, pero llevo tres años escuchando su programa y he querido ir, pero ya usted bien lo dijo. A veces espero y la situación, mi situación, a veces no me permite, yo mismo me encierro y así estoy.
0: Imagínese que usted lleva 3 años escuchando mi programa y todos los días su vida más deteriorada y usted con más miedos, más dudas y menos determinación para buscar ayuda. Y esto lo está poniendo a usted en el fracaso. Está atravesando un proceso de ansiedad a consecuencia de lo mismo malo, porque tristemente usted tiene en el cuerpo tierra de cementerio y raspadura de hueso de muerto. La pregunta es, ¿qué quiere hacer?
1: No, quiero hacerle la visita este domingo.
0: Le voy a mandar a ritualizar el canalizador energético para que lo reciba con toda la confianza en Dios, el amor y la bondad. Eso lo va a estabilizar, quitando esa ansiedad que usted mantiene. Igualmente le va a ayudar para quitar esos dolores de cabeza. Necesito que me lleve a consulta 3 rosas rojas bien bonitas y lo voy a esperar entonces el domingo a las 10 de la mañana.
1: Así será, amén.
0: Me va a llevar las rosas que le indico bien bonitas, que por medio de esto y el canalizador energético vamos a hacer un florecimiento para quitar todo lo negativo y que usted mejore, mi hijo.
1: Perfecto.
0: No le cuente a nadie que va a llegar a consulta, porque tristemente la persona que lo tiene a usted mal vive en su propia casa y usted lo sabe. ¿Qué piensa de lo que hemos hablado?
1: Es muy cierto lo que ha dicho, y yo conozco personas que lo han visitado y me han dado testimonio, pero ya como le dije, yo me encierro, a veces digo que sí voy, después no, me encierro y así quedo. Pues ya entiendo la situación, es muy cierto lo que usted me ha dicho, y yo tengo fe y voy a ir con mucha fe. Y sé que voy a salir adelante con la ayuda de usted y la ayuda de Dios.
0: Primeramente que todo, con la fe y la confianza en Dios. Lo voy a esperar en consulta el día domingo. Me lleva lo que le indico. Recuerde que la consulta con nosotros tiene un costo de $40 y recibe el canalizador energético. Por ahora el número que me va a jugar es el 35. Ya le entrego los otros números completamente ritualizados y sé que pronto se va a volver un testimonio. Dios me lo bendiga y gracias por participar del programa.
1: Ok, el Señor me lo bendiga.
0: Amén, mijo, que así sea. 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Entonces es una persona que en el medio del desespero está buscando ayuda. Sabe que en su cuerpo hay tierra de cementerio y raspadura de hueso de muerto. Esto atraviesa, como les venía explicando hace poco, por un proceso de alumbramiento a través de las almas del purgatorio. Ahí tienen la respuesta. Un hombre trabajador, un hombre de fe, de fuerza, de hogar, pero en este momento completamente solo, triste, decaído, enfermo, no se le abren las puertas, lleva 3 años escuchando el programa y no ha sido capaz de tomar la decisión de visitarnos. ¿Por qué? Porque cuando una persona está siendo alumbrada a través de un maleficio por medio de las almas del purgatorio, son personas que no encuentran una salida. Entonces usted dice, voy a buscar ayuda, y usted se desespera y quiere hacerlo, pero lo mismo negativo, el mismo alumbramiento a través de las almas del purgatorio que le tienen a usted no lo deja, porque se le cierran las puertas, se le cierran los caminos, y siempre que usted va a buscar ayuda, algo pasa que a usted no lo deja salir del lugar o de la situación que usted está atravesando. Entonces usted dice, voy a ir mañana, esa noche le pasa algo, al otro día se le poncha el carro, llueve, llueve, se le presenta algo con algún familiar. Es allí donde se tienen que santiguar y decir, Señor, ilumíname, y colocar esa fe, esa fuerza, ese positivismo para llegar a consulta. 69 25 97 32 es la línea que tengo habilitada. 69 25 97 32. 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Les recuerdo, mis queridos oyentes, que cuando usted llega a consulta, allí le puede atender mi padre, mi madre, cualquiera de mis hermanos o uno de mis hijos, ya que somos una familia bendecidas a través del don de la sanación. Por eso somos sanadores místicos, porque tenemos la capacidad, los estudios, los conocimientos y la sabiduría para indicarle a usted cuál es la situación que lo está llevando al fracaso que está viviendo y por ende cómo darle una solución. 69 25 97 32. Les recuerdo que el canalizador energético no es una contra, no es un amuleto, no es una medalla. Es un aceite que está realizado a través de esencias, el cual se aplica en la planta de los pies para que usted se convierta en un testimonio como el que va a escuchar en este momento. El testimonio que va a escuchar es una grabación. Lo tomé en el centro espiritual. La persona no quiso dar el nombre, así que pongan mucha atención a lo que nos va a decir, porque sé que el próximo testimonio, cuando reciba el canalizador energético, va a ser usted. Atención a este oyente. Cuéntenos por qué razón nos visitó en consulta, qué era lo que usted tenía.
2: Bueno, mire, tenía mucho tiempo de estar como con mala suerte y todo me iba mal. Si quería hacer algo, todo me salía mal. Entonces fui allá, hicieron todos mis testimonios y todas las cosas, y bueno, gracias a Dios por lo que me han hecho. Ahora mismo me siento bien. Me tenían algo enterrado en el cementerio y yo no sabía, y por medio de ello ahora sí me di de cuenta, así que me siento bien.
0: Cuénteme, ¿hace cuánto que usted llegó a recibir el canalizador energético?
2: Desde el año pasado. Bueno, yo tomé una decisión de ir a ver, porque la verdad que me sentía demasiado de mal ya, y entonces yo veía por qué me pasaban tantas cosas y por qué me metía. A veces no, nada me salía bien. Bueno, yo pienso que eso tenía que ser hace mucho tiempo.
0: Y desde que nos visitó, que se empezó a aplicar el canalizador, hasta este momento, ¿cómo se siente?
2: Bueno, me he sentido bastante mejor. Gracias a Dios, me he sentido un poco bien. Lo único que ahora mismo, bueno, y no tanto, porque eso son cosas de uno ya, yo creo que está mayor ya, pero eso es cosa natural. Pero estoy mucho mejor ya.
0: ¿Y en la salud cómo se siente y en lo económico?
2: Me siento bien. Pienso que han hecho todas las cosas bastante bien y seguirán haciéndolo bien, porque la verdad que me sentía bastante mal. Por eso yo recurrí a ellos. Bueno, ahora me siento, gracias a Dios, me siento bien. Ya un poco la mente más despejada de lo que ellos me enseñaron, de lo que me tenían. Así que pienso que las cosas de aquí para adelante sean un poquito mucho mejor.
0: Cuéntele a los oyentes qué fue lo que usted vio.
2: Bueno, en el entierro, la foto mía enterrada metía como una cabeza de un animal, y mi cédula y todo eso estaba metido ahí.
0: Y después de usted haber estado en una situación tan mala, que usted no conseguía trabajo, todos los días más enfermo, que usted no podía comer ni dormir, se sentía agobiado, las personas alejadas de su vida, y verse ahora tan recuperado, sentirse bien, estable económicamente, gracias a Dios, y ver lo que se sacó en ese entierro, ¿qué le va a recomendar a las personas que a esta hora lo están escuchando?
2: Bueno, que escuchen el mensaje, y si puede llegar a que vaya, porque es una cosa que lo puede favorecer a uno, y es bastante bueno.
0: Muchas gracias por ese testimonio que nos da esta hora. Dios me lo bendiga.
2: Ya, como no, que ahí es mucho gusto. Y no se crea que a bastante el compañero yo trato de decirle para ver si llega allá de ustedes.
0: Muchas gracias, mijo, por esas recomendaciones. Dios me lo bendiga. 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Ahí ustedes pueden escuchar lo que veníamos hablando al principio del programa. Tristemente lo tenían alumbrado, enterrado en el cementerio, y ahí ustedes se pueden dar cuenta cómo es que destruye una maldad. Lleva a las personas al fracaso, a las pérdidas económicas, a esos estancamientos que no encuentran una salida. Y esto no solamente le pasa a él, hay muchas personas que atraviesan situaciones similares y otras situaciones peores, como es el caso de la señora Fabiola, que le estaban alumbrando una fotografía y a ella tristemente se le despertó la enfermedad de la diabetes. Esto la llevó a que le amputaran una pierna y luego se le enfermaron sus hijos. Y esto los llevó a una situación tan difícil que uno de sus nietos falleció a consecuencia de un alumbramiento. Y muchos de ustedes atraviesan situaciones similares, van donde el médico, van a cantidades de lugares y no les encuentran nada, porque cuando una persona está siendo alumbrada, esto no está el ojo de la ciencia médica. Solamente personas que tenemos el don, el conocimiento, la sabiduría para indicarle a usted qué es lo que está viviendo y cómo salir de esta situación, lo podemos lograr. 69-25-97-32, 69-25-97-32 es la línea telefónica de los sanadores místicos. Recuerde que el canalizador energético tiene la esencia de lavanda que le va a ayudar para calmar la ansiedad, para quitar el desespero, para quitar esos dolores de cabeza, para quitar ese cansancio que usted mantiene en el cuerpo, le ayuda a una mejor circulación de su cuerpo, le ayuda a tener esa calma, esa capacidad espiritual para llegar al punto de la armonía e igualmente llevarlo a ese punto de tranquilidad que a usted tanto le hace falta. Aparte, que está realizado con el aceite de lavanda, igual le ayuda para estabilizar el cuerpo. Entonces se mezcla la esencia y el aceite y esto forma esa fuerza de canalización energética, dándole algo llamado equilibrio. También va en compañía del aceite del árbol, el sauce, que es para sanar, para purificar, para estabilizar, para quitar esas dolamas que usted mantiene en el cuerpo. Usted que se siente completamente desesperado por el dolor en las articulaciones, usted que mantiene con esos problemas de colon, usted que está perdiendo la visión, esos zumbidos en el oído, usted que se siente desesperado porque hay un hormigueo que usted siente que le atraviesa todo el cuerpo, esa quemazón en los pies, esos dolores de cintura, esos dolores en la espalda, usted que sale y se siente completamente ahogado, le dicen que tiene asma, le envían tratamientos para el asma, pero esto no se le quita, y entonces usted todos los días con la salud más deteriorada. Igual va en compañía del aceite anahata, que es el aceite de una flor que únicamente da en Asia. Es utilizada por los budistas junto con la flor de loto. ¿Es para qué? Para sanar el cuerpo. Es lo que utilizan los asiáticos para sanar. Si usted no va a ver un asiático cojeando, con bastón, en silla de ruedas. ¿Por qué? Porque son personas que cuidan su salud a través de los elementos que mi Padre Celestial les ha regalado, elementos que van en conexión con la tierra. Por eso es importante que cuando usted sí aplique el canalizador energético, lo aplique en la planta de los pies, porque es allí donde se genera la principal estabilidad de su cuerpo, la planta de los pies. Es donde allí comienza a circular esa parte energética, dándole esa canalización que usted tanto necesita, esa sabiduría, esa purificación, sacándolo a ustedes sentimientos como la ira, la amargura, la tristeza y el dolor. El canalizador energético lleva una preparación de 3 días, 6 días o 9 días, dependiendo de cómo se encuentre usted energéticamente. 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
3: acuérdate de que cosecharemos infaliblemente lo que hayamos sembrado. Si sufrimos, es que estamos cosechando los frutos amargos de los errores que sembramos anteriormente. Pon tu atención en el momento presente. Siembra solo semillas de optimismo y amor, y recogerás mañana los frutos maduros de la alegría y la felicidad. Cada uno recoge, ni más ni menos, lo que sembró.
0: 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Hay muchas personas comunicándose. Si usted no alcanza a participar del programa, sabe que nos puede dejar su nombre, fecha de nacimiento y la provincia de donde se comunica a través de WhatsApp, y cuando el programa termine, cualquiera de los sanadores místicos le estamos contestando. Voy ya mismo con otro oyente, le doy la bienvenida a la persona, habla Ana Victoria, deme su nombre, es tan amable.
4: Alquibiades.
5: Alquibiades, regáleme por favor su fecha de nacimiento.
4: 15 de septiembre de 1971.
5: Su signo zodiacal es Virgo y viene con mucha tristeza, soledad, decaimiento. La familia que usted trajo para que le ayudara, todos le dieron la espalda. No ha recibido sino traiciones. Económicamente usted está muy bien, pero espiritualmente está muy mal. Cuénteme usted en qué trabaja.
4: Yo trabajo en el aeropuerto.
5: Y lleva muchos años en ese trabajo, pero le llega muchísima envidia. Y esto es lo que lo tiene a usted desesperado y decepcionado, porque está muy solo.
4: Sí, sí, sí.
5: Usted en este momento está tan lleno de ira contra las personas que tuvo una oportunidad para estar con una buena mujer, para acomodar su vida. Pero su rabia que tiene hacia las personas que tanto daño le han hecho, no lo dejaron realizarlo.
4: No lo hice. No.
5: Pero ya es momento de realizarlo y curar ese corazón. No se llene de odio contra las personas, porque el que se está atormentando es usted, mientras que los demás viven bien. Entonces, vamos a trabajar con la energía de su cuerpo. Necesito que se corte un poquito de cabello y me lo lleve a consulta. Le voy a dar cita para el miércoles a las 6 de la tarde.
4: ¿No importa que me lo corte hoy?
5: Claro que sí, se lo puede cortar hoy y me lo lleva el miércoles.
4: ¿A dónde?
5: Usted se ubica en el correo de Betania y cuando usted esté ahí me llama, que yo lo mando a buscar ahí.
4: ¿A qué hora?
5: A las 3 de la tarde lo espero con toda la fe y la confianza en Dios.
4: Yo voy a hacer una actividad también, tengo una actividad ahora pronto. Yo espero que me salga buena.
5: Eso todo le va a salir muy bien con la ayuda de Dios. Ya lo hablamos personalmente en consulta. Bueno, ¿qué le va a decir a los oyentes, Alquibiades?
4: Bueno, que tengan buena suerte y que crean en lo que dice la hermana, que tengan fe en Dios y que todo sale bien.
5: Bueno, mijo, Dios me lo bendiga.
4: Nada más tengo que llevar cabello.
0: Nada más, es lo único que me va a llevar a consulta y lo más importante, la fe, la confianza en Dios y las ganas de mejorar. Por ahora, el número que me va a jugar es el 79. Nos vemos pues, Alquibiades. Dios me lo bendiga. Gracias por participar a esta hora del programa. 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Son muchas las personas las que se desean comunicar con nosotros. El tiempo en la radio es muy corto. Recuerde que usted nos puede dejar un mensaje de WhatsApp con su nombre, apellido, fecha de nacimiento, y cualquiera de los sanadores místicos nos vamos a estar comunicando con cada uno de ustedes. 69-25-97-32. Por aquí tengo un mensaje de texto que dice: hola, mi nombre es Alfredo, mi fecha de nacimiento 11 de noviembre de 1964. Quisiera saber qué tengo que llevar a consulta para recibir el canalizador. va a hacer lo siguiente, va a agarrar un limón, se lo va a pasar por todo el cuerpo, lo va a envolver en una prenda de vestir suya y así me lo va a llevar. Le voy a dar cita para que me llegue a consulta, si Dios quiere, el día jueves a las 11 de la mañana. Recuerden que estamos ubicados en Betania. Usted se hace en el correo, cuando esté ahí me llama y ya nosotros enviamos por usted. La consulta con nosotros tiene un costo de $30 y reciben el canal analizador energético. 69-25-97-32 es la línea que tengo habilitada. 69-25-97-32. Vamos en este momento a escuchar un testimonio que tomé en el centro espiritual. Lo que van a escuchar es una grabación y quiero que pongan mucha atención. Así como usted tiene problemas, como usted tiene dificultades, también puede salir de ellas. No permita que nada ni nadie destruya su vida. No se deje desequilibrar por una maldad, por un alumbramiento, por una mala persona que lo único que quiere es verle mal. Saque el tiempo, llegue a consulta. Recuerde que vamos a estar este miércoles 13 de mayo en Santiago de Veragua. El jueves 14 de mayo nos vamos a encontrar en David. Y el día viernes 15 de mayo vamos a estar en Chitré y el sábado 16 de mayo nos vamos a encontrar en Macaracas para que se comunique con nosotros y haga ritualizar el canalizador energético a su nombre, apellido y fecha de nacimiento. 69-25-97-32. Atención a este testimonio, deme su nombre por favor.
6: Antonella.
5: Antonella, gracias por el testimonio. Cuéntele a los oyentes, ¿usted por qué razón vino a recibir el canalizador energético? ¿Qué era lo que estaba pasando con usted?
6: Tenía muchos problemas, especialmente en mi salud y muchos escándalos donde mis vecinos, pero gracias a Dios todo eso ha mejorado y hermanos enfermos y todo está mejorando gracias a Dios, principalmente mi salud. Me siento muy bien gracias a Dios.
5: Cuéntele a los oyentes qué era lo que usted sentía, señora Antonella.
6: Yo sentía que la espalda no la aguantaba, un dolor muy grande de espalda. Las piernas las tenía como que me las apretaban con una calor muy fuerte, una fiebre en los pies, en la planta de los pies. Tenía mucho dolor de cabeza, no había momento que no tuviera que tomar un medicamento. Había días que no me podía levantar del dolor de cabeza.
5: Antonella, usted tiene un restaurante donde usted vende carne asada, pero usted me contaba en consulta que ya no podía hacer asados, que el año pasado le fue muy mal a consecuencia de las dolencias porque usted ya no aguantaba ni parada y aparte que lógicamente como usted no podía trabajar, pues estaba pasando situaciones muy difíciles económicamente. Hábleme referente a eso, ¿qué ha pasado este año con el restaurante?
6: Gracias a Dios, este año pude hacer todos mis asados y no he tenido que tomarme una sola pastilla. Todos esos dolores de cabeza se han ido y el dolor de espalda se ha ido, gracias a Dios.
5: ¿Cuánto tiempo llevaba usted, señora Antonella, así de enferma?
6: Bueno, mucho tiempo. En realidad no me acuerdo exactamente el tiempo, pero sí era mucho tiempo tomando medicamento y yendo a buscar hierbas para los dolores, y al médico, dolor en la dentadura y todo eso, pensando que era el aire, pero que va, parece que no era nada de eso. Gracias a Dios, me siento muy bien.
5: Cuénteme referente a su mamá, ¿qué pasaba con ella?
6: Ella estaba muy angustiada, muchos dolores de cabeza, de pierna, pero gracias a Dios ya está bastante mejor.
5: También tenemos un tema delicado, que es referente a su hermano, porque ustedes estaban siendo víctimas de una maldad. ¿Qué pasó con eso? Cuénteme, ¿qué era lo que sucedía con su hermano?
6: Bueno, gracias a Dios, mi hermano está volviendo a la normalidad, nos estaba apartando del todo, porque él solamente era él y lo que él pensaba que tenía que hacer, pero ya está viendo que él tiene familia y que su familia es lo principal para él.
5: Pero, ¿cómo era él antes de llegar a consulta?
6: Era una persona agresiva, no comprendía, bajando de peso. Gracias a Dios ya está tomando su peso. No viene agresivo. Comprende a la familia y trata de mantenerse unido a la familia.
5: Cuando una persona en el hogar está siendo víctima de un trabajo de magia negra, que era lo que tenía su hermano, esto los afecta a todos y esas eran las consecuencias. Él completamente alejado y pues no quería ni siquiera compartir con su madre, pero gracias al Señor hoy en día vemos los cambios. Hábleme de sus vecinos, ¿qué era lo que pasaba con ellos?
6: Mis vecinos tenían mucho escándalo, que no podían estar tranquilo en casa por los escándalos, que afectan mucho la salud. Pero gracias a Dios, ellos han comprendido, hablando con ellos normalmente, sin pelea y sin nada, han comprendido y han bajado el volumen y están entendiendo que uno tiene que vivir entre vecinos sin escándalos, porque cada quien puede escuchar su música, pero tranquilamente, porque el vecino de al lado también necesita descanso.
5: Tiene toda la razón, eso es una parte que hay que respetarla mucho. Pero cuando hay algo malo, lamentablemente lo malo solamente jala más cosas malas que era lo que ustedes estaban viviendo en ese momento.
6: Sí, gracias a Dios y a ustedes, nosotros estamos mejorando mucho más y espero y en Dios, que es lo principal, de ponerle toda la fe, de que sigamos adelante y toda persona que haga daño, hay que pedirle a Dios que le dé una sabiduría y le acomode su corazón, que no lo tenga tan negro y lo traiga hacia donde él, porque son ovejas escarreadas de él.
5: Es verdad, todas las personas que se dedican a hacer maldad son personas que se han salido del camino y, como usted bien acaba de decir, son ovejas descarriadas, las cuales las podemos encaminar a través de la fe para sacar todo lo negativo de ese corazón, porque en el medio de todo también son seres humanos y también son hijos de Dios. Antonella, después de ver estos cambios en su vida, en sus hermanos, su madre, de verla a usted tan recuperada, que solucionaron todos los problemas que tenía, ¿qué le va a recomendar a aquellas personas que en este momento están en su casa llenas de ira, de soberbia, envueltos en las enfermedades, que se llenan de fracaso y en vez de buscar soluciones se encierran y entonces se envenenan más y terminan personas completamente amargadas, frustradas por las enfermedades, los inconvenientes? Usted, que ya vio estos cambios a esta hora, ¿qué le va a recomendar a todas las personas que la escuchan?
6: Que busquen a Dios principalmente y que le pidan a Él que le dé la fuerza y la sabiduría para buscar ayuda. Lo mejor y la mejor arma es la oración a Dios, porque con Él nadie puede.
5: Tiene toda la razón. Lo importante es que busquen ayuda, no importa dónde. Lo importante es buscar ayuda donde sane su cuerpo, cure su alma y se libere. Dios me la bendiga.
6: Amén. Gracias.
0: Gracias a usted por haber participado del programa. 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Era lo que yo les comentaba al principio del programa. Antonella pasó por un proceso de alumbramiento donde tristemente terminó afectada ella, la mamá, el hermano, los hijos. Y entonces cuando hay algo malo, cuando yo estoy siendo víctima de un trabajo de magia negra, de satanismo, de budismo o a través de las almas del purgatorio, esto lo único que jala para mi vida son más cosas negativas. Es allí donde yo tengo que buscar la salida, cómo equilibrar, cómo estabilizarme, cómo alejarme de todos estos puntos negativos que afectan mi vida, manejando un equilibrio que nos lleva a la paz, a la tranquilidad y a la armonía. Y para esto es muy importante manejar todo lo que tiene que ver con la parte energética, teniendo algo llamado estabilidad, que es lo que a muchas personas les hace falta. Necesitan que se les abra esos caminos, que se les vaya bien, que se les retire de su vida todo aquello negativo, y qué mejor hacerlo que a través de un elemento de fuerza como es el canalizador energético, que a través del aceite del sauce y a través de la banda le ayuda para estabilizar. Por medio de estas dos esencias, que son el aceite del árbol, el sauce, e igualmente la banda, y a través del aceite de la flor anahata y la flor de loto, le va a ayudar a usted a manejar ese punto de equilibrio, retirando todo aquello negativo que le afecta y bloqueando su cuerpo por completo, como si tuviera una armadura, para que éste no pueda ser atacado en el medio de la brujería, de la hechicería, de la maldad, sino que reciba ese equilibrio, ese campo protector que usted necesita para que su cuerpo energéticamente sea liberado de todo aquello que lo va a dañar. 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Asimismo, para las personas que van a llegar a cualquiera de las provincias, recuerde que si usted no está inscrito en el libro blanco, donde se prepara por completo la ritualización del canalizador energético, no se lo podemos entregar. 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
0: 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El día jueves 14 de mayo nos vamos a encontrar en David. 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El sábado 16 de mayo nos vamos a encontrar en Macaracas. Es importante que madruguen, lleven agüita, no lleven los niños si no es necesario. Llega mucha gente a consulta, entonces no lleven los niños si es que ellos no van a pasar a consulta, para que ustedes allá no estén desesperados. Lleguen con toda la calma, con toda la fe. Les vamos a entregar un elemento de fuerza que le va a ayudar a cambiar su cuerpo y a curar su alma. Presente que el canalizador energético se lo deben de aplicar tal cual como nosotros le indiquemos, pero únicamente se aplica en la planta del pie que nosotros le digamos y en su frente en la noche. Lo debe de aplicar en el momento en el cual su cuerpo está en reposo. O sea, usted lo aplica cuando ya se vaya a acostar a dormir, para que en el momento en el cual su cuerpo entra en ese proceso de descanso, pase por esa sanación y purificación, manejando algo llamado depuración. ¿Y qué es una depuración? Es retirar de su cuerpo todo aquello que no necesita, las dolencias, las preocupaciones, el cansancio, ese agotamiento que usted mantiene, ese desaliento, ese agobio. Todo esto se va a retirar y usted se va a levantar al otro día con esa fe, con esa fuerza, con esa armonía, con ese deseo de seguir viviendo, con esa estabilidad emocional y con esa paz y tranquilidad, tanto en su mente como en su corazón. 69-25-97-32. Vamos en este momento con otro oyente. Le doy la bienvenida a la persona. ¿Cuál es su nombre?
7: Alejandra Rodríguez Rodríguez.
5: ¿Su fecha de nacimiento?
7: 12 de noviembre de 1969.
5: Su signo zodiacal es Escorpio, Alejandra. Y visualizo una mujer que viene con mucho dolor en los pies, cansancio en la espalda, dolores de cabeza, pérdida de visión, y también mantiene con mucho dolor en los dedos de las manos y los pies. Pero se ha puesto peor desde que tuvo una pérdida familiar, porque siento la tristeza, el dolor y el vacío. Cuénteme, ¿quién fue la persona que le falleció? ¿Desde cuándo está así?
7: Perdí a mi papá.
5: Claro que sí, hay un dolor muy grande, que es lo que a usted la atormenta, y eso es algo que yo no se lo puedo quitar, pero sí la voluntad de Dios. Si usted es la persona que se aferra a mi Padre Celestial y le dice gracias por el tiempo que le regaló a su padre, que compartió con él, dígale a Dios gracias porque usted lo aprovechó, porque usted lo amó y que ahora lo reciba en el reino divino del Espíritu Santo, usted va a ver que va a sentir esa paz, porque usted no fue una mala hija, al contrario, usted se portó muy bien con él.
7: Ajá.
5: Nos vamos a preocupar ahora por su salud. Cuénteme si usted ha ido al médico y cuánto tiempo lleva así.
7: Bueno, tengo tiempo. Yo he ido al médico, pero ya me han dado medicamentos, pero sigo pues con el dolor pues en la pierna, en la rodilla.
5: Se me va a comenzar a aplicar el canalizador energético todos los días, una gota en la planta del pie izquierdo y una gota en su frente, para quitar todas esas dolencias. Lo que pasa es que usted también es una persona que se queja, pero no hace nada, y usted le dan la medicina, pero no la aplica. Ahora hay que tener en cuenta que las personas tratan de ayudarle, pero si usted no se ayuda, ¿a quién le duele? ¿A usted o a mí?
7: A mí.
5: Exacto, entonces es usted la que tiene que buscar la ayuda y decir, yo necesito estar sana, yo necesito liberar mi cuerpo, no tener dolencias, de forma de que usted pueda comer y dormir tranquila. ¿Oyó, mijita?
7: Ajá.
5: Así que me va a llegar a consulta y me va a llevar una botella de agua bendita pequeña.
7: Ajá.
5: Y me va a llevar una vela de color blanco.
7: Una vela color blanco.
5: Esto es para ritualizar el canalizador como lo necesita.
7: Ajá.
5: Se lo voy a ritualizar para la sanación suya y para que su padre descanse en paz, porque está atormentado de verla usted enferma.
7: Ajá.
5: Me va a llegar con toda la fe, la confianza en Dios, y le prometo de que en 13 días usted va a sentir esa paz, va a poder comer, dormir tranquila, se va a sentir bien y le va a comenzar a ir bien en los juegos de azar, que hace mucho que no gana.
7: Ve, ¿y entonces qué día tengo que ir allá?
5: La voy a esperar el jueves a las 11 de la mañana con la ayuda de Dios.
7: Ajá.
5: Bueno, mamita, ¿qué mensaje le va a mandar a los oyentes?
7: Bueno, que buscan ayuda porque no se estancan ahí esperar que algo que les caiga o resuelva. Hay que buscar ayuda, pues, solución para salir del problema, pues. Tener fe en Dios.
5: Bueno, mamita, así es. Dios me la bendiga. Gracias por participar a esta hora del programa. Por ahora me va a jugar el 44. La espero en consulta. Dios me la acompañe.
7: Igual, amén. Gracias.
5: Gracias a usted por participar del programa. La línea queda habilitada.
0: 69-25-97-32, 69-25-97-32. Le fallece el padre, se llena de tristeza, de angustia, de agonía, y esto la está llevando a esa situación que está viviendo. Aparte que cuando yo me siento completamente perdido por la pérdida de un ser querido, esto también me llena de ese vacío interno, llevándome a esas enfermedades que hay que hacer. Tengo que preocuparme por mi salud, por mi estabilidad, porque si usted es la persona que sabe que está mal y no busca ayuda, nadie lo va a hacer por usted. Es momento no solamente de dedicarnos a pedirle a Dios con desespero y a prenderle una vela a cada santo, como decía al principio del programa, porque si usted prende velas pero usted no se mueve de su casa, los problemas no se van a resolver solos. Es momento de actuar, de movilizarse, de decirle a Dios que lo ilumine, que le dé fuerza, que le dé bondad. Dios le está dando todos los puntos. Si usted hoy escucha este programa, no de casualidad, es porque usted estaba diciendo que necesitaba una ayuda, aquí estamos. 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Ya vamos a comenzar a atender todos los mensajes de WhatsApp que están llegando. Para la señora Paulina, que nos está preguntando por su nieto, ya le voy a contestar. Para el señor Julián, para Justina, para Augusto, para la señora Librada, para cada uno de ustedes, que Dios me los bendiga. Ya en un momento les vamos a comenzar a atender la línea telefónica. Señora Librada, por favor, déjeme WhatsApp su fecha de nacimiento, que no me la envió. 69-25-97-32, 69-25-97-32. Llegamos a la parte final de nuestro programa. A esta hora me despido diciéndoles, recuerden que la fe hace milagros, pero también hay que movilizarnos. No solamente se dedique a pedirle a Dios, a encender velas. Tenga presente que cuando usted pide es porque realmente se va a movilizar a hacer las cosas y a dejarse guiar. Y ojo, cuando encienda una vela, porque usted no sabe si lo que está jalando para su vida es algo positivo o algo negativo. Téngalo presente. 69-25-97-32. Me despido diciéndoles que Dios me los bendiga y me los cubra con su gran manto sagrado. ¡Hasta pronto!
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0: montado en la carreta de Cubo, mes de la afrodescendencia en Panamá. Cada mes de mayo, Panamá celebra el mes de la afrodescendencia o mes de la etnia negra, una fecha dedicada a reconocer el enorme aporte de la comunidad afrodescendiente en la construcción de nuestra identidad nacional. La conmemoración fue establecida mediante la Ley 9 de 30 de mayo del año 2000, declarando esta fecha como el Día Nacional de la Etnia Negra en Panamá. Durante este mes se realizan desfiles, actividades culturales, festividades gastronómicas, exposiciones y eventos educativos que resaltan la música, la danza, las tradiciones, la historia y el legado afrontillano y afrocolonial de nuestro país. La comunidad afrodescendiente dejó una huella invaluable en grandes obras como la construcción del ferrocarril y el Canal de Panamá. Además de enriquecer nuestra cultura con ritmos como el calipso, el reggae en español, la gastronomía y las expresiones artísticas que hoy forman parte del orgullo panameño. Mayo es un mes para celebrar la diversidad, promover el respeto y recordar que Panamá es una nación multicultural, llena de historia, raíces y orgullo afrodescendiente. 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

En la tierra. Saludo cordial tenga toda la audiencia. Bienvenidos, bienvenidas al programa del Centro Botánico Alternativo de Juan Taramacura. Aquí estamos cumpliendo la cita a la hora en punto, como todos los días, a través de esta prestigiosa estación de radio que nos permite llegar ahí en su hogar, donde usted está en este momento, en su auto, ahí en su finca, donde usted se encuentra en este momento, en su negocio, a donde llegan las ondas hercianas de esta prestigiosa estación de radio, cumpliendo la cita de todos los días, trayendo sabiduría, conocimiento, sobre todo trayéndole la salud a usted, señora. Sí, usted que me escucha, o usted, señor, que en este momento tiene tantos y tantos quebrantos de salud, que posiblemente está cansado o cansada de ir con médicos, ir de pronto al hospital, ir al seguro, que le mandan cantidad de medicina, pero su salud no ve mejoría, no ve usted que la salud le está a usted mejorando, sino al contrario, que sigue empeorando. Por eso Juan Taramacura trae la medicina natural, los tratamientos naturales, para que usted se pueda sanar, se pueda usted aliviar y darle una mejor calidad de vida a su cuerpo. Ya saben ustedes que vamos iniciando el programa, que me van a colocar un vasito de agua encima de su radio, ahí donde me escucha usted el programa en este momento. Póngalo ahí, un vasito de agua, porque al final hacemos la oración de San Juditas Tadeo, que es el patrón de los casos difíciles. San Juditas Tadeo, hacemos la oración, aquel que tiene quebranto de salud, que posiblemente le duelen sus huesitos, tiene problemas para levantar los brazos, hay problemas en este momento de osteoporosis, hay problemas de artritis, de reumatismo, hay problemas posiblemente de una enfermedad terminal que usted de pronto no puede entender qué es lo que está pasando con su salud, o viene usted sufriendo o padeciendo estos terribles problemas también, como es del estrés. De estrés, tenga cuidado, porque el estrés te pone mal, te pone enfermo. La salud también se va deteriorando a través del estrés cuando una persona sufre de esto, que es algo como tan sencillo, o mucha gente no le pone atención, pero cuando una persona sufre de esto, sufre de estrés, entonces empieza a tener problemas para dormir, ataques de pánico, falta de concentración, empieza a perder el cabello, su energía ya se ve bastante bajita, y muchas veces usted empieza a sentir una fatiga. Impulso muchas veces en la parte sexual también se reduce mucho, la parte de la potencia sexual, tensión muscular, dolores en el pecho. Todo esto lo produce cuando una persona tiene problemas de estrés. Entonces tenga usted cuidado, hijita, hijito de mi corazón, si usted viene padeciendo de este problema de estrés, póngale atención, porque esto es algo muy delicado y tenemos que cuidar nuestra salud. El estrés es algo que hoy en día ya se ve que es algo muy delicado. Hay personas que a través de estos síntomas empiezan a tener una calidad de vida muy mala. Por eso tenga usted cuidado, hijita, hijito de mi corazón. 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
0: ¿Cuántas personas vienen sufriendo el problema de cataratas, de pterigios, de lagrimeo, de visión borrosa? Usted, caballero, usted, señora, usted, señorita, usted joven, usted que me está escuchando en este momento, que ya ve usted de pronto que su vista está disminuyendo mucho, ya usted ve posiblemente solamente unas siluetas, porque ya le dijeron que hay problemas de cataratas, pterigios, lagrimeo, sienten una arenilla en sus ojos. Y muchas personas ya se han hecho operaciones, se han hecho ver con los médicos y la verdad no ha servido para nada las operaciones. Usted quedó peor o posiblemente quedó igual y no vio mejoría. 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
0: 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Vámonos a los WhatsApp. Voy a leer un WhatsApp que me envían de acá, de la provincia de El Coclé, exactamente de Agua Dulce. Me escribe la señora Marta, doña Marta Reyes. Me escribe con fecha de nacimiento, el 6 de enero del año 73. Me dice: Don Juan, vengo escuchando su programa ya hace mucho rato, me gusta su programa. Quiero que por favor usted me diga qué es lo que está pasando en mi hogar. La verdad, yo visité otras personas que se anuncian en esta misma radio y no me dieron la confianza. Yo quiero que usted me diga, Don Juan, ¿qué es lo que está pasando en mi hogar? ¿Por qué mi esposo ha cambiado demasiado conmigo? Mantiene tomando demasiado, muy borracho, llega casi todos los días a golpearme, a darme mala vida. Tengo miedo porque mis hijos están entre los 16 y los 18 años y mis hijos han tenido muchos problemas con él porque no permiten que él intente golpearme. Don Juan, yo a mi esposo todavía lo amo, lo quiero, pero no sé qué está pasando con él. ¿Por qué de la noche a la mañana él ha dejado como de quererme? En la parte íntima ya no me busca. Y realmente a veces yo trato de buscarlo en la intimidad y me parece que como que se fastidia, como que no le gusta que yo me le acerque o que llegue a tocarlo. Don Juan, le mando el nombre de mi esposo. Él se llama Enrique Flores y la fecha de nacimiento de él es del 23 de febrero del año 70. Quiero saber qué es lo que está pasando con mi esposo. Don Juan, ayúdeme. Si tengo que ir a buscarlo allá a su oficina, dígame y yo voy. Hijita de mi corazón, muchas gracias por tenerme en cuenta. Recuerde que la fecha de nacimiento para Juan Taramacura es como un libro abierto. Recuerde, no soy adivino. Primero que todo, no soy adivino. Pero aquí, a través de esta fecha de nacimiento, nos damos cuenta el motivo del cambio que ha tenido su esposo de 180 grados, prácticamente un cambio muy, pero muy drástico. Y esto es lo que está llevando a la separación, a la destrucción de su hogar. Lo que pasa es que este hombre acostumbra, por medio de las malas amistades de los amigos, a irse a buscar, como dice el dicho, amor comprado. Le gusta visitar estos sitios de mujeres, de prostitución, donde a usted le dicen de entradita papito sin conocerlo, ¿no? Así le dicen las chicas cuando usted llega, oh mi amor, mi vida, sin conocerlo a usted. Él le gusta ir allá a esos sitios, influenciado por malas amistades. Entonces, ¿qué sucede? Él tiene una relación ahorita con una mujer de estas que conoció. No es panameña la chica, es extranjera. Y realmente esta mujer es mucho más joven que él. Entonces, él está dominado, él está trabajado, porque ahí no hay amor. Esta chica lo que le interesa es sacarle el dinero a su esposo. Gracias a Dios, económicamente ahí le va muy bien, tiene su buen auto, y él está siendo trabajado por esta mujer. Escúcheme bien, cuando usted tenga una manera de buscar en el auto de su esposo, váyase y me busca por la parte donde él tiene, maneja el volante, los pedales del auto, todo eso, el freno, el clutch, bueno, todo esto, depende del carro si es automático o es mecánico. Debajo del tapete de la parte de él, ahí debajo está el tapete, hay una alfombra del auto. Ahí búsqueme por ahí, ahí va a encontrar usted una especie de un frasco, un frasquito pequeño. Va a encontrar usted este frasquito, eso es la liga, ese es el tratamiento, el trabajo negro que le han hecho a su esposo, para desesperarlo con esta chica, para que él no pueda sentir ningún deseo sobre usted, y él prácticamente se lo están llevando a la mala. Le agradezco la fe y la confianza que tuvo para mandarme usted este mensaje. La espero aquí, en nuestra casa consultorio, aquí en Panamá. Véngase, le prometo que le voy a destruir ese mal. Su hogar va a recuperar usted a su esposo, se lo voy a hacer otra vez. Llegar a su lado como debe estar. Le voy a romper ese trabajo, le voy a romper esa maldición. Ese frasquito que usted encuentra, por favor me lo trae y tráigame una botellita de agua bendita. Dios me la bendice, la espero aquí en Panamá.
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0: Vamos a tomar el vasito de agua y vamos a hacer la oración de los enfermos. Si hay personas con enfermedades terminales, si usted tiene una preocupación porque hay un problema, algún hijo suyo que tiene problemas de drogadicción, de alcoholismo, pida con fe. Aquella persona que tiene esas enfermedades que lleva tiempo y la ciencia médica no ha podido curar. Vamos a hacerlo con fe. La oración tiene poder. Van a repetir: San Juditas Tadeo, patrón de los casos difíciles, camina por mi casa, llévate mis preocupaciones y cualquier enfermedad. Por favor, vigila, sana y bendice a mi familia. Amigos, aleja a mis enemigos en el nombre de Jesús. Amén. Amén. Tómese el vasito de agua. Mañana será otro día. Mañana vuelve a la misma hora. Juan Taramacura.

Hemos llegado al final de un programa más. Esperamos que haya sido de su agrado los consejos que con sacrificio hemos traído para usted y que los aproveche verdaderamente y ponga en práctica. Hasta una nueva edición de su programa.

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0: montado en la carreta de Cubo, mes de la afrodescendencia en Panamá. Cada mes de mayo, Panamá celebra el mes de la afrodescendencia o mes de la etnia negra, una fecha dedicada a reconocer el enorme aporte de la comunidad afrodescendiente en la construcción de nuestra identidad nacional. La conmemoración fue establecida mediante la Ley 9 de 30 de mayo del año 2000, declarando esta fecha como el Día Nacional de la Etnia Negra en Panamá. Durante este mes se realizan desfiles, actividades culturales, festividades gastronómicas, exposiciones y eventos educativos que resaltan la música, la danza, las tradiciones, la historia y el legado afrontillano y afrocolonial de nuestro país. La comunidad afrodescendiente dejó una huella invaluable en grandes obras como la construcción del ferrocarril y el Canal de Panamá, además de enriquecer nuestra cultura con ritmos como el calipso, el reggae en español, la gastronomía y las expresiones artísticas que hoy forman parte del orgullo panameño. Mayo es un mes para celebrar la diversidad, promover el respeto y recordar que Panamá es una nación multicultural, llena de historia, raíces y orgullo afrodescendiente. 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
5: 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El poder del guardián de la familia espera por usted.
6: Para nosotros un gusto y un placer estar nuevamente con ustedes, queridos oyentes, en este su programa Energía y Vida. Soy la maestra María Carolina, en compañía del maestro Stanley y el maestro Manuel. Le damos la bienvenida a su nueva vida, a que todos esos momentos de dolor, de tristeza, de desamor, de engaño, de sufrimiento, de angustia, de falta de oportunidades, de enfermedad, de desamor, de sentir que usted de pronto cada día va de mal en peor, que esa mala racha lo está consumiendo, queden en el pasado. Hoy es el inicio de su nueva vida. En el momento en que tome la decisión de coger su teléfono y marcar a nuestra línea telefónica 6981-4000, donde el maestro Stanley, el maestro Manuel o yo personalmente los vamos a estar atendiendo, recibiendo sus llamadas, dándole respuesta a todas sus necesidades, a todos sus deseos, a todos sus sueños, a todas sus metas, para cumplirlas, para hacer la realidad, para que vengan directamente a esto, a una realidad, que usted no siga pensando en qué pasaría, ojalá pudiera, qué rico sería, sino que en realidad llegue esa persona idónea y las cosas se den como deben ser. En algunos momentos de nuestra vida parece vernos afectados en todo. No nos salen bien las cosas, económicamente estamos estancados, vivimos en mala racha. Cuando ya creemos que tenemos algo en las manos, se nos esfuma. Creemos tener una persona correcta, que nos ama, que está con nosotros, pero de un momento a otro todo se empieza a desmoronar, tenemos problemas constantemente, hay terceras personas metiéndose en la relación, sentimos esa persona fría, hay malos tratos, hay malas palabras, hay indiferencia, o hay una enfermedad que nos está agobiando y que no nos deja estar tranquilos, que tenemos que de pronto perdernos de muchas cosas maravillosas de la vida, depender de terceras personas, tener que correr al médico, tantas cosas que en este momento a usted le pueden estar sucediendo. En este momento usted parece afectada por unas continuas sensaciones de mala suerte, de cansancio, de conflictos, emocionalmente las cosas no le salen bien, hay bloqueos, usted no puede avanzar como desearía. Pues vamos a hacer algo muy importante, que es la purificación espiritual. Cuando esas energías negativas están atacando, las envidias, las influencias externas, pues nuestro bienestar va a estar afectado. El equilibrio de la persona no va a lograrse. Nosotros le vamos a ayudar. Vamos a hacer que todo eso quede atrás. Nosotros hacemos cada trabajo con el deseo de que usted tenga evolución espiritual en todos los campos de su vida. Vamos primero que todo a identificar el origen del bloqueo, la negatividad o la situación por la que usted está pasando, la enfermedad, el desamor, la ruina, la falta de oportunidades, y vamos a ver realmente qué es lo que está sucediendo para empezar a hacer esa purificación en el campo energético. Vamos a disolver las cargas acumuladas, vamos a restablecer la armonía y vamos a hacer que de manera manera gradual pero segura usted pueda recuperar eso que ve perdido. Vamos a traerle a usted la tranquilidad, el dinero, la inyección de capital que necesita, la libertad económica, ese amor en perfecto orden divino, que esa persona solo tenga ojos para usted, palabras para usted, que vuelva a ser amoroso, que vuelva a recuperarse ese hogar, que ese hijo vuelva a encaminarse, ese papá, ese hermano, esa persona que usted quiere, que encuentre un trabajo estable, que sea feliz, que sus bolsillos estén llenos de dinero, que se vuelva un imán del dinero, que no salga corriendo a buscar el dinero, sino que el dinero llegue a ustedes de una forma segura y garantizada. El objetivo es devolver la claridad, la estabilidad, la verdadera sensación de paz, de felicidad, de tranquilidad, de renovación, de alegría. Vamos a hacer que cada persona avance con tranquilidad a ese punto que quiere. ¿A dónde quiere llegar usted? ¿Cuál es ese sueño que usted quiere lograr y que en este momento no lo ha podido hacer? Por más esfuerzos, por más entregas, por más situaciones de oración y las cosas no se están dando. Hoy queremos ayudarlo. Hoy es el día de suerte. Hoy es el día de sanación física y espiritual. Hoy es el día de éxito. Así que no lo piense más. 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pueda saber qué es lo que realmente le está pasando en su parte energética, porque vamos a tener la lectura de su energía, a ver si hay alguna gregorio, incubo, influjo, alguna energía contraria que está trabajando en contra suya para que las cosas no se den. Vamos a mirar la lectura de las líneas de sus manos. Es indispensable que usted sepa cuál es su mapa de ruta, a dónde tiene que llegar, cuál es la mejor opción para usted, si es le conviene o no le conviene esta situación, esta persona, ir a este lugar, comprar o vender, que usted pueda tomar claramente las decisiones que en este momento van a afectar positivamente o le van a dar una bendición y más adelante también se van a ver reflejadas. También queremos que aquella persona que en este momento siente una dolencia física o espiritual a través del iris de sus ojos, vamos a ver qué es lo que está sucediendo, porque muchas personas vienen a nosotros diciéndonos que el médico no les da exactamente, que tienen muchos tratamientos, que se están tomando los medicamentos, que están muy juiciosos, pero que no ven una evolución y al contrario muchos se ven afectados mucho más. Pues vamos a mirar, porque lastimosamente la medicina tradicional no conoce cosas que nosotros sí sabemos, que no ven más allá de lo evidente. Y resulta que toda la sintomatología puede parecer una cosa, pero en realidad puede ser otra. Le vamos a decir si es una enfermedad natural o si es una enfermedad irradiada, impuesta, sembrada, o si usted está somatizando algo. No se preocupe, que lo mejor de todo es que si es natural, vamos a potencializar los medicamentos, los tratamientos, y vamos a mirar cuál es la causa real de esas dolencias. Pero si es irradiada, si es sembrada, si es impuesta, vamos a contarle qué debemos hacer para erradicarla totalmente de su vida. Y también tenemos algo maravilloso, queridos oyentes. Queremos que el día de hoy ustedes tengan tranquilidad económica, porque vamos a hacer la limpia energética para arreglar su suerte, para que gane dinero a través de los juegos de azar, para que tenga tranquilidad. 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Lo vamos a ayudar a encontrar claridad para respuestas reales. No vamos a ignorar esas señales o esas cosas que le está dando en este momento el universo para que tome la decisión. 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
6: 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Recuerden, nosotros les vamos a ayudar a través del tarot, la numerología, los oráculos. Vamos a identificar cuál es el mejor rumbo para usted y asimismo usted tomar la mejor decisión. Y con el guardián de la familia y la prosperidad vamos a empalmarlo con su energía. Esto quiere decir que el guardián de la familia y la prosperidad se le va a manifestar y cuando se le manifieste le va a decir si eso le va a servir o no. Usted antes de acostarse a dormir le va a preguntar al guardián de la familia y la prosperidad, o si tiene que tomar una decisión urgente, pregúntele qué le va a responder. Él le va a decir qué es lo mejor para usted a través del sueño. Se le va a revelar en los sueños el guardián de la familia y la prosperidad. 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
7: Sí, muy buenos días, aquí con la señora Elisa Montoya.
6: Señora Elisa, bienvenida. ¿De dónde nos llama?
7: Le estoy hablando desde La Chorrera.
6: Desde La Chorrera, perfecto.
7: ¿Sí?
6: ¿Me podría dar su fecha de nacimiento, si es tan amable?
7: El 9 de agosto de 1972.
6: Perfecto. ¿Cuál es su pregunta para el tarot?
7: Sí, esto, mire, lo que pasa es que tengo una situación muy triste. Mi esposo, no sé, él antes era muy, muy cariñoso, era muy bueno conmigo, hablaba mucho conmigo, pero ahora está distante, no sé, lo siento que ya no es el mismo, no habla conmigo, uh-huh. Se la pasa solo, no quiere hablar conmigo, o sea, no me presta atención, ya no es lo mismo que antes.
6: Okay.
7: Y no sé qué le está pasando, quisiera saber qué le pasa a mi esposo.
6: Perfecto, listo, vamos a sacar las cartas.
7: Okay.
6: Bueno, aquí me salen tres cartas. ¿Usted siente o presiente que hay una infidelidad de parte de él hacia usted?
7: No sé, la verdad que sí, algo me oprime. No sé, pero no creo que sea fidelidad, pues, pero no sé, la verdad, quisiera saber qué es lo que está pasando con él, porque él no es así, él no sé, nunca me ha sido infiel.
6: Perfecto, pues lo que usted dice no es una infidelidad de parte de él. Aquí me sale que él recibió una mala noticia hace pocos días, más o menos un mes, que se vienen dando este tipo de situaciones donde lo que usted dice, él no quiere compartir con usted, él siente un resentimiento hacia usted, él tiene una tristeza, pero él no sabe cómo afrontar la situación. Las cartas me muestran que de su parte sí hace algún tiempo hubo una infidelidad hacia él con un amigo que él quería muchísimo, una persona que él quería mucho y con la cual compartían todo el tiempo. ¿Es así o no?
7: Ay, ¿cómo supo él eso?
6: Bueno, pues...
7: Dios mío, es que eso no lo sabía nadie, solo lo sabía yo.
6: Perfecto.
7: Él no lo sabía ya... No sé, no puede ser.
6: Pues bueno, sí, quiero contarle que yo sé que no fue de este año ni del año pasado, esto ya sucedió hace más o menos 3 años. El amigo de él se llama Carlos, se reencontraron, el amigo de él se encuentra un poco enfermo, ¿él le comentó algo del reencuentro con él?
7: No, porque él no habla casi conmigo, uh-huh. Pero sí lo notaba raro, sí lo notaba raro, pero no me decía nada, y yo le preguntaba qué le pasaba, y no, él me dijo, después hablo contigo, uh-huh. Y no me decía nada.
6: Bueno, pues...
7: La verdad...
6: Te cuento que sí... Claro, pero es que Carlos está un poco enfermo y él sentía una culpabilidad por lo que sucedió. Él le comentó a su esposo y él no sabe cómo afrontar la situación, porque él la ama mucho, lo que usted dice, él es un muy buen hombre, es un buen esposo, y me imagino que usted no lo quiere perder, ¿verdad?
7: No, yo no quiero perder a mi esposo.
6: Bueno,
7: no lo quiero perder, usted sabe que ya son 17 años de estar juntos, uh-huh. No, yo no quiero perderlo, ¿cómo, qué podría ser? No quiero perder a mi esposo, la verdad, me siento muy triste, me siento muy agotada, me siento cansada de todo esto.
6: Claro.
7: No quiero perderlo. Claro. Lo amo demasiado.
6: Yo la entiendo, no se preocupe, vamos a hacer una consulta, vamos a organizar a quebrantar ese corazón, le vamos a dar herramientas para que su esposo la perdone. Recordemos que son cosas del pasado, ustedes han vivido cosas muy bonitas.
7: Eso nada más fue algo pasajero, claro. Eso no fue así a profundo, no, eso fue algo que pasó nada más y fueron por nada más por unos 3 meses. No fue mucho porque yo recapacité, yo dije que era lo que estaba haciendo, que mejor dejar a maestra hasta aquí. No quería que esto pasara mayor, de verdad, nunca quise que él se enterara de esto.
6: Claro.
7: ¿Cómo se lo dijo Carlos a él?
6: Dios mío, bueno, pues lo importante es que tenemos solución, todo en la vida hay solución, por favor, no me cuelgue, vamos a hacer una consulta completa, no se me angustie, aquí las cartas me muestran que hay amor de parte de él, lo que significa que puede haber un perdón, ¿vale?
7: Gracias, yo se lo agradezco, de verdad, no quiero perder a mi esposo.
6: Perfecto, no me cuelgue. Claro, la entendemos y eso vamos a hacer, lo vamos a hacer posible, vamos a hacer que este impasse sea solamente una historia y que ustedes estén muy enamorados por mucho tiempo.
7: Sí, sí, gracias.
6: A usted, no me cuelgue, por favor, tranquila.
7: No, está bien.
6: Todo tiene solución, queridos oyentes. A veces tomamos decisiones que no son las mejores, pero se puede resarcir y volver a encaminarnos. Les garantizo que en el momento en que ustedes tengan consulta con nosotros, se van a dar cuenta de las bondades y de las maravillas que el universo tiene para usted. Segundas oportunidades sí hay. Terceras oportunidades sí hay. Lo importante es que nos concienticemos y sepamos cuál es el mejor camino para nosotros. 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
8: Aló, buenas, habla con Nayarí.
6: Nayarí, bienvenida. Fecha de nacimiento, por favor.
8: 22 de diciembre del 2003.
6: Perfecto. Bueno, ¿sobre qué nos vas a consultar el día de hoy?
8: Bueno, es que hace un tiempo yo, tengo una relación de aproximadamente ya casi 10 años y salí embarazada.
6: Sí.
8: Pero ya ha pasado como 10 o 20 años de lo que pasó y entonces yo quisiera saber si el embarazo es de mi esposo o es de otra persona.
6: Ok, vamos a ver qué nos dice el tarot. Bueno, sí, efectivamente, aquí me sale la persona del pasado, como bien lo dices, hace más o menos 20 años tuviste una relación con alguien, esa persona para ti fue muy especial, fue una persona que te marcó la vida y tuvo que alejarse de ti un tiempo. Pero lo que sí me muestra es tu relación paralela con ese amor y tu esposo actual. Y quieres saber si la hija es de la otra persona o de tu esposo, ¿verdad?
8: Sí, tienes razón. Sí, quiero saber. Es que estoy muy preocupada.
6: Ok, no te preocupes. Vamos a mirar qué nos dice. Vamos a sacar 3 cartas más. Bueno, el tarot aquí es muy... muy certero y nos está diciendo que no te preocupes, la niña efectivamente es de tu esposo. Sé que esta persona que con la que tú tuviste el encuentro no es una persona para ti, no se te ve en el futuro, no es una buena persona. ¿Cómo se dieron las cosas cuando tú le contaste a tu esposo y a esta persona que estabas embarazada?
8: Bueno, la otra persona, la que no es mi pareja, pues me dejó, sí. Me dejó sola, me dijo que no era de él, y bueno, mi esposo sí me lo aceptó, y bueno, seguimos juntos, pues.
6: Perfecto, listo. Pues entonces la tranquilidad para ti es que efectivamente la niña sí es de tu esposo, los veo juntos, los veo en una relación muy bonita. Te quiero pedir un favor y es que de pronto le bajes un poquito al mal genio, un poquitico al estrés, porque él es un buen hombre, pero tiene una relación muy bonita donde van a construir cosas maravillosas más adelante. El tarot tiene un mensaje para ti muy importante. Yo sé que no me has llamado para preguntarme esto, pero el dinero de la herencia que tu tío no te quiere entregar, ese dinero, si tú lo quieres tener, nosotros te podemos ayudar con eso.
8: ¿Y usted cómo sabe eso? Ay, Dios mío, sí, claro que quiero que me ayude.
6: Claro que sí, sí lo podemos hacer aquí. El tarot nos está mostrando que hay posibilidades, que esa herencia de tu papá es que él no puede descansar en paz hasta el momento en que ese dinero llegue a tus manos. Entonces, vamos a hacer todo para que quebrantemos el corazón de ese tío y te dé la parte que te mereces, tú te la mereces, es tu parte, sí, de la herencia. Entonces vamos a hacer eso, por favor no me cuelgues, vamos a hacer una consulta porque también tengo otra cosa que contarte del tarot que tu papá pues quiere como que tú sepas. Entonces por favor no nos vayas a colgar, ¿vale?
8: No, ya la escucho.
6: 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Se nos ha acabado el tiempo, queridos oyentes. Pero si ustedes quieren ver realizar sus sueños, vengan a Energía y Vida. Dios los bendiga.
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8: Buen día para todos, amigos y hermanos oyentes. Continuamos nosotros en esta gran brigada de salud, luchando por cada uno de ustedes. Al mal tiempo, buena cara, amiguitos, hermanos, que poner un granito de arena de cada parte de uno de ustedes. Nada de quejas, nada de lamentos, simplemente tener en la cabeza esa fe grande, grandísima en nuestro papito Dios, que no nos va a abandonar. Porque tengan muy claro y muy en cuenta ustedes que el día que usted piensa que no va a haber alimento en su casa, ese es el día que usted más come. Porque allá arriba está papito Dios. Y él nunca quiere que una familia acá, padre, madre, se acuesten viendo a unos hijos con hambre. Él no quiere eso. Por eso ustedes, amiguitos, nunca pueden perder la fe en Dios, como tantas personas que me dicen, Taita, Francisco, es que yo ya he hecho, me han hecho y yo no he podido ver un resultado. Yo sigo lo mismo, sigo peor. Y así me lo han dicho, yo prácticamente ya ni fe tengo. No, amigo y hermano oyente, los dedos de la mano no son iguales. Usted es una persona como tantas que han tenido malas experiencias. O que ustedes posiblemente no pusieron ese granito de arena, no pusieron esa fe necesaria en ese maestro, en esa persona, en esa mujer, en ese hombre que le atendió. Por eso ustedes escucharán a este viejo decir que yo trabajo con la persona que tiene fe en Dios, que tiene confianza en quien les habla, Taita Francisco, o en cualquiera de los hermanos que me acompañan. Por eso atiendo personalmente, por eso mis hermanos lo hacen de esa misma manera, personalmente, porque nos gusta es que nos miremos frente a frente, que nos miremos en cada uno la cara, que usted me pueda mirar los ojos y yo los pueda mirar a usted, para que entremos así con esa energía de confianza, con esa fe que usted trae en papito Dios, y que sabemos que todo esto unido va a hacer que las cosas se den como usted quiere, como usted desea, mi amigo, mi hermano oyente. Si hubo un problema, si hay una dificultad económica, si hay un problema de amor, si hay un problema de salud, si hay un problema en su finca donde usted está, amigo y hermano oyente, debe de saber que si ese problema le llegó, hubo una persona que se lo causó. Pero también hay personas que le van a limpiar, que le van a quitar, que le van a mostrar, que le van a retirar esa maldad que usted tiene en su cuerpo, que tiene en su finca, que tiene en su auto, que tiene en su casa. 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Parar la orejita, mi querido hermano. 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Pero le hablo a usted, padre, madre de familia, le hablo para que ustedes hagan esto con harta fe en papito Dios, que hagan mucha oración, que tengan fe en la Virgen, en la Santísima Trinidad, y que cuando usted se frote el aceite crisma en la frentecita, el dolor le desaparezca en cualquier parte del cuerpo que lo tenga. 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

0: 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Y sabemos de antemano que usted va a lograr lo que tanto muchos han anhelado y quieren, que es ganar en la lotería, en el casino, en el DAO, lo que se llame juego de azar. Para los galleros les hablo también. Estas personas que me han llamado en estos días también, que la cuestión de los gallos, que problemas con los animales y que las peleas todas van en pérdida. Amigos, llegó el momento de hacerle un alto y parar a esos problemas que ustedes tienen de juego de gallos, juego de azar. 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podido sanar ni curar cualquier dolencia. 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Tomo agüita y el programa continúa y sigue con la voz del gran hermano David.
1: Esta noticia le interesa a usted. 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
3: Vengo del Valle de San Miguel. Me vengo aquí primero por Dios y le conseguí la salud y lo que yo deseo por el maestro Francisco, porque yo lo programé y es muy bueno. Y vengan la gente, porque yo sé que la tener confianza y fe, uno consigue las cosas. Bueno, viendo pues, teniendo fe y esperanza que número lo buscamos, y yo pienso que yo creo que con eso vaya a tener la suerte y la confianza y que la gente venga, porque es seguro y tengo la fe y la confianza que también voy a curar, y tengo la esperanza que voy a ver con Mago para venir y seguir los tratamientos al pie de la letra, porque así es que tenemos que hacerlo, tener confianza y ver, pero sacar primero todo aquello para iniciar la limpieza, para poder empezar a las cosas como son. Gracias a primero Dios y de ahí al segundo el maestro Francisco, que tenemos la fe y la confianza, como digo, de seguir adelante y sigan viniendo la gente.
4: Buenos días, hermana. Por favor, nos da a conocer su nombre y nos dice qué experiencia tuvo aquí en este templo, revelando su número de la suerte. ¿Cómo fue ese procedimiento? Por favor, ¿cuál es su nombre? Buenos días.
5: Buenos días, mi nombre es Carmen. Sí, me revelaron el número de la suerte y lo voy a jugar con suerte y buena fe, porque me lo voy a ganar.
4: Se lo va a ganar. ¿Cómo fue y cómo, dónde se vio? ¿Dónde vio usted el número de la suerte?
5: En la palma de mi mano, con el nombre de mi madre fallecida, que fue muy querida en vida para mí, y ella también sufrió bastante por mí, pero creo que me va a ayudar, sé que me va a ayudar, gracias a Dios.
4: Sé que me va, eso es una declaración, sé que es así. ¿Qué mensaje le irá a usted o tiene para decirle a aquellas personas que no creen o que de pronto les han dañado la fe? ¿Qué mensaje les da? sí sabe el maestro Francisco, sí sabe el maestro Changó, sí es verdad lo que hacemos aquí en este centro espiritual.
5: Sí, es verdad, pueden venir con fe, con la fe, después que uno tenga la fe, sea positivo, salimos adelante. Y con lo que ellos trabajan, con la ayuda de Dios Padre, porque todo es, creemos en Dios Padre Celestial, y ellos con que ponen su parte, salimos adelante.
4: ¿Cómo no, señora Carmen? Nosotros somos un puente entre lo espiritual y lo material, un puente entre Dios y entre las personas que tienen fe. Nosotros no hacemos milagros, pero Dios sí los hace por su fe. Yo le digo muchas gracias por habernos visitado y gracias por su fe. Y si tiene algún comentario más para la gente, con mucho gusto puede hacerlo.
5: No, gracias a ustedes porque son los que me van a ayudar a salir adelante y vamos con eso, porque vamos paso a paso, llegamos adelante.
4: Gracias, así es, paso a paso, pasos lentos pero bien dados vamos a llegar. Muchas gracias, señora Carmen, Dios me la bendiga.
6: Mi nombre es Ricardo Luis y vengo de Chilibre. Vi la revelación del nombre de mi suerte en la palma de las manos. 17.90. Bueno, yo compré $2, que fueron 2 billetes enteros. Me gané $4,000. Bueno, realmente pienso ampliar el puesto, que tengo un pequeño puesto ahí, así que pienso meterle más, comprar más cosas. Así que, bueno, gracias a Dios ahí me pude ganar esos $4,000. Así que, bueno, para adelante y echarle bola y esto, apoyar al maestro, que es el número de la suerte.
7: Gracias, chamán Francisco. Gracias a todos los radioescuchas que día a día siguen este espacio muy en la mañana antes de comenzar con su vida cotidiana, con sus labores de trabajo, de esfuerzo, de sacrificio para llevar el pan de cada día a su mesa. A esos padres y madres abnegados, pues, que todo el tiempo sacrifican todo por sus hijos, por su familia, para ellos, pero que se ven cortos, se ven que no llegan a mes, se ven con las dificultades, se ven que tienen que escoger en su mesa qué alimentos poder comer, ya que no alcanza para todo, pagar los servicios, el estudio y tantas cosas, tantas deudas que les aquejan. Pues hoy, cuando nosotros hablamos del lanzamiento de esta tripleta, de este tricombo, de tres productos en uno, como lo es el velón sagrado, como lo es la Santísima Trinidad en estampa y con su debida oración, y el aceite milagroso. Hablar del aceite milagroso es porque ha quitado muchas enfermedades, ha curado muchas enfermedades que cuestan miles y miles de dólares y que solamente dan calmantes o simplemente las tratan, mas no las curan. Mucha gente del cáncer se ha podido curar. Mucha gente que ha tenido problemas de melanoma en la piel, de cáncer en la piel, y que lo han podido vencer, y adjudican este poder maravilloso a este aceite. Este aceite también ha sido untado en su frente a muchas personas que incluso ya están en etapa de agonía. Muchas de ellas han revertido este mal, este daño, y han terminado bien agradeciendo este aceite. Lo hemos llevado a muchas partes y paso a paso les diremos de dónde sale, cuáles son los componentes, por qué es tan bueno para el dolor. Es que ustedes lo pueden comprobar. Una cosa es hablarlo por este medio y otra es que ustedes los tengan en la mano, lo froten en este dolor y se den cuenta que en menos de 5 minutos el dolor ha desaparecido. Que es un protector a nivel esotérico también, porque nos protege de las envidias, nos protege de los males, de los daños, de todas las cosas que causan mucha energía negativa. Lo podemos utilizar, hay veces lo utilizamos en las manos, este aceitico más que para el dolor, y tenemos los billeticos de la lotería, del chance que ustedes compran, cuántos han ganado. Ese es lo lindo, que en tan pocos días cuántas personas lo han tenido, y en otros países donde se ha promocionado este aceite bendito, que por qué no se tenía antes, me preguntarán muchos, porque es que hemos estado en diferentes partes y él buscó el momento preciso y dijo, no, ese es un regalo que se le va a dar a las madres en ese mes de mayo, es un regalo que se le va a dar al padre de familia, que en ocasiones le toca salir a luchar y ser padre y madre al mismo tiempo. Lo vamos a regalar a esa persona quien lo reciba por un valor de 33,000 pesos. Y mire, cuando usted habla de 33,000 pesos y no cobra la consulta, es como si la consulta y todo esto fuera de una forma gratuita, fuera un regalo que hiciese el hermano para beneficio de cada uno de ustedes, en especial de todos sus seguidores, fieles Radio Escucha, la gente que ha llegado aquí a visitarlo, aquí en Ciudad de Panamá, estación del metro Vía Argentina, donde ustedes han visto los cambios cuando han salido ahí dejando todo daño. mirar y encender esa vela como señal de vida, como señal de ese sellamiento que hacen ustedes con el propio Dios, estando en su casa, protegiendo con este aceite, con la Santísima Trinidad, Padre, Hijo, Espíritu Santo. Porque aquí estamos hablando de fe, y cuando usted está hablando de fe es que reconoce el poder de Dios y sabe que por encima de Dios no hay nadie. Curandero, hechicero, que diga que su primer amo es el demonio, pues estará perdido, porque por encima de Dios no hay nadie. Donde otros han fracasado, gracias al poder de Dios, porque nosotros simplemente somos instrumentos, tu vida va a cambiar. Laboral, emocional, comercial, académica, ¿no? De toda esa cantidad de cosas, física, porque a veces hablamos de enfermedades que no entendemos qué es lo que nos está pasando, pero que en últimas terminamos viendo de que son enfermedades degenerativas, pero que no son enfermedades normales, son enfermedades postizas. ¿Y quién coloca una enfermedad postiza? Esa es pareja que no soportó que nosotros, o no superó que nos separáramos. Ese vecino que envidia todo lo que conseguimos, ese familiar incluso que nos maldice todo el tiempo, o esa persona que simplemente es negativa y siente envidia por nosotros, o ese enemigo, porque todos hemos tenido en algún tiempo a alguien aquí. Nosotros no somos monedita de oro para caerle bien a todo el mundo. Algunas otras personas habrán tenido problemas en el pasado, se desquitan y de qué forma. Y ahora pregunto, ¿cuántos de ustedes estarán en un cementerio con puros alfileres, con un muñeco donde está su cara, donde están sus prendas íntimas o los fluidos que usted ha tenido con otra mujer y lo han enterrado ahí para acabar con su hogar, con su tranquilidad, con su prosperidad y que ese futuro sea incierto? ¿Se ha dado cuenta que en ocasiones en su casa salen de una y terminan en otra? ¿Que se la pasan destapando un hueco para tapar un hoyo? ¿Que se la pasan con el dinero que llega y no alcanzan a fin de mes porque el dinero llega por una mano, por la otra se va como el agua, como el viento, quedan dos pasos atrás, así de adelante y se devuelven tres? ¿O que sencillamente por donde sacan la cabecita por ahí les va mal? Entonces ya es tiempo, unos por curiosidad, el escéptico lo hace, pues vamos a ver, agoto toda la posibilidad, pero pues yo veo, vamos a ver, yo no creo en esto, lo han dicho muchos. Cuando han visto los resultados se han dado cuenta que aquí se habla con la verdad, aquí se trabaja, porque nosotros hacemos trabajos, no milagros, o nos dejamos a Dios los milagros, pero Él nos da el poder de poderte ayudar, y por medio de este aceite, que más que simbólico, de verdad cura por sus 25 componentes, 25 componentes que cada uno de estos ayuda el dolor. Hay gente que me pregunta cómo me quito una otitis. Le digo, colóquese dos esposas de tapones con ajo. Al otro día están también. Y esas cosas nos enorgullecen. ¿Qué podemos hacer para el parásito de la candida? Le digo, simplemente caliente un poquitico de aceite de coco y colóquelo con hojitas de orégano. Y al otro día se lo frota o lo toma y va a ver cómo se acaba el hongo cándida que lo tenemos, en especial los diabéticos. Entre más azúcar alta tenga, más hongo cándida va a estar en su cuerpo. Así es de que cada consejo que nosotros damos es un beneficio para usted. 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Bueno, mis amigos, no siendo más, queremos que ustedes estén con nosotros día a día en este espacio llamado Vida Sana del Chamán Francisco y su servidor y amigo, quien les habla, el hermano David, parapsicólogo, mentalista, hipnólogo, consejero sentimental, que a través de la percepción extrasensorial ha podido llegar a solucionar cada uno de los problemas a personajes que tienen problemas de sustancias psicoactivas, consumo de sustancias psicoactivas, o aquella persona que simplemente dejó el hogar porque estaba trabajada. Esas personas son las que nosotros estamos ayudando y nos sentimos orgullosos de contribuir, de arreglar, de solucionar, porque los más beneficiados son sus hijos. Hasta otra, una próxima oportunidad, y recuerde, todo problema, por difícil que sea, tiene solución aquí en Vida Sana. Recuérdelo muy bien.
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15: 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Cada mes de mayo, Panamá celebra el mes de la afrodescendencia o mes de la etnia negra. Una fecha dedicada a reconocer el enorme aporte de la comunidad afrodescendiente en la construcción de nuestra identidad nacional. La conmemoración fue establecida mediante la Ley 9 de 30 de mayo del año 2000, declarando esta fecha como el Día Nacional de la Etnia Negra en Panamá. Durante este mes se realizan desfiles, actividades culturales, festividades gastronómicas, exposiciones y eventos educativos que resaltan la música, la danza, las tradiciones, la historia y el legado afrontillano y afrocolonial de nuestro país. La comunidad afrodescendiente dejó una huella invaluable en grandes obras como la construcción del ferrocarril y el Canal de Panamá. Además de enriquecer nuestra cultura con ritmos como el calipso, el reggae en español, la gastronomía y las expresiones artísticas que hoy forman parte del orgullo panameño. Mayo es un mes para celebrar la diversidad, promover el respeto y recordar que Panamá es una nación multicultural llena de historia, raíces y orgullo afrodescendiente. 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
18: Es maravilloso, Señor, tener los brazos abiertos cuando hay tantos mutilados. Mis ojos que ven cuando hay tantos sin luz. Mis manos que trabajan cuando hay tantos que mendigan. Es maravilloso volver a casa cuando hay tantos que no tienen a dónde ir. Es maravilloso amar, vivir, sonreír, soñar cuando hay tantos que lloran, odian y se revuelven en pesadillas, y tantos que mueren antes de nacer. Es maravilloso tener un Dios en quien creer, cuando hay tantos que no sienten consuelo ni tienen fe. ¿Qué tal, amables oyentes? Saludo cordial.
19: Inmediatamente al comenzar esa reflexión me hizo llegar a mi mente de una voz angelical quien mencionaba estas palabras y el cual hacía evocar a muchos de los que lo escuchaban una figura celestial y al mismo tiempo recapacitar en cada palabra. Por ejemplo, muchos que se ríen felices, contentos de la vida porque no tienen brazos, y otros porque lo tienen todo, no les duele nada y viven tristes. ¡Qué ironía de la vida, señora Mariana Aragón!
18: Total. Y traigo esta reflexión, como usted lo ha dicho, señor David, porque hoy me siento agradecida y bendecida con Dios, ya que llegan a mi mente los recuerdos de mi niñez y puedo reflejar en ellos parte de las vivencias que tengo hoy en día, que traigo para todos ustedes, y entre ellas está el agradecimiento a Dios Padre Celestial, a las personas que me extendieron la mano, que me educaron, que me enseñaron lo que es el amor a Dios, el respeto, el valor de cada detalle, de cada cosa que tenemos. Y hoy justamente inicio nuestro programa con ese toque de nostalgia, pero de nostalgia alegre, donde quiero recordarles a ustedes que están vivos y que sin importar cuán amargo, cuán duro o difícil haya sido el pasado, hoy tienen la posibilidad de cambiar sus vidas, tienen la posibilidad de vivir en paz, con alegría. Tienen la posibilidad de mirar hacia adelante, porque qué difícil es la vida para aquellas personas que se quedan evocando el pasado, los malos recuerdos, la tristeza, que se quedan constantemente removiendo ese dolor, metiéndole el dedo a esa llaga, a esa herida de lo que vivieron, sufrieron, pasaron y que no los deja tener paz. Hoy los invito con esta reflexión al perdón, a la riqueza espiritual, a la tranquilidad. Y si ustedes ven que han tratado de cambiar, de hacerlo y no han podido, entonces los invito a una consulta, donde no solamente ustedes van a saber qué es lo que está pasando con sus vidas, sino que van a aprender a perdonar, a liberarse, a descargarse de todo lo negativo.
19: Así que los voy a invitar a partir de este momento a darle gracias a Dios. Resulta que es muy común llegar nosotros a nuestra casa espiritual, pasar a una de las tantas consultas y escucharla quejar. Ay, es que me duele. David, ¿cómo le parece que yo no puedo caminar porque es que la rodilla? ¿Y cómo le parece, señor David, que mi esposo? Ay, yo le cuento de mis hijos. Y así. Y al rato de esta señora irse, llega un señor en una silla de ruedas. David, qué alegría, qué felicidad poder conocerlo. Y más contento, mire cómo cae agua de bonito. Ay, sí, sí necesitamos el agüita, qué bendición. Y yo aterrado, un señor en silla de ruedas y viendo esta situación. ¿Y sabe qué se me ocurrió? Decirle a este señor. Le dije, a usted tenía que haberle presentado la señora que acabó de salir. Me dice, ¿y por qué, David? Porque es una señora que no valora la vida. Porque todo lo ve un lío, un problema. Porque si llueve malo. ¿Y que qué problema para llegar? Porque esa llovedera no lo dejaba llegar. Me dice, no, David, el agua es bendición de Dios. Y se quieren reír ustedes que el señor que lo llevaron en la silla de ruedas no fue porque estaba en una silla de ruedas. ¿Sabe por qué fue a nuestra casa espiritual? Porque quería conocer, me dice, yo quiero conocer a estos personajes. Y yo sin duda, usted le consta, señora Mariana, estaba ocupada. Le toqué la puerta y le dije, señora Mariana, alguien la quiere conocer. ¿Qué me opina de este personaje? Que es bueno ponerlo como ejemplo.
18: Totalmente positivo. La energía de este señor cuando me vio, viendo cómo nos trataba. Y es que yo aprovecho esto, señor David, para decirle, somos personas común y corriente, pero este señor sintió el mensaje, sintió que las palabras de nosotros como guías llegaban a lo más profundo de su corazón y se motivó a cambiar, a seguir más positivo y alegre. ¿Y qué me dice del detalle que nos llevó?
19: Un detalle muy bonito, unas artesanías. Feliz y contento. Entonces, yo quiero poner este ejemplo como a muchos que lo tienen todo en la vida y qué cosa tan tremenda para quejarse. Y resulta que cuando usted se queja, lo que hace es atraer más energía negativa a su vida. Cuando usted se queja, está trayendo ruina, desolación, fracasos y trae más energía negativa. Y se pregunta, oye, ¿y por qué mi familia se ha alejado de mí? ¿Por qué me tienen tan abandonado? ¿Por qué ya no son los mismos? Porque es que mucha juventud no soporta que el papá, la mamá, el abuelo, la tía manténganse quejando. El saludo que les da a muchas personas es: ay, ¿cómo le parece? Yo fui al médico, esos exámenes me salieron con los triglicéridos altos, ya estoy prediabético, ya tengo un problema con el colesterol, ya estoy jodida de las articulaciones. No, Dios mío bendito, no. Hoy los invito a eso. Ahora sé que muchos estarán diciendo: ah, la señora Mariana y el señor David están criticando a nosotros los que decimos la verdad, la realidad de las cosas. No, no los estamos criticando, los invitamos a ser positivos.
20: Lo que pasa es que si usted es una persona positiva, por ende, esto va a traer para su vida cosas positivas, cosas buenas. Va a abrir las puertas solamente con un pensamiento negativo. Usted cierra caminos, bloquea un trabajo y aleja todo lo que desea. Ahora, otra cosa que debo resaltar, señor David. Hay personas que han tratado de cambiar solas, que buscan la ayuda espiritual, muchos cambian de religión, se la pasan orando y no pueden, porque están tan cargadas su energía, la tienen tan contaminada por estar con estas actitudes que comienzan bien y otra vez terminan en lo mismo. Por eso cuando se porta un elemento de apoyo, de fortaleza espiritual, como lo es el secreto de la fe, usted comienza por sanar su mente, sanar sus pensamientos, porque crean y tengan algo muy presente que es muy importante que ustedes deben saber. Ustedes pueden ser muy creyentes en Dios, ustedes pueden ser personas de fe, de no hacerle mal a nadie, pero si hay pensamientos negativos, si la parte espiritual ya está contaminada, nunca va a haber suerte, nunca va a haber progreso. Por más que ustedes pidan, ora, no va a llegar. Por eso lo resaltamos constantemente. Sane su mente para que sane su cuerpo. Porque la fuerza, el poder mental puede llegar a ser más negativo que un mismo daño, entierro o brujería. Por eso usted consciente de que su energía es usted. Usted trabaja con el secreto y todos los días lo toma en su mano derecha, se mira al espejo y hace esas declaraciones positivas. Voy a progresar, voy a lograr tener mi casa, mi negocio, me voy a curar de esta enfermedad, voy a ganar en la lotería, voy a pagar mis deudas, voy a lograr tener lo que tanto anhelo, un viaje, el hogar, sanar mi corazón. Todo esto conectado con el poder, la ritualización del secreto de la fe, es de inmediato que usted ve los resultados. No es que lo diga yo, lo dicen las mismas personas que lo han recibido, que comenzaron a ganar, que comenzaron a ver estos cambios, porque no es lo mismo que usted cargue un amuleto, un talismán, un sortilegio, por más poderoso que sea, a que usted cargue el secreto de la fe, ya que este ha sido ritualizado. Uno, como amuleto, para proteger, para liberar el cuerpo, para estar allí, alejando ese vecino egoísta, esa energía negativa de esa persona que le desea el mal, protegiendo y resguardando a su familia. Y dos, como talismán atrayente, es una luz, una fuerza, por eso usted lo porta en el cuello, porque en el momento en que cualquier persona lo toque, esta luz va a resplandecer, alejando lo negativo y atrayendo lo positivo. Usted no va a tener problemas que si lo tocaron, que se dañó, que se descargó, que se bloqueó. Nada de esto va a pasar. 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
20: Ya tenemos oyentes en línea, señor David. ¿Con quién hablo?
21: Con la señora Leocadia Oda.
19: ¿Qué fecha nació?
21: El 9 de diciembre.
19: ¿De qué año?
21: 53.
19: Usted no se ha venido alimentando bien y de ahí para acá, desde muchos años atrás, usted ha venido teniendo problemas con la mala circulación, y la mala circulación tiene mucho que ver con los embutidos, tiene mucho que ver con la personas que constantemente están consumiendo mucho azúcar, muchas harinas, y esto le ha venido afectando para que constantemente tenga usted mala circulación y le duelan tanto las piernas y se le duerman las manos, Leocadia. ¿Le ha venido sucediendo?
21: Correcto.
19: ¿Cuánto hace?
21: Bueno, tengo de una semana para acá, se me han estado uniendo las manos y los pies, pero el dolor en las piernas sí la tengo desde hace como 3 meses para acá.
19: Vamos a utilizar planticas para mejorar la circulación, uh-huh. Pero en especial, usted es una persona muy sedentaria. ¿A qué me refiero con esto? Que poco se mueve, poco mantiene activa, y la circulación se activa cuando la persona mantiene ocupada, moviéndose aquí, allá. Entonces, esto tiene mucho que ver con los quehaceres suyos. Yo le recomiendo que usted saque tiempo, que camine, que haga ejercicios de respiración, pero en total en sí, que limpie la casa. Es lo primero. Le explico por qué. Porque su casa está contaminada por energías negativas. Hace más de 20 años, entre 18 a 20 años. Es un promedio porque la numerología es un poco imprecisa en esos detalles, pero usted hace 18, 19 o 20 años que no volvió a ganar, Leocadia. Ajá. ¿Recuerda la última vez que ganó? ¿Cuánto hace?
21: Ya le digo que hace tiempo, hace como 20, 25 años que ganamos, fueron $1,000.
19: Bueno, entonces mire, y usted tiene una suerte bonita, pero bonita es bonita, pero está bloqueada porque hay que limpiar la casa. Ajá. Bueno, Caris, vamos a el numerito, es el 64 y el 35, 6435. Usted nació un miércoles. El miércoles aliste 3 velas blancas y vaya a nuestra casa espiritual, porque tengo que hablarle de unas plantas que, si las menciono al aire, todo el mundo que tiene mala circulación se va a poner a comprar y a tomar eso así, sin fórmula. Entonces, ¿qué le recomiendo? Que vaya, porque vamos a analizar qué planta es la que se ajusta para la necesidad. Entre ellas es el ajo para la circulación, pero es una recomendación que le vamos a hacer para que usted comience a mejorar su salud. Otra recomendación va con la respiración, porque usted mantiene muy agitada, a veces un mal genio que no sabe ni por qué ni a qué se debe. Entonces, ¿qué le recomiendo?
22: Saque tiempo, vaya por el secreto de la fe.
19: Pero póngale confianza, se lo digo porque usted es una persona muy desconfiada, muy temerosa para todo. O corríjame si estoy en lo que no es.
21: Correcto.
19: ¿Qué mensajito tiene para los oyentes ya para finalizar su llamada?
21: Bueno, yo estoy en su programa y me gusta el programa y no tenía minutos para llamarlo, y yo metí una tarjeta especialmente para llamarlo, para que me diera una buena noticia y para ver cómo estaba mi salud, y le digo a la gente que llamen para que participen, porque son unas buenas personas que dan unos buenos consejos y ayudan a la gente.
19: El Señor me la bendiga. Muchas gracias.
21: Y otra cosa que le voy a preguntar, ¿ustedes están en la 24, vienen a la 24 de diciembre?
19: No, señora, solamente a Chepo.
21: ¿Y cuánto es la consulta?
22: $35, que incluye el secreto, el manual, la consulta y todas las veces que usted tenga que ir, por un año.
20: Yo le agradezco a esta persona, pero vale la pena resaltar, señor David, que estos síntomas también se presentan cuando el cuerpo está contaminado por la maldad, el que se le duerman las manos, el cansancio, el agotamiento. Por eso es que es importante una consulta.
19: Y una limpieza. Todas las personas se preguntan, ¿cómo así que todos tenemos que limpiar nuestra energía? Sí, señor, nosotros, ¿cada cuánto usted utiliza limpiezas a su energía, señora Mariana Aragón?
20: El día que nací, señor David. Todos los viernes me limpio, me descargo, porque por más que esté protegida, Estoy expuesta por la cantidad de personas que llegan contaminadas.
19: Tal cual, así mismo lo hago yo con baños dulces el día que uno nace. No puede pasar más de una semana y más que uno recibe tantas personas con malas energías.
20: Y ahí pasaría lo que le pasa a muchas personas, que en su afán de ayudar, ayudan, limpian a unos y contaminan a los otros. Este detalle es importante que lo tengan presente. Más oyentes en línea, pero antes les reitero nuevamente, única línea telefónica 6565-3711, 6565-3711, que es la misma línea en la que participan a esta hora de nuestro programa. ¿Con quién hablo?
2: Con la señora Laura Pérez.
20: Laura, ¿qué fecha nació?
2: El 7 de enero del 49.
20: ¿7 de enero de qué año? Que no le escuché bien.
2: 49.
20: Del año 49. Laura, ¿y de dónde nos está llamando?
2: Ladrillo.
20: Bueno, yo se lo pregunto porque veo que nació un día viernes. El viernes es un día muy importante porque es día de espiritismo católico ante los ojos de Dios. Es un día para reflexionar y es un día donde yo quiero que usted comience a utilizarlo a favor. Porque yo veo en la numerología de su fecha de nacimiento, Laura, que usted perdonó a su esposo, pero muy en el fondo de su corazón hay un sentimiento que muchas veces la abruma. Usted no sabe si es ira, si es rencor, si es dolor, y esto la ha llevado inclusive muchas veces a sentir desconfianza nuevamente con él.
2: Sí.
20: ¿Cuánto hace que lo perdonó?
2: No hace mucho tiempo.
20: Es que vale la pena que usted resalte el tiempo, porque la idea de que usted lo perdonara, con todo respeto, no era tanto por él, era por usted misma, porque usted debe ver su energía, su vida. Usted es una mujer muy trabajadora, Laura, una mujer muy dedicada a la casa, pero con todo respeto, sin que se vaya a incomodar, hay una falla que usted tiene que me debe corregir, y es la confianza que usted tiene en las demás personas, porque yo veo que por su trabajo llega mucha gente, la vecina, la amiga, la conocida, pero siempre llegan a descargarle cosas negativas a su vida, a contarle los problemas, las dificultades.
2: Ajá.
20: Y entonces, ¿cómo queda usted después de que le cuentan todo lo malo?
2: Ay, a veces me les contesto,
20: sí. Sí, pero todo esto la va contaminando. Y es justamente lo que usted tiene, ese dolor o molestia que usted está viviendo en su brazo, en la rodilla, el hecho de que usted se acueste a dormir cansada, no pueda descansar y muchas veces inclusive no puede dormir, se despierta sobresaltada, más cansada de lo que se acostó, tiene que ver con esa energía negativa, con esa contaminación que usted está recibiendo. Y es que muchas personas llegan y le cuentan con buena onda, esperando un consejo, pero otras simplemente esperando a ver usted qué comenta para utilizar las palabras en su contra. ¿Usted es consciente de esto? Yo me imagino.
2: Yo más o menos sé.
20: Ok. ¿Quién
2: es?
20: ¿Usted cómo se siente de fe para limpiar usted misma su energía?
2: Bien, yo me siento bien.
20: Ok. Entonces, la voy a invitar a la consulta el día que usted nació. No puede ir ningún otro día. Debe sacar el tiempo. Debe ser un día viernes porque usted va a llevar a la consulta 3 hojas de sábila. 3 hojas de sábila lo más fresca posible, una botellita con agua, porque con esto vamos a ayudarle a que limpie esa contaminación.
22: Y usted puede recibir El Secreto de la Fe junto con el manual para que trabaje con ello, señora Mariana. ¿Y qué más va a hacer?
20: Como va a limpiar su energía un viernes, también es el viernes el día que le corresponde para que juegue en la lotería, para que compre el número que le corresponde. Por ahora es el 2112, el número que a usted le corresponde.
22: Es muy bueno, señora Mariana, que ella tenga claro qué es El Secreto de la Fe.
20: Es el atrayente del dinero para ganar. Y yo invito a todos aquellos que ganan a que nos cuenten su historia, que nos recomienden gente, pero que nunca comenten cuánto ganaron. Y eso mismo le digo a usted, Laura. Usted va a ganar, le va a cambiar la suerte, pero no se vaya a poner a comentarle a las vecinas ni a nadie que ganó, ni mucho menos. ¿Estamos de acuerdo?
2: Sí, yo vivo acá en Chitré, Monalillo de Chitré. A mí me hace muy difícil ir a Panamá.
20: Entonces es muy sencillo, usted me va a llamar mañana para programarle la cita un día viernes, porque yo a veces voy a Chitré a atender los días que no anuncio en la radio y yo le programo su cita un día viernes. ¿Estamos de acuerdo?
2: Ajá, cómo no.
20: Bueno, comuníquese mañana. ¿Salió de dudas? Dígame la verdad o si le dije algo que la incomodara.
2: No, no,
21: está bien, todo lo mío está bien.
20: Bueno, Dios la bendiga, el Señor la acompañe.
19: Señora Mariana, qué importante, yo deduzco de esta llamada, qué importante, y les saco la conclusión a los oyentes, que se fijen, por ejemplo, esta llamada, el final y el detalle más importante, que es la limpieza a la energía, y este es uno de los puntos que más contamina a la persona, cuando alguien va y la agarra de paño de lágrimas.
20: Y a contarle sus tragedias, y es que aparte de que no solucionan, contaminan, también tenemos que ver lo que genera esa contaminación, porque es que la gente piensa de que a uno solamente lo daña una maldad, un entierro, un alumbramiento, una mesa de brujería, y no es así. El solo hecho de que usted esté, como lo acaba de decir el señor David, de paño de lágrimas de los demás, con eso usted se está cargando totalmente. Daña la suerte, daña la energía, se contamina, se estanca, y esto es peor que una propia brujería. Por eso, como consejeros y guías espirituales, los invitamos a estar protegidos, resguardados y a tener mucho cuidado con quién están comentando su vida, qué están haciendo, a quién le están recibiendo esas cargas negativas. Ustedes van a llamar, van a separar su cita, una consulta a tiempo puede cambiarles la vida. Tengan muy presente esto y grábenselo. Una consulta a tiempo les cambia la vida. 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Y todos los que están en el interior, yo les recuerdo, tengan muy presente nuestras giras. ¿Cómo vamos? 13 de mayo, Chepo. Vamos a estar este viernes 15 en Colón. El sábado, que es 16 de mayo, una fecha maravillosa, les vamos a estar atendiendo en La Chorrera. Martes 19 de mayo en Penonomé. 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Lo dije hace un momento y lo reitero, ya se está yendo este año. Miren, ya entra junio, en un parpadeo llegó diciembre, chao 2026. Entonces quiero hacer un llamado de atención para todos aquellos que nos están escuchando, que han visto que se está yendo el tiempo y no han hecho nada de sus vidas. No hay suerte, no hay progreso, no hay estabilidad, no hay riqueza económica. Hay que sacar tiempo, hacer un cambio. Hay que hacer una pausa porque muchos están corriendo, que la casa, que el vecino, que el perro, que el gato, que el niño. Pero me pregunto yo, ¿qué están haciendo por cambiar sus vidas? Porque muchos están en esa lucha constante por crecer, por conseguir cosas económicas. Pero la pregunta en este momento, usted que nos escucha, ¿ha valido la pena? ¿Ha conseguido algo económico? Yo sé que la respuesta para muchos es no he conseguido nada, no estoy bien. Y lo peor no es eso. Lo peor es que hay gente que sí ha buscado ayuda. Ha ido a un lado, ha ido a otro, pero siempre les dicen lo mismo. Hay brujería, hay daño, hay un entierro, hay maldad, hay una sala, hay un hechizo. Pero resulta, y esto lo he resaltado en varios programas con el señor David y lo reitero nuevamente, que muchas personas no tienen ni una cosa ni la otra. Era justamente lo que estábamos hablando. Es una carga negativa, un bloqueo de energías. ¿Y esto por qué? Porque es que muchos se la pasan escuchándole la vida a los demás, están contaminados por la envidia, la soberbia que sienten ellos mismos, ni siquiera es porque les sienten, porque ellos mismos sienten. Y aunque ustedes no lo crean, esto pesa, esto carga, daña, destruye. Entonces, hoy, justamente hoy, hago ese llamado de atención para usted, que ha gastado tiempo, dinero, que ha buscado ayuda en tantas partes, que se ha dado cuenta que en vez de que lo ayuden va para atrás, ha perdido la fe, la confianza, pues hoy lo invito a que se dé una última oportunidad. Somos Mariana Aragón y David Monterrey. Llevamos más de 15 años frente a estos micrófonos aquí en Panamá, fuera de nuestra experiencia, nuestro estudio y preparación. Y hoy justamente le digo, hay que hacer algo, hay que actuar. Cuenta con nuestra ayuda en una consulta, pero si usted va a sacar el tiempo, debe de ser consciente que usted va a llegar a una consulta no a escuchar lo que quiere, va a llegar a escuchar la verdad. Si usted ha sido víctima de la envidia, la maldad, el egoísmo, se lo vamos a decir en una consulta. Si resulta que usted lo que tiene es una carga negativa por estar allí pendiente de la vida de los demás, por ser usted esa persona que reniega, que se queja por el sol, por el frío, por el viento, por todo en pocas palabras, se lo vamos a decir. Si es usted esa persona que está salada, cargada, contaminada por andar renegando, igual se lo decimos. Pero lo más importante, sea lo que sea, le vamos a decir cómo usted solito lo va a solucionar. Porque nuestro trabajo es enseñarle. Nuestro trabajo es que usted no dependa de nadie, que usted aprenda cómo se sana, cómo se libera de cualquier carga negativa. 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Esta se la robaron personas inescrupulosas que se hacen pasar por nosotros, porque a nosotros también nos envidian. 6565-3711. Nos despedimos dándole gracias a Dios Todopoderoso, a ustedes recordándoles que sin importar cuán tan grande o difícil sea el problema, hay una salida, hay una solución, y aquí en Panamá estamos en Betania. Que Dios Padre Misericordioso nos bendiga y nos proteja a todos. Hasta pronto.
3: Hasta una nueva oportunidad.
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5: La fiesta.
23: El partido con menor asistencia ocurrió en 1930, cuando apenas 300 personas fueron a ver a Rumania ante Perú.

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¿Qué tal? Buenos días. Buenos días, Panamá. ¿Qué tal, mi gente? ¿Cómo están ustedes? Reciban el saludo fraternal de un amigo de siempre, el hijo más chico de mamá. Iván Atencio, el mismísimo Guachapiao, dándole los buenos días a todo el pueblo panameño y la bienvenida a otra edición más

señores, a esta hora iniciamos la programación de hoy miércoles. Su programa Tirando Machete a través de Cube Estéreo. Por supuesto, arrancando la programación por acá como siempre lo hacemos. Característica en nuestras programaciones, iniciar la jornada de un nuevo amanecer, un nuevo día de vida, no sin antes darle las gracias a Dios. Gracias Padre Celestial por darme la gran oportunidad hoy, miércoles 3 de mayo, de observar las maravillas de un nuevo amanecer, las maravillas de un nuevo día, por supuesto, gozar de buena salud. Cuidarme cada vez que salgo de casa, disfrutar de un hermoso amanecer, por supuesto, rodeado y al lado de mis seres queridos y amados, por supuesto. Agradecerte infinitamente, Dios Todopoderoso, que me das un techo, una familia, unos hijos maravillosos, extraordinarios, los cuales queremos y amamos mucho. Esa compañera ideal que siempre nos acompaña y está allí en todo momento, en el duro bregar de nuestra vida. Gracias, Padre, por darme una familia completa, hermanos, sobrinos, tíos, primos, compañeros de labores. Herencia general. Por supuesto, agradecerle a la familia de patrocinadores, a ustedes que son los asiduos seguidores, Dios Todopoderoso. Cuídalos, bendícelos a cada uno.

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Señores, buenos días, buenos días. 6 de la mañana, 22 minutos. 6 de la mañana, 22 minutos. Avanzando. Hoy miércoles, buenos días, Panamá. Bienvenidos, bienvenidas a otra programación más. Hoy por acá se me derramó el tacho del café, hombre. No, estoy haciendo un café muy bueno ahí, hombre. Y se me ha derramado. Me puse a poner los tamboritos en Bellacao. Y hoy se me ha derramado el café, hombre. Voy a volver a ponerlo. Voy a poner el agua. Voy a poner el agua en la vasija porque a mí me gusta. Es el café hecho en tacho. Disfruta usted los mejores tambores de mi patria, señores, a esta hora de la mañana, 6 de la mañana, 23 minutos.

Son los tambores en Bellacao hoy, hoy miércoles, ombligo de la semana. Mitad de la semana, hoy 6 de la mañana, 25 minutos. Señores, buenos días, línea telefónica. Para que se puedan comunicar con nosotros, 6426-0632. Al igual que nuestro móvil 6015-5447. Buenos días, Panamá.

¡Ay, ay, ay! Bueno, ahora sí. Ahora sí bebimos café. Ahora sí bebimos café. Están los reportes de sintonía por acá que me llegan de diferentes partes de la geografía. Dice, buenos días, Huachapiao. A ver, amigo Rico López, ¿cómo anda, compadre? Disfrutando los mejores tambores de mi patria. Desde la Gran Chorrera, en sintonía total. Hoy ya es miércoles. Hoy una mañana bonita, una mañana sabrosa, una mañana para iniciar la jornada de un nuevo día totalmente diferente, señores. Dice por acá, hey, Huachapiao, saludos para Leonel Alveo. Se encuentra en sintonía desde Madre Vieja en Chepo. Hey, ¿cómo andan todos por allá, por Madre Vieja? Dice otro accidente en Costa Verde. Buenos días, Huachapiao. Así se dan gusto este tranqui, ¿eh? ¿Un accidente de qué? ¿Ese qué? ¿Es un...? Oh, ¿dos buses? ¡Hombre! ¿Eso qué, Franklin? ¿Dos buses? ¿Dos buses se accidentaron? Accidente de tránsito en la autopista de Arraiján La Chorrera, cerca del Boulevard Costa Verde. ¡Ey, dale con calma por ahí, señores, que hay un accidente allá! ¡Clase Bucanero! ¡Buenos días! ¡Bendición, hermano! Calentando caldera, operación U-900-7 en sintonía. Más reporte dice: el licenciado Bernabé Sánchez, de parte de su querida esposa en sintonía. El licenciado, saludos. ¿Cómo me le van, ve? Diana, allá en los jardines de cabra, ¿cómo anda? Rumbo al trabajo. Muchas gracias, Diana, muchas gracias por saludarnos por acá de manera muy especial. Gracias, gracias, gracias. Dice Franklin, ustedes son los corresponsales de nuestra programación. Muchas gracias, Franklin. Dice que es un pirata y un bu. Hay que andar con mucho cuidado en la calle. Hay que andar con mucho cuidado en la calle. La calle está fea, señores. Hay muchos reportes por acá a esta hora de la mañana. Dice

0: esos tamboritos tienen una letra muy... muy real. Nadie se muere si otro se va.
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0: Las 6 de la mañana, 37 minutos, señores, 6 de la mañana, 37 minutos, avanzo con más.
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0: Estábamos escuchando la noticia y dice que viene un... un fenómeno del niño.
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0: Donde se avecinan... un cambio de clima totalmente en Panamá. Ahí está haciendo una calor muy grande, ¿eh?
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0: Tiene unas calores que uno se baña, sale del baño y sale bañado en sudor.
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0: Como no, la tremenda voz de Daisy. Atención, indico que viene
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2: Oiga, que me vale.

0: las 6 de la mañana, 42 minutos. Feliz miércoles, señores. El día de lotería, Dayonel Fábrega. Buenos días. ¿Cómo anda, compadre? Dayonel Fábrega, desde la Zumbona en Sonora. Estamos preparando motores para el 28 de junio, Dayonel. ¡28 de junio! ¡Vamos rumbo a Manantial de las Tablas! Fiesta de mi gran amigo Dayonel Fábrega. ¡Tremendo evento! Vamos a estarlo transmitiendo por allá, por el área. ¡Dios primero, Dios primero, Dios primero! Dice mi hermanazo Manuelito Samaniego, ¿cómo anda, guachapeado? Ya estamos en la provincia de Colón, en sintonía. ¿Cómo no, mi hermanazo? Gusto saludarle. Son las 6 de la mañana con 43 minutos. 6 de la mañana con 43 minutos. Saludando a todo el pueblo panameño que se infundía total por todas partes.
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0: A enviarle saludo a nuestra gran amiga. Edith Rojas, buenos días, Edith, ¿cómo le va? ¿Cómo anda todo? Mi saludo, mi respeto para usted, ¿me? ¿Qué hay de bueno? Está reportando sintonía por todas partes del país y de verdad aquí identificándose con una programación donde se resaltan las costumbres y tradiciones en nuestro bello folclore panameño, ¿eh?

0: colores de nuestra hermosa bandera. Esa loma es tamborera, es la luz del nuevo día, es la dulce melodía que de un violín se desgrana y un sabor a mejorana tiene la décima mía.
1: Puesta de la Mata, Zacarías Marín Hernández.
2: Bonito, póngale sentimiento, guitarra.
1: Cantándole una décima. ¡Vaya! A todo el pueblo panameño, ¿eh?, a través de QV Stereo. Está la reina de los cantores, locutores de mi bello Panamá. Buenos días, Raquelita Castillo. Nuestra buena amiga Carmen Rodríguez, allá en Santiago de Veragua, en sintonía. Saludos, Carmen. Hombre, Chinín Pineda, buenos días.

0: Afilando Machete.
1: Por acá. ¡Hao, Jaimundo!
2: ¡Jehová! Voy a escuchar en esta oportunidad al brujo. Al pimentoso brujo del Pedregoso, Aníbal Delgado. Aníbal Delgado, está en sintonía, hermano. Buenos días, saludos, ¿cómo anda? En la gran chorrera.

0: Dice por acá, buenos días, bendiciones, Guachapiao. Amén. Saludo para mi bella madre Nidia Melgar.
1: Yeah.
0: Está tomando cafecito hasta el área de Palenque de Santa Rosa en Colón. Hombre, saludo y bendiciones a toda esa gente de Palenque. Bendiciones, bendiciones.
1: Oiga, la mujer bonita.
0: ¡Echa Joaquín Castillo!
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reportan por acá, dice nuestro corresponsales. Reporte de evento, por supuesto. Mi hermanazo Humberto Chávez, buenos días, Humberto. Hombre, a la altura de Costa Verde, en dirección hacia la ciudad de Panamá, se dio un fuerte accidente entre un busito transporte turístico y privado y un Diablo Verde. Hombre, y se hablan de víctimas fatales, ¿eh? Dios quiera, Dios quiera. No haya víctimas fatales a esta hora de la mañana, hombre. Hay que andar con cuidado, señores. Hay que andar con cuidado. Gracias, Humberto. Chávez, saludos.

0: mañana y mañana por la mañana.
1: A saludar a los tres Baudilio, nieto, hijo y padre. Corazón, falta el abuelo, ¿eh?
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¡Arriba, Daira! ¡Aela! ¡Ella, Tejera! El amigo Castro y comitiva. El saludo. El compa Daniel Jaén. Allá Trago de Ginebra. Popular Tonosí. Chente Bernal.

0: Agustín Rujano, buenos días. Gente disfrutando la programación de hoy miércoles. Miércoles 13.
1: Saludos, comitiva.
0: El 13 de... ante mayo del año 2026. Buenos días, licenciada Charito, buenos días. Dice por acá, buenos días, amigo Guachapiao, reportando sintonía desde Taimatí, anda bien.
1: Y no Riachuelo.

0: 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Así es la décima mía.
1: ¡Mundo! Más reporte por acá dice: saludos a todos sus oyentes en Chunga,
2: Palacio,
1: Semaco, Punta Alegre, Mogué, Zambú, muchos pueblos más de parte de Tito Rodríguez. La gente escucha en Q Estéreo a esta hora de la mañana. 6 de la mañana, 55 minutos. Buenos días.

Jaramillo de Gracia, buenos días. Amable Jaramillo, buenos días. El primo Ariel, buenos días. Ariel Castillo, Elías Castillo.

0: 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Si mi décima sofoco, con amor y buenas ganas, cantando la mejor Ana. 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
1: Saludar a mi hermanazo Jorge Vergara en sintonía.
2: Que yo le pongo.
1: Saludo a Larisa.
2: Muchachos, qué bonito.
1: Señora Eva, buenos días. Ya está el café. Ahí está ahora mucha gente tomando café, ¿eh? Saludo a Lidia Esder en sintonía. Mi hermanazo. La gente de San Martín en sintonía, la familia Domínguez.

Hombre, mi hermanazo Heriberto Chávez, me le cambié el nombre, Heriberto. Mi saludo y mi respeto. Ahí vamos a mantener en contacto para lo que ocurra en esa... en ese accidente que acaba de ocurrir en el área de Costa Verde, en Chorrera. Mantenemos informado, ¿eh?

0: como mi madre, así es la décima mía.
1: ¡Qué bien! ¡Hágale un piquetico, muchachos! ¡Y! ¡Bailo!
2: Avelino, acá le tengo la rapadura, pero que alguien allá de los oyentes le diga que le tengan el limón para la chicha de rapadura con limón. Hable. Alguien que aporte ahí para los limones, para el primo, porque el primo hay que cuidarlo de resfriado, primo. Oye, primo, bueno, después que venga el niño y haga la peche amarilla, no hay problema.
3: Saludo a mi primo hermano, a Ariel Castillo, saludo. Bueno, primo, yo lo llamo ahora que salgo a las 9. A ver dónde nos topamos. Oh, llegaron las raspaduras.
4: Oiga, oiga la morena bella. Ay, ay, ay, ay, ay, ay, morenita de mi vida.
3: Pero son las 7 de la mañana, un minuto, un momento, dime un cambio comercial correspondiente a la hora. No me toquen ese día, sigo con más de la décima.
4: La décima son los versos.
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Mis amigos, son exactamente las 7 de la mañana, 6 minutos. 7 de la mañana, 6 minutos. Dice por acá, buenos días, compadre Guachapiao. Bendiciones, amén. El hombre del campo de tierra de Pedernal, ese soy yo, ¿ah? ¿Eh? Aria Cañera, tires ese ganado afuera y un par de voladores. Saludo al primo perro conejero, don Fausto, aquí en Bellacao, ya en la faena. Oiga, mi saludo y mi respeto, muchachos, ¿cómo no? ¿Cómo no? Gracias por estar en sintonía. Tengo un pie de verso que me envía por acá el profesor Ricky Ramos. Y dice de esta manera: mi décima tiene olor a montaña derribada. Mi décima está bañada de sentimiento y amor. Mi décima es el sabor a chicha fuerte bien fría. Mi décima es la alegría de un experto trovador que canta con gran fervor. Así es la décima mía. ¡Hombre, profesor Gui Ramos! Gracias, hermano, por ese pie de verso. Saludos, saludos, saludos. La gente está inspirada, claro que sí. Gente buena compartiendo con nosotros. Una mañana de mucho folclor, mucha décima, una mañana de mucha cultura, en donde nuestro país, nuestras calles están contaminadas de la corrupción de nuestros gobernantes. El dejo de nuestros gobernantes de arreglar las cosas en mi país. Muchos quieren nada más que qué es lo que hay para mí. Hombre, si uno los pone arriba para que arreglen el país. Y andan en Bellacao cuando viene la política. Mire que yo voy a hacer esto. Mire que este que está aquí en el puesto no quiere hacer nada. Yo sí voy a hacer. El diablo van a hacer si lo que quieren es enriquecerse allá. Así hay muchos, ¿eh? Pero en esos diablos, esos pendejos, yo no creo. Hey, Leo Pimentel, buenos días. No trabaje para que vea. Ah, Dayoné Fabria. No trabaje para que vea. Y no tiene las vainas. Sí. Que la gente nada más quieren llegar allá puesto y a ver qué es lo que recogen.

Una. Tengo una denuncia que me mandaron anoche en el área de alguien que conozca de esa gente que nos manden el teléfono para mandarlos allá. Un vecino muy preocupado porque allá en una casa, unos alquileres, hombre, tienen un perro amarrado. Afuera, lo tienen amarrado en los ornamentales de la casa. Lo tienen amarrado en los ornamentales afuera de la casa. Ahí llueve, el solazo, y el perro amarrado ahí. No hay riesgo que le echen un poquito de arroz con frijoles, aunque sea. No, hombre, así no se tiene un animal, hombre, pobre perro. Yo tengo esa foto posteada en mi estado. Que la gente que conoce mi estado, mi número telefónico, lo pueden ver ahí. Y pregunté anoche, porque los animales, hey, los animales son como ser humano, hombre, hay que quererlo mucho. Hombre, si no lo quiere, suéltelo y regálenselo a alguien que lo quiera. Ahí dice el amigo que me mandó el mensaje, dice ahí, guachapiao, para que lo diga ahí por radio, porque los perros, mire, aquí en Grada Radio tienen una campaña en donde a los animalitos, los perritos, hey, hay que quererlo, hay que darle comida, vacunarlo. Esa es una familia más de un miembro más de la familia. A ese perro no le dan comida, no le dan agua. Eso es aquí cerca de la casa mía. ¡Ay, Chayo Pinto! ¡Buenos días! Chayo Pinto, mi hermanazo Chayo Pinto, está en sintonía. Allá en los corralillos de PC, saludos. Gente buena, gente buena. Dice, ese perro lo tienen en una casa que alquila cuarto en San Antonio, Tocumen. Entrando por calle Cuarta, después de los mormones, queda la casa, una casa color verde. Y ahí pueden visualizar el perro la parte de afuera. Si alguien conoce de número de teléfono de la fundación esta que ayudan a los animalitos, hombre, que me lo hagan llegar por acá, yo los llamo al 6015-5447. Para eso somos comunicadores. Para difundir cosas buenas, hacer críticas constructivas, que son las que mejoran a un país. Y cuando vemos algo que está pasando que no está bien, uno lo divulga. Así que por favor les agradezco, señores, si alguien conoce en el área de Tocumen o área cerca, el teléfono de la fundación esa que ayuda a los animalitos, que me lo hagan llegar por acá para llamarlo y decirle, vayan allá, ve, ahí hay un perro que lo tienen amarrado, agua, sol, sin comida, todo el día. Voy a enviarle un saludo a mi primo Hilario Castillo. Saludos, primo. Tengo reporte, dice, eso del perro es delito tipificado. El Ministerio Público, si tiene el teléfono ahí, llámeme ahí, mándenme el teléfono para llamar a esa gente que vayan allá a ver, que allá hay un perro. No, pero así no se tienen los animales. No. Gracias, Oscar Arauz Quintero. Saludos. Dice mi hermano Chayo Pinto, pero si ahí voy a escuchar el audio. Dice por acá, salieron los poetas. Mi décima es una flor con pétalos puros y tiernos. Tiene en lo más interno el aromático olor. El canto del ruiseñor. Lanzado con inocencia es también la consistencia del verdor de ellos paraje. Lo urbe un hermoso traje vestido de inteligencia. ¡Guau! ¡Mucho daño en el fábrica para de paíme, carajo! ¡Saludos, hermano! ¡Gracias! Dice, tengo tres perros y tres michos. Y hay que darle comida, pues. Sí. Hay que darle comida, agua, hay que bañarlos, vacunarlos. Hay que ponerle una medicina para las garrapatas. Ese es como un chiquillo que uno tiene en la casa. Sí. Usted no puede estar amarrando los perros, sí. Y dejarlo todo el día y usted se va a trabajar. No, señor. El amigo JM, saludos.

0: totalmente identificado con la programación. Gracias, mi gente. Dorindo Valencia, buenos días. Me manda un audio por acá.
1: Acumularle aquí la chorrera del tranque, del accidente. Tranque por todos lados ahorita. Oh. Bendiciones, bendiciones, saludos.
0: Amén, hermano, bendiciones a usted. Ese tranque descomunal en la chorrera. Más reporte, dice, tremendo, tremendo ese programa, guachapeado. Ese es mi paisano, estoy orgulloso de ser veragüense. ¡Ey, chintín, camarada! ¡Ey, de un orgullo muy grande ser de allá de Veragua! ¡Mundo! Más reporte, dice, buenos días, guachapeado, saludos para Cholo. Cholo Toalla, hasta el cruce de Rayo de Limón. No, dice por acá, hasta Cruz del Rayo en Limón. Así que es la vaina. El gran Cholo Toalla, debe ser que carga mucha toalla. Dice más reporte por acá, dice, buenos días, se cayó el festival de las papayas en Cabuya, de Chame. ¿Se cayó? ¿Cómo se cayó? No va a haber nada, pues el festival de las papayas. ¡Guau! Dice el reporte por acá, dice, buenos días. Saludos para la profesora a Onenis Moreno, que cumple año en el día de hoy, de parte de su tía Diva. Me mandan un audio por acá. Ah, ese que me están escuchando. Ah, que me estaban escuchando y grabaron el audio. ¿Cómo no, señora Diva? Buenos días. Señora Diva, ya en el área de las paredes de la 24 de diciembre. Saludos. Más reporte dice, buen día, hermano. Buenos días, saludos a toda mi gente de las barriales y el carrasco de los algarrobos. En especial a mi gente de ganadera del Palmar, a Rolando, el Micho Río. Bendiciones, Santiago de Veragua, paisano, ¿eh? Gente nuestra de allá de Veragua. Qué orgullo ser de Veragua, carajo, de Dios Barrio. En la pesa de la gran chorrera. El amigo Rommel, buenos días, guachapeado, bendiciones, amén. Dice, el dueño de ese perro hay que hacerle lo mismo. Amarrarlo a todo sol, sin agua, sin comida. A ver si le va a gustar. Y por último, meterlo preso. A tratar a ese perro. No se debe, no debe ser, señores. Y esas cosas hay que divulgarlas para que la gente, las autoridades vayan allá y le digan, oye, eso no, el perro no se trata así, ¿veis? Buen día, se llegó, ¿eh? ¿Se llegó la qué? Dice por acá, saludos, guachapeao, estamos en sintonía acá en el área de Quebra del Rosario, las minas. Saludos en sintonía de la programación que sí le zumba la cruceta. Acá en Transporte Victoria, Ismael Bonilla. El amigo Andrade, buenos días. Guachapeado, saludos para Yosimar que va rumbo al colegio.

0: Morenita. Señora Mari, buenos días. Saludos aquí en el área de Pueblo Nuevo en total sintonía.
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0: Profesora Yaloa, buenos días.
1: La décima son 10 versos. La décima son 10 versos. Octosílabos rimados. 10 pájaros acostados en 10 retoños diversos. 10 panameños perversos, 10 españoles felices, un árbol con 10 raíces, una rama con 10 flores, una flor con 10 colores y un color con 10 matices.
0: ¡Hombre, Tito!
2: ¡Qué bonito!
0: Mi hermanazo Tito Morán en sintonía, esperando que todo haya salido mejor, en la salud haya caminado bien, ¿eh?

0: cuidado te equivoca.
1: Eres mi hombre.
2: Me Chayo Pinto, saludo hermano. Esos casos hay que divulgarlo. Vamos a hablar con la gente, ve. Ahí suelte ese perro. Ahí suelte ese perro. Ese perro no se puede amarrar todo el día sin ve. O póngale una a la sombra.

0: Mi amigo Tejera, saludo y comitiva.
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0: Tejera se conoce desde lejos, ¿no? Fácil de distinguir.
2: Hey, saludo a mi gente en el Giral de Colón en sintonía. Juan Marciaga, buenos días. Saludo a Fulo del Giral y toda su querida familia. Bendiciones, mi gente.

0: alegría para la gente, producto de un cantautor.
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2: Mamá, primo Alcide Arjona, buenos días. Mamá Elida Carrasco, buenos días, saludos allá en mi tierra. Mamá Elida, el sábado estoy en la tierrita. Dios primero, Dios primero. Dice el hijo, cuando usted venga para acá, avíseme. A tenerle tortilla, san cazuela temprano. Sardinas, arenca, café con leche. Leche recién no tenía, carajo. Bueno, mamá Elida, voy el viernes para la casa, así que Dios primero, el sábado estoy por allá por la casa suya temprano. Temprano, temprano.
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2: Yo soy madrugador, compre de 4 y media de la mañana y ya estoy tocando la puerta.
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0: quiero que me escuche, por favor. Quiero decirle que yo lo quiero mucho.
1: Quiero enviarle un saludo a la unidad número 46 del transporte selectivo.
0: Y le suplico.
1: Mi hermano Julio Atencio. Sintonía total en todos los compañeros de la cooperativa Joaquina H. Torrijos en Santiago de Veragua. Saludos.
0: Que me escuche, por favor. Quiero decirle que yo lo quiero mucho. Mi alma sufre.
1: Señora Marta Sánchez, buenos días.
0: Y le suplico.
1: ¿Cómo me le va, señora Marta? Saludos. Hombre, mi hermanazo Ojito de Muñeca en sintonía. Ojito, buenos días, ¿cómo anda? Organizador de la Feria de la Papaya. Dice, ¿qué está sucediendo con esa mala propaganda que la Feria de la Papaya se cayó? ¿Eso no va? No, me mandaron un escrito acá, yo pongo ahí, que yo pregunté que si se había caído.
0: Igualito a Raquel y a mi amigo el Brujito.
1: Sí, me escribieron por acá, la Feria de la Papaya. Esa feria va.
0: Mi décima, les repito, pues demuestra valentía. Es el poeta Zacarías, con su mente prodigiosa y como un botón de rosa. Así es la décima mía.
1: A los grandes trovadores de la décima panameña, señores. El poeta Zacarías Marín Hernández, Raquelita Castillo, Daira Moreno y Aníbal Delgado. Ojito de Muñeca, hermano, ¿cómo anda? No, es que alguien me puso acá en el teléfono 6426-0632 que si la Feria de la Papaya se había caído. Yo leí y pregunté si se había caído, ¿no? No, para nada, hermano, no. Usted sabe que usted y yo somos grandes amigos. Que no le eche mala propaganda. No, yo solamente pregunté. La Feria de la Papaya va. De que va, va. Dios primero, saludo a mi hermanazo Ojito de Muñeca. Tengo más reporte por acá. Dice, muchas gracias, Guachapeado, por el saludo.

0: La verdad es que una décima panameña que nos traen los trovadores de la décima es muy bonita. Una inspiración, una historia ficticia, una historia verdadera, pues muchos factores componen una décima. Eso lo hace un compositor de décima. Yo admiro a esos caballeros que componen décima, ya sea de alguna historia ficticia, alguna historia real, de algo que le sucedió. Componen una décima. Cuando llega la moza de la inspiración, agarran la pluma, papel, compa, y ahí va. Un reporte que me llegan por acá y saludo para los hermanos García hasta la finca La Lomita en Cerro Encermeño. Full sintonía. Más reporte, dice: buenos días, estamos activados en la unidad 14 Pitachi en Villalucre, rumba con Gatoncillo. Tengo más reporte por acá, dice, me mandan acá una foto, dice: miren los míos, Jorge Vergara tiene unos perros. Perro comen, duermen, tienen una vida mejor que la de Guachapiá. Felicidades, Jorge Vergara. Saludos, hermano. Así es que se cuidan los animales. Más reporte por acá, dice José Luis. En sintonía, operador del equipo pesado. Ahora en el Corredor Sur, Santa María. Saludos. Buenos días, paisano. Bendiciones, amén. La décima es alegría y amor. La décima es salud y vida. La décima es la salida de un humilde trovador. La décima es el valor de un hombre interiorano que se levanta temprano a trabajar la agricultura. La décima es enseñanza y cultura del que saluda y te escucha a la mano. Abel Mendoza desde Puerto Caimito de La Chorrera nos escribió esa décima. Gracias, hermano. Mucha gente se identifica con este tipo de programa, ya que es una programación en donde el humilde trovador, el cantador de la décima panameña, se levanta temprano a hacer sus quehaceres y escuchando también la décima para aprender algo más, al igual que los poetas. El público que nos escucha también se deleita. Y es así. Dice: bendiciones, Guachapiao, todos los días. Al pie del cañón, la familia Concepción desde El Espino, vía San Francisco, en Santiago de Veragua, en sintonía. Son las 7 de la mañana, 30 minutos, señores. 7 de la mañana, 30 minutos. Siguen llegando reportes. Saludo hasta la cantera Inchame, a Miguel Araya, desde el puerto de control, en sintonía. Un pequeño cambio comercial correspondiente a la hora y retorno.
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2: Fallo Escudero, Leonidas Moreno y los Alares Montañeros en Club Tableño, Jorondo Nocieño, me voy para Vallarrico y 19º Festival.

Música típica panameña, Alfredo Fello y los Alegres Montañeros. Hoy es miércoles del recuerdo. Buenos días, sintonía, Elena y Alfonso. Buena programación, buenos comentarios. Saludo a Alfonso el Calobreño, hermano. Amedo Máximo Medina, buenos días. Gente de la Fonda La Chota en sintonía. Allá.

¡Ojito de muñeca! ¡Ay, guajao! ¿Cuándo es esa feria, mi hermano? Deme las directrices. Usted no me ha dado las directrices. Como darle un pantallazo ahí a la gente de qué es lo que hay para la feria de la papaya. Tienen que llegar muchas papayas grandes ese día, ¿eh? De todo tamaño, ojito de muñeca.

Dice Jito Muñeca, dice, hey, del 15 al 17 de mayo. Cabulla de Chame, los esperan en la Feria de la Papaya. A mí me gusta ir a esa feria porque uno se deleita con papaya de todo tamaño. Hay unas papayas que eso sí están lindas. Para traerse como días para la

de ese ojito de muñeca. Hay unos papayones. Hay concurso de papaya. La más grande y gana. Dice que necesita tres jurados voluntarios que sepan de papaya. Hermano mío, gracias. Les estáis pegados, guachapeados, todo el mundo me ha llamado. Alguien puso ahí que si la feria no iba, yo nada más pregunté. Es más, me estoy empapando que es usted organizador del espectáculo. Gracias, hermano. Hombre, no tuviera yo compromiso, me voy para allá, hermano. Estamos viajando hacia la zona de Veragua, desde el viernes nos vamos para allá. Y desde ya les digo que me quedo por allá hasta martes. Hay que cumplir compromiso por allá de la emisora. Y que regreso miércoles. ¡Hombre! ¡Vámonos! ¡Benita Torres! ¡Gente Utoile, Benito! ¡Saluda! ¿Cómo no, mi hermano? ¿Cómo no? ¿Cómo no? Ese tiro boom, dijo Maleante. Dice Botino Esperado, ese, para ese festival vamos con el camión de Dimas Castro, de conductor designado. Que si me voy a llevar chido, Monalí. No, no, no, no. Ese hombre, déjelo por acá.

El reporte dice: saludos hasta el Guabo de Colón, a don Telésforo y su hija Nela. Bendiciones. Bolívar Enrique, buenos días. Estas son las piececitas que ponen a un pollo.

Hasta la gran chorrera, saludos para Santos Ovalle. Está trabajando, dice, de parte de su querida esposa, que lo quiere mucho. De parte de él solamente sabe empezar, dice, música de Victorio, la única en mi vida. Estamos en sintonía en Colón.

llegando reporte, dice, saludos. Para Franklin, Tatica y el Pichorro. Dice por acá, hombre guachapeado, ese programa me recuerda cuando estábamos niños con mi abuela en el interior. Uno se levantaba temprano a la faena. El programa dan ganas de agarrar machete y tirar monte abajo. Por eso que se le llama Tirando Machete. Señor, póngale la firma. Dice, esta programación suya es muy bonita, motivadora para nuestra gente del campo. Gente que hace producir la tierra, Dios le bendiga, amén. El amigo Toño Madera, desde acá, desde Santiago de Bragua, fiel oyente. Mi gente de Veragua, saludos. Dice, por acá... Dice saludos para Elia hasta el grupo de Grada. Ah, dice, un temazo, dice. Saludos para Elia hasta el grupo Grada de Fello. No sufra de complejo, ¿cómo no? Saludos, Elia. Quiero, voy a preguntar quién es Elia. Para saludarle de mano. Siempre le están saludando acá a mis compañeros de Grada Radio. ¿Cómo no, hermano? Gracias.

sí, saludo al guachapiao desde Torrijos Garden. Plena sintonía. Giovanni, viene saliendo de trabajar. Giovanni, cuídese por ahí, hermano. Dice, buenos días, saludo desde acá, desde El Trapichito. Finca La Lealtad, en plena sintonía, de parte de Dima. ¡Vámonos! Buenos días, guachapiao. Saludos a Emilio Gutiérrez, rumbo a la finca. En el Macano, en Llano Abajo, en Guararé. A reporte por acá, dice, estamos en plena sintonía desde Cativá, la familia Jordán. Estos son reportes de sintonía por todas partes del país que nos llegan, señores. Línea telefónica 6426-0632. ¡Champayo! Buenos días, un saludo para Juan Cruz. Hasta Río Chico, está en sintonía. Mucho reporte para acá, bendiciones, guachapiao, amén. Saludos hasta Calobre a la señora Lila. Ubercinda Narqueli de parte de Rubén.

0: riquísima de pille collado, pero de esas bien ricas.
1: Pille collado.
0: Que cuando tú empezaste y sentía el sonido de la décima, me recordó aquellos años mozos, donde pudiera yo tener 10, 12 años. No, pero tú sabes que los viejos eran los viejos.
1: Claro que
0: y
1: sí.
0: Se ponía el programa a las 5 de la mañana. Y lo primero que hacía era. Yo no soy buena emitiendo sonidos ni cantando, pero hacía algo así como eso que se escuchaba.
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1: Hey, la gente identificada con el programa, claro que sí, mi gente. Licenciada Charito, vamos a ver que allá, vamos a ver si hallamos a Pille Collado, pues.
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1: Escuchaba Lorenzo Quintero, me están pidiendo también por ahí el trompo zarandengue. Eres única en mi vida.
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1: Tu amor me está matando, dice.

Dice por acá, un saludo para mi gente de la Camulla de Chame. Dile que se queden tranquilos, que la feria va. Esa gente de pueblo se le quiere, sí, sí. Casi les da un infarto en antes cuando yo dije que la feria no iba. Disculpen, hombre. Sí, fue que alguien me preguntó. Debe ser que me hizo la consulta en forma de pregunta, pero no la entendí. Y no se preocupen, que la feria va. Los que les gustan las papayas chicas pueden ir. Hay papaya chica. Los que les gusta la papaya mediana pueden ir. Dice Guachapeado, ¿usted cómo le gustan las papayas? No, me gusta la papaya grande. Embarrame bien embarrado. Hey, hombre grande, ¿le gusta la papaya grande? Así que voy a pasar por ahí, ojito muñeca, voy a ver para ver si hallo alguna papaya grande. De esas que me gustan a mí.

0: como la cacucha de gandío para comer papaya. Un animalito que sí le gusta comer papaya es la cacucha.
1: Sí.
0: Así que, bueno, eso está bien. Que la cacucha se va a comer papaya grande. Está muy igual. De gandío. Buenos días de mi parte. Salud y bendiciones. Estamos bajando de acá de Chepo. Estamos dejando en el amarillito acá arriba del hospital.
1: Mi hermanazo Rogelio, ¿cómo andáis, Rogelio? Rogelio Vega, ¡ello! Siete de la mañana, 50 minutos. Siete de la mañana, 50 minutos. ¡Buenos días! Complaciendo a mi hermano Julio Tencio. Dice, ajo, guachapiao, yo lo iba a invitar a la casa mía. Yo tengo unas papayas, pero son chiquitas. No, pero también me gustan chiquitas también. ¿Quién dijo que no? La vaina es embarrarme de papayas, ¿eh? Cuando uno come papayas, como uno come sao. Ustedes no han comido sao. A mí me gusta comer sao en la casa mía. A embarrarme bien embarrado.
2: ¡Qué bien!

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1: Este es Luis Rey de Seda, señores. Lucho, el trompo zarandengue. Reporte de sintonía por acá, dice. Me mandan más mensajes por acá, pies de verso. Mi décima es la pollera, mi décima es el tamborito. Es la saloma y el grito, es una voz mensajera. Es la salomadera que se le que sale del corazón. Es la vieja tradición de mi patria entera. Mi décima es la bandera que flame en el Cerro Ancón. Saludo, dice enviado desde Las Palmas. Saludo para la señora María de la Cruz. De parte de su hijo Héctor Madrid hasta el espabecito de Las Palmas. Voy a complacer a la bella dama que nos pidió algo de Pille Collado. Dice, empezala, guachapiao, empezala. Estamos para complacerlo. Prometo que este programa se le llama el programa que sí le zumba la cruceta.
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0: Tengo reporte de sintonía y se voy para esa feria para ver si me traigo una papaya de buen tamaño. El amigo Javier Sanjur, padre, buenos días, hermano. ¡Claro que sí! Fue mía. Sigue llegando reporte por acá, dice, buenos días, Guachapiao, reportando la sintonía desde Las Margaritas de Chepo. El amigo Santiago.
1: Por favor, dame un abrazo.
0: Más reporte, dice, un saludo para Chiqui Flores. Buenos días, Chiqui.
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0: Hombre, Raúl Zúñiga, buenos días. Tengo más reporte para que dice, hermano mío. Mi querida madre tocaba la caja y el repicador y era canta. A los tiempos bien.
2: Hermano, buenos días, hermano. Oiga, un cordial saludo y de felicitaciones a mi hermana Enriqueta Vázquez, que me cumplió año el 1 de mayo. Y caramba, la media sentimental, mi hermanita, que no le mandé esas felicitaciones, pero bueno, hoy no es tarde, cuando la dicha es buena. Felicidades, mi hermanita, que Dios te cuide y te bendiga mucho, mucho, mucho. Yo a la distancia te quiero, hermana. Dios te guarde.

y Collado. Hay otra de los animales beisbolistas. Ay, madre. Pero esa tiene, esa es bien larga. Esa, esa, esa.

0: Gabriel.
1: Dice por acá, ¿qué programa más hermoso, Guachapiao? Deje poner después de la oración esa. Oh, yeah. Oír eso desde las 6 de la mañana, eso da un gusto muy grande. Sí, hombre, claro que sí, hombre.

0: en los pies.
1: Dice, buenos días, me puede complacer con un verso de Lili Samaniego. Saludos, bendiciones. Bueno, ya a esta hora ya pasó la décima, a ver si lo complazco mañana, ¿le parece?
0: Y para ser consejero soy
1: el amigo del 6692, gracias.
0: Claro. Pues sí, hombre. No, ese mono, un día me lo llevé para allá, para la casa de compadre suyo, ¿cómo que se llama? Bueno, allá comenzó el mono, le digo.
1: A reporte dice, buenos días, bendiciones, Guachapiao, cuando viene la feria de Guandú. Allá. A reporte dice, a Pichurro, Tatica, le gusta, ¿eh? Dice que le gusta la papaya chica. Mi hermanazo Alfredo, allá en el área del Hospital Chicho Fábrega. Gente de Reje, buenos días, hermano.
2: Buenos días, mi hermano Guachapiao, ¿cómo andamos?
1: Hombre, estamos bien.
2: ¿Cómo amanece, hermano?
1: Estamos bien.
2: Contento y desmaliciado.
1: Allá. Muy contento. Suerte, que vuelva a ver agua bien, ¿eh?
2: Bendiciones para usted, su familia, sus compañeros de trabajo, colaboradores y demás, y a toda su fiel audiencia. Dios me les bendiga hoy, mañana y siempre. Nos cubra con su santo, con su manto santo. Y bueno, lo demás viene por añadidura, así que pásenla bien. Feliz día. Parte de Alfredo Duarte, de Santiago, la tierra que crece solita. Desde el área del Hospital Chicho Fábrega, Rey Trujillo. Saludos, gente. Bendecido miércoles, suerte en la lotería.
1: Oye, Alfredo Duarte, voy el viernes para mi tierrita, así que por ahí te llamo. Voy a saludar al amigo allá en Santiago Veragua que tiene la quijada de la yegua. Allá nos vamos ahí en la tarde. Vamos y nos comemos un pescadito ahí con patacones. Echamos los cuentos. ¡Saludos! ¡Eh, Cundito! Llámame a mi hermanazo, el hombre de los patacones, con el pescado que se sale del plato. ¡Vamos!
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1: Dice, a mí me gustan las papayas de cañazas de Veragua. Allá hay otra calidad de papaya también, ¿ah? Buenos días, para mandar saludos de cumpleaños para la joven Fátima Morales, quien en el día de hoy está cumpliendo un año más de vida, hasta la comunidad de San José, corregimiento de Las Palmas, de parte de sus queridos padres, que estamos en plena sintonía de su programa Guachapiao. Gracias. Primo Alcide Arjona, buenos días.
4: La décima es para mí esa dulce inspiración que sale del corazón y un amor que conocí. Ese libro que leí lleno de mucha alegría, que al transcurrir de los días me ha llenado de enseñanza. El no perder la esperanza, así es la décima mía. ¡Wow! Y no sigo escribiendo porque no acabo en todos días.
0: Chupaba y sabía bailar.
1: Primo así de joda. Gente de Herrera, saludos.
0: Y para ser consejero solo le.
1: Buenos días, señor Iván. Bendiciones, amén. Por favor, cualquiera de Teresín, Jaén, todas son buenas. Bueno, busca algo de Tereso.
0: Mono, un día me lo llevé para allá, para la casa de compadre suyo, ¿cómo que se llama? Bueno, allá comenzó el mono, le digo. Y de repente le levanté el traje a la cocinera y eso fue lo que yo lo tuve que llevarme el mono de ahí.
1: No puede ser.

0: pianista. Esa fue una vez que lo llevé allá con los Bichers.
1: Ese Guachapiao, ¿cuál es la frecuencia en la provincia de Coclé para mandar un saludo?
0: Él era un completo artista.
1: Dice, quien también quiere oír el programa, esto se lo pide el señor Giovanni, quien conversó con usted
0: sus vestidos
1: el domingo después de tomarse un plato de sopa. ¡Eh, señor Giovanni! ¿Cómo no, hermano? Nos tomamos un plato de sopa allá en Colón. Bueno, para Coclé, 93.5, Veragua, Herrera, Los Santos y Coclé. Dígale que ponga 93.5.
0: Me lo traje por acá.
1: Dice, mil bendiciones para Guachapiao y su programa Tirando Machete. Saludos para la cuadrilla de albañiles hasta la barriada San Francisco. Calle Larga, en la Gran Chorrera. Gracias. Amén, muchachos. Buenos días, Guachapiao. Bendiciones. Amén. Lo escucho todos los días. Estoy haciendo duro de arroz con piña y escuchando la mejor programación. Soy de Soná. Gente buena, gente buena. ¡Ay, mundo!
0: Eres su mente tan pura que no.
1: Me reporta por acá, dice, buenos días.
2: Guachapiao, Guachapiao, échate ahí bebiendo en copa ajena. El escorpión de Paritilla.
1: ¿Cómo no, hermano?
0: Ya está escribir en inglés.
1: ¡Al mundo! Señores, son las 8 de la mañana, 7 minutos, 8 de la mañana, 7 minutos. Por acá voy a un cambio comercial correspondiente a las 8 y retorno con más. Por ahí me acaban de decir ahorita, Guachapiao, hay un muchacho que le estamos dando oportunidad para que en todas las emisoras, para que le dé chance ahora después de las 8. Y mándelo, pues. Dice, usted trátelo al estilo suyo. Y bueno, de aquí a las 9, ese hombre lo vamos a convertir en todo un hombre interiorano, porque aquí lo que hay es mucha cultura y folclore de la gente de allá donde uno, compa, Tirando Machete, aquí va a salir con la rula en la mano.
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4: Estas son las noticias más importantes del deporte. Panamá mantiene firme el sueño mundialista y la afición sigue apoyando a La Roja en cada paso rumbo al 2026. La selección de Panamá continúa su preparación para la Copa Mundial 2026 y el técnico Thomas Christiansen se encuentra evaluando a los jugadores que integrarán la lista definitiva. Durante los últimos entrenamientos, el estratega ha trabajado aspectos defensivos y ofensivos para fortalecer el rendimiento del equipo frente a rivales de alto nivel. La LPF entra en su etapa más emocionante y cada partido se vive como una verdadera final. El UMESID logró avanzar en semifinales de la Liga Panameña de Fútbol tras eliminar al Unión Coclé en una serie llena de intensidad y emociones. El equipo mostró solidez defensiva y aprovechó oportunidades en ataques para asegurar el boleto a la siguiente ronda.
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1: Amores, muy pero muy buenos días, bienvenido a esta su programación El Julepe a través de la más alegre Cubo Estéreo para mi gente, la más cordial bienvenida. Estaba esperando a Ñero, pero qué va el hombre, se voy a llegar unos minutos tarde. ¿Unos minutos? Ajá, anda por allá, ustedes saben, no sé, él anda con la tía Lencha, algo así. Así que bueno, ustedes no se preocupen, hoy es miércoles 13 de mayo, ya. Mayo está diciendo adiós, tata, y me voy. ¡Ave María! Pero mis amores, nosotros cuando estamos solitos hacemos fiesta. ¿Sí o no? ¿Ah? Ustedes y yo. Yo y tú, tú y yo. ¡Ay, ay, ay! ¡Ay, ay, ay! Así que a través del 6426-0632, espero que empieces ya a mandar tus mensajes de texto. Manda tu saludito a tu abuela, tu tía, tu mamá, tu novia, a tu esposa. ¿Ah? Mándeme saludo a mí también, ¿por qué no? Mis amores. Es un día maravilloso. Quiero que te sientas inspirado, alegre. Quiero que seas parte de las emociones que vamos a vivir el día de hoy, ¿sí o no? ¿Ah? Muchas bendiciones para cada uno de ustedes. A eso vamos, como siempre, a darle gracias a Dios, lo primero que hacemos aquí en la programación. Vamos de una vez. Gracias, Señor, por este nuevo y maravilloso día de vida que tu presencia nos regala. Que sea para tu gloria, nuestro bien y el de nuestro prójimo, Señor. Gracias, gracias, gracias por cada una de las bendiciones que nos brindas, Señor, por las oportunidades que atraviesas en nuestro camino. Gracias, Señor, por el alimento de cada día, por el techo donde vivimos, porque tenemos un trabajo, porque nos das las herramientas y la salud para salir adelante. Te pedimos por los privados de libertad que están realmente arrepentidos de sus acciones. Te pedimos, Señor, por los enfermos, ya sea en sus casas, que estén hasta trabajando tan a veces la gente enferma, pero sobre todo por aquellos que están en los hospitales, Señor, luchando contra esas enfermedades tan terribles que hay, por aquellos que han sido intervenidos quirúrgicamente hace poco, los que van a ser intervenidos y los que están esperando una cirugía. Por ellos te pedimos, Señor. Señor, bendícenos, sánanos, límpianos, líbranos de todo mal, de todo ser oscuro que se acerque a nosotros. No, Señor. Protégenos, cúbrenos con tu manto dorado y precioso, Señor. Te pedimos también por la juventud de nuestro país, por los muchachos. Siempre oramos por la salud mental y física de cada uno de nosotros, pero especialmente la de nuestros jóvenes, Señor. Te pedimos también por nuestros amigos y familiares difuntos. En el nombre de Jesús, amén. Mi amor, hoy es miércoles. Miércoles de sabor. Sabor a musiquita vieja. Esa musiquita que te hace vibrar, que te hace sentir, que te hace bailar hasta con la escoba. ¿Sí o no? Algo de alita de cucaracha huelo por ahí. Oh, uno se identifica la cucaracha. ¿Por qué uno dice alita cucaracha? Porque la alita es lo que, cuando tú la pisas, es lo que no se destruye. Yo creo que es por eso. ¡Ay, qué asco! ¡Viva mi amor! ¡Apareciste, mi vida! Saludos para la profesora Oneris. Saludos para la profesora Oneris Moreno. Hasta el colegio Venancio de Chepo, que cumple el día de hoy. Ay, oye. Está bueno esto, ¿ah? Cumpleañeros del día de hoy, repórtense. Joven Mirta, saludos. Maestra Agustín Rucano, en sintonía todos los días, bendiciones. En el Valle de Urracá. ¡Ay, ay, ay! Urbanización. temadero frente a las garzas. Dice, compláceme con el chofer. Ay, sí, hoy vamos a poner una tandita. Así como para los camioneros, el chofer enamorado. Ponemos la de Gabriel Medina. Camionero soy. ¡Ay, qué rico! Gracias por recordarme esa tandita rica. Por acá, buenos días. Saludos para Viviana, hasta Hualaca de Chiriquí, en sintonía de Cubo, Cubo Estéreo. Nicolás, te amo, mi amor. Dios te bendiga, te sane pronto, mi vida. Por acá tengo saludos para Miguel, el músico del Chumical en las Garzas. Algo de Andresito Amaya, viejo. Viejo, tiene que ser viejo. Por acá, eso. Ay, madre. Guachapiao, tú estabas hablando de suegro. Vea. Dice, hasta acá siento el alcanfor. Claro. Oye, sí, ustedes saben que yo soy alérgica al alcanfor. Vea, yo no sé, un día alquilamos un carro. Yo iba a grabar, iba hacia el interior. Iba con una amiga que ella me estaba ayudando a manejar porque íbamos a así, viaje así de ida y vuelta. Oye, y yo no sé, ese carro el que lo alquiló antes, no sé qué derramó, que como que le puso alcanfor. Cuando nosotros nos dieron el carro, nos fuimos de una vez, porque fue buscar el carro y salir de una vez para el interior. Cuando íbamos por el puente Centenario, yo tenía una bemba. No me jodan. Dios mío, se me estaba hinchando toda la cara y los labios estaban triplicados en tamaño. Oye, corre para una farmacia a buscar un antialérgico. Soy alérgica al alcanfor, para que sepan. Y era alcanforina, pues yo estaba, te huele aquí alcanfor. Y era que había alcanfor metido, sabrá Dios dónde. Ahí mismo tuvimos que devolver el carro. Así que bueno, yo sí sé que jolé alcanfor. Y las abuelitas le ponían alcanfor a todas las gavetas para que no entraran las cucarachas ni los bichos. Saludos, mi querida diva. José Caballero, buenos días, mi niña bella. Saludos, excelente y bendecido día. Saludos a Eduarda González y a su esposo José Tuñón, disfrutando de un desayuno con tortilla asada en cazuela con queso blanco. Ay, Dios mío. ¿Y el café? Faltó café.
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0: Oye, tengo un compañerito aquí. ¿Quieres hablar? ¿Tú eres locutor? Vamos, buenos días, buenos días. Cuéntame, tú estás ahorita aprendiendo un poquito con nosotros. Sí, ¿tu nombre es?
1: Genaro Caballero.
0: Genaro, acá está Genaro, está aprendiendo en todas las emisoras. Nosotros tenemos 4 estaciones de radio aquí y él está aquí visitándolas todas para ver, ¿no? Conocer un poquito, ¿verdad?
1: Sí.
0: ¿Qué te parecen las emisoras?
1: Ok, bueno.
0: Yo creo que me estás hablando en el micrófono 3 y te tengo el 2 abierto. ¿Ahora?
1: Hola, hola, buenos días.
0: No, es que esto está... Tiene la dirección mal. Ahí, ahora sí.
1: Ok, buenos días.
0: Ahora sí. Tenías el micrófono al revés. Ok, repíteme tu nombre, corazón.
1: Genaro Caballero.
0: Genaro está aquí con nosotros. Está aprendiendo aquí con nosotros. ¿Te gusta la música típica, Genaro? ¿O no es tu ritmo? Si no, no importa. Eso es lo
1: no,
0: de menos.
1: Tranquilo. Bueno, o sea, sí me gusta un poquito. Es que mis padres son interioranos, son de Chiriquí.
0: Ah.
1: Lo que le gusta más el típico es a mi hermana. A mi hermana, de mis padres. Básicamente familia y papá.
0: Tu hermana fue la que quedó con esa herencia musical.
1: Sí, sí.
0: Ah, qué bueno. Bueno, este que tenemos aquí de fondo es Don Lucho de Sedas. Don Lucho de Sedas. ¿Y qué les parece si hacemos esto con Lucho de Sedas?
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0: Vamos con el doble tamalazo. Doble tamalazo, mis amores, de Don Lucho de Sedas. Hoy en nuestro miércoles, en la musiquita del recuerdo. 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

Quiero que fluyan esos reportes de sintonía. ¡Ay, ay, ay! ¡Qué rico todo! La gente de la Unión Herrerana, saludos a Don Olmedo.

0: me avisa que aquí estamos para complaceo, ¿yo?
1: ¡Ay, hombre,
0: mamá! ¡Ay, ay, ay! Saludos para Maribel. Buenos días. Hasta la Unión de Azuero en Chepo. Por acá, saludos a la Unión Herrerana, a Don Olmedo, Jesús Rodríguez.

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1: Pero qué lindo.
2: A mundo pa' que no se acabe, Dios Barrio. ¿Cómo está usted? A todo volumen, ¿verdad? Allá en la barrotería Fátima. Besitos, mi corazón. Solamente dice por acá Karina Castillo, de quien ella solamente sabe, que la amo y la adoro. ¡Mmm, qué rico! Así me gusta que se traten con amor. La comunidad de Chararé, saludo allá en Chepo. La gente de la unidad 15 de Chepo, Jesús Rodríguez.

quiero más. Saludos para hasta Vallecito, a mi consentido amor, José Camarena. Te quiero mucho, papi. Oh, esos son los saludos que a mí me gustan. Mucho amor, me llenan la cabina de amor. Hasta Montemadero, número 2, a la señora Liliana. Liliana Tencio, con la música La Loca que yo tengo. ¿Oí? Pero eso no está viejo, eso no está viejo. Ven, me voy al cambio, ya vengo. No se vayan, que estoy buscando musiquita rica.

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8: El partido más concurrido en la historia del fútbol fue en 1950, en el conocido Maracanazo, cuando aproximadamente 173.850 personas asistieron al Maracaná para ver a Brasil perder 2-1 ante

¡Ay, qué rico! ¿Por qué no recordar viejos tiempos? Acá estoy con mi compañerito. ¿Me dijiste? Genaro. Genaro está aquí. Genaro, es que yo no sé, no sabía que usted era cantante. Yo sí. También artista, ¿por qué no? Entonces yo, vamos a ponerle una para que conozca un poquito. Porque está conociendo todo. Allá le habló con Guachapiao y todo. Ahora le toca a mí. Guachapiao no es cantante.

0: Cristian Nieto. ¿Y el reencuentro para cuándo?
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0: Hola, buenos días, saludos hasta Vallecito. A mi consentido amor, José Camarena. Te quiero mucho, papi, papi. Oh. María del Carmen, buenos días. Ese olor aguardado de los temas viejos. Sí, hombre, mira, ya yo entro ahí en los temas viejos. Pero yo no me siento vieja, Bendiciones, compláceme con la papuja. Oye, eso viene cuando viene bajando el ritmo. El ritmo de movimiento. Mirta, bendiciones. Hoy la pasamos súper. Saludos. Añero, no sé dónde está. Esa música dedícasela a José en sintonía en el Tecal. Ay, ay, ay, José.
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0: Cornelio, bless you, dice por acá. Excelente programación, Genaro. ¿Pasa el curso de locutor o no? Yo creo, bueno, hay que darle chance. Oye, se acaba de llegar aquí. Hay que darle chance, ¿verdad, Genaro?
2: Sí, sí. Tengo esperanza, yo voy seguro.
0: Ay, Genaro, yo te abro. Es que tú estás usando el micrófono que no es.
3: Entiendo.
0: Ya, dale. Ajá.
3: Sí, sí, voy seguro. Yo estoy confiadísimo que voy a pasar. Yo igual ya estoy en cuarto año, así que no hay problema.
0: Ay, Genaro, no sabía que yo cantaba. Mira, Genaro, es que te, Genaro, ¿cuántos añitos tú tenés?
3: 21 añitos.
0: Y él, tú sabes que los muchachos de ahora, la mayoría no escucha mucho típico, ellos están en otra onda. ¿Ah? Los míos casi que son obligados a escuchar. Mentira, sí les gusta también. Sí les gusta, pero hay que meterle en típico por ahí. Porque sí, ellos, los pelados andan en otra onda, ¿no? Pero bueno. Dice por acá Mirta, Miguel, el músico del Chumical de las Garzas, algo de Victorio, por favor. La tandita de Victorio viene bajando, mi amor, no te preocupes. ¿Sabes que aquí eso aquí no falla?

buenos días, Mirta, bendiciones, gracias por transmitir esa alegría. Saludos para Olga, Rodríguez, Juan, Jaime, en total sintonía de parte del misterioso brujo del amor.

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1: Eso. A ver, ¿qué dice Genaro por acá? ¿Ah? ¿Te gustó o no te gusta la música típica? Ana?
2: Excelente. Canta muy bien.
1: Genaro dice, ay madre, ¿en qué problema me he metido yo? Te voy a poner otra, Genaro, una de nuestras artistas, también de la música típica. ¿Tú has escuchado hablar de Nina Campines?
2: Me suena.
1: Te suena. Vieron que es que estos muchachos de hoy en día hay que ayudarlo un poco. Hay que ayudar. Nina Campines es una mujer de una trayectoria excepcional. Te voy a poner, es una cantante, se puede decir que es la primera cantante de música típica que tuvo un conjunto propio.
2: Okay.
1: O sea, ella lo liderizaba, ella era la cantante. Sí tuvo varios acordeonistas, muy buenos acordeonistas, pero ella era la dueña del conjunto. Casi siempre el dueño del conjunto es el acordeonista.
2: Okay.
1: En este caso, Nina Campines era la dueña del conjunto. Aquí te la voy a poner para que la escuches antes de irnos al próximo cambio y venir con la tandita que están esperando.
2: Oh.

0: señores, continuamos con la programación. Voy con algunos saluditos antes de irme al cambio porque estoy preparando la tandita y quiero ver qué es lo que me han pedido para, pues, ponerle su tandita de Victorio. Sé que están esperando la tandita de Victorio, pero tengo que poner otros músicos también. Estoy buscando algo de Víctor Bernal, algo de Manuel de Jesús Abrego y Adiel. Y por ahí vienen bajando, pues, otros temas más. A ver, tengo saluditos por acá, saludos cordiales, Mirta en sintonía, Álvaro Ledesma, Enrique Oco, Samaniego, Trom y el profe Ricky. Ricky Ramos, hasta Olá de Panamá, perdón, en Cañitas de Chepo. Ay, la bocina, la bocina. Dice por acá Mirta, bendiciones para usted, reporto sintonía desde Soldadura Mendoza, en Puerto Caimito, Abel Mendoza. Por favor, compláceme con moneda y o papelito con moneda. ¿Será moneda con cara de mujer? O papelito amarillo, dice. Buenos días, tengo saludos para Bomba y también para Bicho. Están en full sintonía, mis amores bellos. Por acá, de parte de Juan, tenemos un saludo a la media naranja María Márquez. Dice, tengo 36 años junto a ella y quiero casarme. ¡Ay, qué rico! Me quiero casar con ella antes que termine el año, si Dios lo permite. Oye, María, María, María, aquí están hablando de un compromiso, ¡qué bonito! ¡Felicidades! ¡Que viva el amor! ¡Que viva el amor! Dice, póngase por favor, No la quiero ni la olvido, en vivo con Alfredo Escudero, vea. Por acá, buenos días, cántala hermosa Mirta, Mirta, cántala. Sí, Darisnel, mi amor, yo sé que te la disfrutaste, yo sé que sí. Buenos días, en sintonía, Alberto, en La Chorrera, por favor, compláceme con Tus caricias de Eric Cedeño para Jacqueline. Tú sabes que yo grabé Tus caricias, he llorado por ti, tan solo de pensar que tenga que sufrir si un día me dejaste amar. Esa la grabé yo con Cristian Nieto también. Es un tema precioso que me llega al alma. Yo sé que a usted también, así como lo escucha. Dice, Dios te conceda un hermoso día. Gracias, María del Carmen, mi reina bella. Por acá, un cordial saludo a Sadarien para la gordita, de parte de Víctor Domínguez. Oye, ¿qué es de la vida de Manuel Domínguez? Manuel Domínguez, no me tengas abandonada. Es inaceptable. ¿Ah? ¿Qué ha pasado? Dice, para Emily, que está pidiendo la intro. Ay, Dios mío, me ha matado. Yo tengo una aquí, pero bueno, vamos a ver si puedo poner las dos. ¡Ay, Dios mío, la intrusa! Por acá, Mirta, así me gustan tus programaciones. Que Genara aprenda mucho, Mirta. Bien divertida, gracias, mi amor, Rachel. Te quiero mucho, Rachel. Por acá dice, buenos días, bendiciones, Mirta. Saludos desde David. La minifad, ¡ay, la minifad de Doña Tomonga! Ay, me faltan muchas cosas, porque también me falta la tandita de los camioneros. Esta de la minifaz de la Ñatomonga la puedo poner con otra que me pidieron así bien arrepinchosa. Ay, recuérdeme en cuál fue. Buenos días, Mirta, la pirámide. Está en el perfil, mi amor. Buenos días, mi linda y bendecida amiga. Bendiciones. 3 días sin llover acá. La salud bien, gracias a Dios. Busqué en el baúl una de Dorindo Cárdenas. O ponga los algodones o la perra Candela. Ay, Dios mío. Ustedes sí saben de música. Mándale Jesús Abrego, la chola que yo... ¡Ay, ustedes lo que quieren es brincar! Dice, buenos días, ilusión y fantasía de Nenito para dedicársela a María del Rocío. Oye, estás enamorado, Nicolás. Saludos para León Ramos, hasta Río Chico, y su hermana Lijo están... ¿Y el Lijo será? Están escuchando el Julepe. Gracias, mi corazón. Ve, les voy a decir una cosa. Voy al cambio, vengo rapidito. El cambio está cortitito, yo creo. Vamos para allá. Bueno, y venimos con toda la musiquita que nos han pedido. Voy a ordenarla acá, ¿ok?
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3: playoffs de la NBA siguen demostrando que ningún resultado está asegurado hasta el último segundo. Los Detroit Pistons sorprendieron en los playoffs de la NBA luego de remontar una desventaja importante frente al Orlando Magic en un partido lleno de intensidad. El equipo logró reaccionar en los últimos minutos gracias a una destacada actuación colectiva y una sólida defensa. La fanaticada espera que José Caballero pueda recuperarse rápidamente y regresar pronto al mejor béisbol del mundo. El pelotero panameño José Caballero encendió las alarmas en las Grandes Ligas luego de abandonar un partido por molestias físicas. El jugador, quien ha tenido una destacada temporada con los Yankees, presentó dolor tras una jugada defensiva y de inmediato fue evaluado por el cuerpo médico del equipo.
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4: Voy a ir tratando de complacer mis amores. 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
1: Amores, voy complaciendo de una y de otra, pero voy complaciendo. Por acá me piden La triste vida de un soltero. Dice, en sintonía estoy desde San Juan de Pacora. Compláceme con una de Néstor Rodríguez. Por acá también dice Maciel, hasta Rican. Saludos, belleza. Claudia Pérez, buenos días, mi reina. ¿Cómo está usted? Gracias por esas flores. La mamacita Claudia, buenos días. Por acá, compláceme con el Culebrita Negra. Ay, madre, Culebrita. Por acá, buen día, Ñero. Mirta, Ñero no está aquí. Aquí está Genaro. Mándenle un saludo a Genaro, que está aprendiendo aquí. Sí, aquí está aprendiendo Genaro. Vamos a complacer con la perra Candela. La perra en Candela, perdón. Y que la perra Candela. ¡Qué feo! Diva, mi amor, te quiero. Sí, ¿viste? Ahí está la foto, ¿ves? Ahí está la prueba. Él anda por allá. Diva, estás cocinando rico. Ay, Dios mío, Diva, hace unos menús. Diva, te voy a llevar para mi casa para que me cocines allá, cosa buena. Dice, saludos a Carol Solís, hasta las Margaritas de Chepo. Saludos también para ella. Yo puedo apostar que Genaro no ha escuchado este tema, ¿no? ¿Qué va? Ni lo baila tampoco. El muchacho de ahora, nada. Nada de esto. ¿Ah? Genaro, ¿tú has escuchado este tema? No.
2: No.
1: Diga la verdad, no. Bueno, va a escucharlo, Pérez. Ahí está.
2: Ok, ok.
1: Ahí está.

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1: Voy con una de mis tanditas. La tandita del chofer. La tandita de los camioneros. De los taxistas. ¡Ay, ay, ay! Saludos a mis amigos camioneros que van de un lado a otro. Sí, trabajan duro porque andar en la calle manejando eso no es fácil.
2: Yo voy conduciendo.
1: Arriesgando la vida todos los días.

quiero esos reportes. Con mucho cuidado. Diga, aquí estoy, punto. No importa. Dígame su nombre y le mando saludos a esos camioneros amigos míos.

0: tan bello, Nicolás. Dice, Genaro, usted es un invitado especial que llegó con Mirta, la llevó a acompañar. Aprenda de ella, que es una locutora especial.
1: ¡Wow! Tu beso, tu sabrás, tu natural belleza.
0: Sí, gracias, sí, sí. Gracias, Nicolás.
2: Gracias por el consejo, que de verdad sí se nota bastante la experiencia.

0: Usted sí es alegre. Oh, ya voy bailando aquí y arreglando. Gracias, mi amor. La gente de Darien en sintonía.
1: Celular, ella que está llamando para preguntar por dónde voy, si voy a llegar.
0: Hasta las faldas de Pechito Parado. ¿A dónde es eso? La familia Pimentel Hernández.
1: No voy a pasar.
0: Cuéntame dónde es eso.
1: La radio voy escuchando.
0: ¡Qué miedo! La canción yo la amo. Leslie es un genio. Tengo saludos también para Leonel Castillo en la Vía 24 de diciembre. Clase de tema, cómo no.

Saludos para la jefa Jenny y también para el jefe Rogelio, que están trabajando en la ferretería continental de Villa Lucre. De parte de Candelario Jiménez, compláceme con una música de Nenito Vargas, campesino de mi tierra.

0: en mi vida. ¡Ay, ay, ay!
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0: La mula tumbó a Genaro, dice.
2: Eso es verdad.
0: José Caballero, buenos días. Buenos días, caballero.
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Usualmente a mí los temas largos no me gustan mucho. A mí me gusta cuando el tema me deja picar. Pero este tema es largo y está bueno. Qué gusto, ¿no? Víctor Manuel Domínguez, buenos días. Hasta Darien. Para la gordita de parte de Víctor Domínguez, saluditos. Gordita de cariño, ¿ah? Ganó el niño de Ñero. Oye, ¿sí?

0: darle chance acá a Genaro para que lea un par de saluditos.
1: Escriba.
0: A ver, los que están en verde que no se han leído.
2: Ok. Dice Juan de Gracia, reportando desde Santiago Veraguas, transporte AF.
0: ¡Eso!
2: Hacia frontera, paso Canoas.
0: Oye, saludos, Juan de Gracia. Qué rico, gracias. Allá va por Santiago, ¿no?
2: Dice Diva Ortega, desde el Gateo.
0: Oye, tú vas para la frontera.
1: ¡Ahí!
0: ¡Wow! Este reporte de sintonía me encanta. 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La señal clarita, todo volumen. Alice, ¿cómo estás? Belleza, hermosa. Chiriquí, mi gente bella.
2: Dice María del Carmen. Opa, el crucero de la limpieza. Saludos a Genaro. Saluditos, María.
0: Por acá dice, buenos días, excelente programa. Enchi, reportando sintonía también. Dice, la triste vida de un soltero de Alfredo. Estoy por ahí.
3: Voy viajando por la carretera, voy tranquilamente.
2: Y ahí dice, saludos.
0: El amigo Hortensio, hasta Cerro Chaco en sintonía. ¿Dónde queda eso? Cerro Chaco, no sé. Explíquenme, ayúdenme. Enséñenme.
2: Ojo, dice Juan Saavedra. Un saludo para una mujer que ha llevado la música típica a nivel nacional, Mirta Rodríguez. Saludo de parte de la cuadrilla de albañiles de Barriada San Francisco, calle Larga La Chorrera.
0: ¡Opa! ¡Ay, gracias, mi amor! Vamos a disfrutar el tema. Este es de Gabriel Medina y me encanta. Voy a dejar que

camioneros, Dios me los bendiga. Saludos a Masi, saludos desde la Alameda. Está haciendo un sombrero loco. A trimestral de español. ¡Que viva, que viva! Diva, y se defiende el hombre.

0: saludos a Masi desde la Alameda, que está haciendo un sombrero loco. Dice, ¿y dónde es Pechito? Ay, Cerro Chaco, estamos perdidos, yo también estoy perdida.
1: ¿Para qué lo va a hacer?
0: Ahí viene la salsita.

0: camión.
1: Hoy soy una camionera.
0: ¿Sí?
1: ¡Ajá! Sintonía de la 24 de diciembre, Eliezer Quintero. Ay, no, pírate, se acabó. ¡Ah! Yo no quería que se acabara todavía, mira. Voy a ponerla de nuevo para mandar unos saluditos que me hacen falta. ¿De acuerdo? ¡Sí! Pero soy... Ahí va. Rommel, buenos días, mi amor. ¿Cómo estás? Aquí.
2: Buenos días, Mirta. ¿Cómo estamos? Saludos, bendiciones. Gracias, gracias. Yo me incluyo en esa también.
1: La gente mandando su saludo. Gracias, Rommel. Eres lo máximo. En Cerro Charco, en el Parque Soberanía, donde está el sendero, el charco. Saludos. Así. Buenos días, Mirta. Saludos. El Llano Cerro Viejo de Tolé. Desde Las Garzas estamos en sintonía. Alice, ¿eso qué es? Ay, Dios mío. Es, ahí está la pepita, ay, marañón. Tengo tiempo, yo tengo años que no como marañón, Alice. O sea, que se me hace agua a la boca. Extraño esa garraspera que le da uno aquí en la garganta cuando uno come marañón.
3: Bien, la bueno, ese marañón. ¿Sí? Nosotros tenemos un palo atrás de la casa.
1: ¿Acá en Panamá?
3: Sí.
1: Bueno, tráigame marañón. ¿No tiene marañón?
3: Tendré que revisar si ya están creciendo.
0: ¿Para qué lo hace?
1: Bueno. Señores, apunten, Genaro me debe unos marañones. Vente mis saludos desde la comarca Nove, en sintonía, gracias mi corazón.

0: cambio ya vengo.
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0: mamá mía. Vamos a ver qué nos dice acá mi amigo camionero.
1: Saludos, saludos, Mirta, desde acá de el área de San Félix, Chiriquí.
0: Belleza, mi gente bella de Chiriquí.
2: Mírete, me dice que no lo ama.
0: Por acá dice, en sintonía desde Penonomé, mi hermana.
2: Corazón.
0: Dori desde Raiján. Espero que estés bien. Me mandas un saludo al señor Lalo. Se encuentra en sintonía atendiendo sus gallos

0: 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Seguimos complaciendo. Aquí viene un poquito más lento, pero sabroso. Viene llegando Alfredo Escudero. Triste vida de un soltero, aunque sea un ñiñín. Aunque sea un ñiñín, pongo. Por acá dice: plátano chino, huevo y salchicha. Tremendo desayuno. Oh. ¡Qué rico! ¿Tú te has dado cuenta?
1: Sí, sí, sí. No me van a tener más hambre de la que tengo ahorita, ¿eh?
0: ¿Verdad? Sí. ¿Usted tomó café ya? ¿Usted no toma café?
1: Sí, sí, tomo.
0: Ah, bueno. Por lo menos toma café, de los míos. Mirta, no tendrá, vivimos un secreto, pero es que ya vamos a subir la revolución para remenearnos. ¿Usted quiere remenearte, Rachel? Vamos a remenearnos. A ver qué dice por ahí el 8632.
1: Saludos para Dana la Tremenda y para la señora Laura, su fiel oyente.
0: ¿Por qué le dicen a Dana la Tremenda? ¡Cuéntame!

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1: Un saludo para todos los amigos del Julepe, de Alfredo Escudero y los Montañeros.
2: Mi amor, ¡mua, mua, mua, mua!

0: me casé. Más saluditos vienen llegando por ahí. A ver, cuéntanos. Genaro.
1: Ajá. Buen día, Mirta. Saludos a la familia Valle Rodríguez hasta Bacamonte. El tecal en Mirta, porque no ha seguido cantando si tiene voz hermosa. Dice León Castillo.
0: Ajá. ¿Quién?
1: Bueno, León Castillo.
0: ¿Qué dice?
1: Bueno, yo desayuné 3 tortillas fritas, un huevo sancochado y queso blanco de leche de vaca. Y la tacita de café que no puede faltar.
0: Así mismo es, que la tacita de café no puede fallar. No, no, no, no, no, mis amores, vamos al cambio. Ya venimos con más, venimos con más. Yo creo que la tandita de Victorio se las voy a deber. Oh, pero la semana pasada, el miércoles pasado, que les hice yo el programa también, les puse muchísima música de Victorio. No se pueden quejar, pero hay que darle oportunidad a los otros. Voy al cambio, ya vengo.

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10: Seguimos complaciendo a través del 6426-0632. Me pidieron la minifalda. Aquí está.
11: Yo tenía una novia que del campo donde soy yo. Y anda siempre.
10: Voy a que Genaro la escuche un poquito y que me diga si la conoce.
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1: Esta, si no la conoces, Genaro, no, que va, estamos mal. A ver, Genaro, ¿tú conoces esta? Va.

0: Genaro los ha advertido, mira. Pues si no lo mando para aquí, para el lado, lo mando para Crush. Ahora mismo lo mando, como él no supiera cuál era este tema, yo lo mando para allá, para Crush. ¡Wow!
1: Y es muy bonita la universidad.
0: Dice que sí, que la escuchó con el tío. ¡Ay, me falta mi taza de café!

0: A ver qué nos dice por acá Iván.
1: Mirta, buenos días, Mirta. Solamente una pregunta, Mirta. ¿Qué de la vida de Coco, la que trabajaba con usted, que hacía cabina con usted? Informe para ver qué es la vida de Coco.
0: Iván, está cansada de invitarla. Pero bueno, Coco lamentablemente tuvo la pérdida de su mamá. Bueno, murió su papá, murió una tía. Ha tenido varios sucesos muy fuertes. Y bueno, el último fue que falleció su mamá. Y está ahorita recuperando los ánimos. Ella, como siempre, es una mujer muy alegre, pero usted sabe que cuando uno le cae un golpe tan duro como el de una madre, y a veces se me pone triste, pero está bien, gracias a Dios, de salud. Por ahí anda, hace poco nos vimos. Y le dije que venga para acá, para el programa, para que se anime y que venga de invitada y haga el programa conmigo. Queñero me abandona bastante. Esos días Queñero me abandona, ella, venga a hacer el programa conmigo. Así que por ahí en cualquier momento se las traigo, Iván. Gracias por preguntar. Es mi amiga.

0: ahora acá en Altos de la Estancia de Antón para Darío, Leticia y también la señora Fautina Domínguez. En sintonía, compláceme con el Tigre Mono. Oí.
1: Va, va, va, va, va.
2: Dice Mr. Nicolás, voy a tener que hacer camino contigo, Mirta.
0: ¿Quién dice?
2: Nicolás.
0: Es que Ñero me abandona. Ah, Ñero, bueno, me abandona. Me abandona mucho.
3: ¿Eso?
0: Le salen cositas y bueno, va, ¿no? Va a tener que ir Nicolás, Nicolás. En Mogollón. Ay, vamos a poner Mogollón. Sí, para cerrar. Voy a buscarlo de una vez.
4: Pude ni bailar.
0: Y en Mogollón de Alfredo.

me acuerdo una vez de Edgar Ariel. ¿Cómo lo extraño, ah? A Refunfuñón ese yo sí lo extraño. Edgar Ariel Atencio fue quien me enseñó a mí a usar todo este equipo hace 19 años. Para que sepan, fue mi maestro en los equipos y en muchas cosas acá de la emisora. Se le extraña, se le extraña. Dice José, terminó el programa. Yo sí, hombre, se acabó. Estoy pasada por dos.

0: Yo quería ser cantante, pero mi esposo no me dejaba cantar. ¿Quién dijo? No, niña, a mí ni un esposo me va a decir qué tengo que hacer. Mi esposo me tiene que aceptar como yo soy. Cantar. Las cosas que yo he dejado las he dejado por voluntad propia. No, señor. Cuando a uno lo quieren como uno es. Uno no cambia porque otro quiere. Y uno tiene que cambiar las cosas negativas, mejorarlas. Pero cantar no es nada negativo. Ay, amiga. Chao, cuídese, dice por acá. ¿Sabía ese Saloma? ¿Usted, Claudia? ¿Cómo así? ¿Eh?
1: Me gusta el tamborito y me gusta la mejorana. Oh. Me gusta cantar de todo porque a mí me da la gana. ¡Ué!
0: Oye, pero ¿tienes feeling? Tiene ese dejo interiorano bueno. Dice Mirta, yo le pago la media hora adicional. Bueno, yo creo que no ha llegado Chino. Pero igual me tengo que ir porque creo que vi una ráfaga por aquí por el rabo del ojo. Como que pasó para allá. Así que por ahí debe llegar. Mis amores, los amo. Gracias. Gracias por su compañía. Genaro, gracias por estar aquí, mi amor. Me acompañaste toda la programación.
2: Sí, sí, siempre.
0: Bienvenidos siempre a nuestra programación. Y ustedes, amigos oyentes, como siempre, Dios me los bendiga, me les brinde buena salud, que tengan un día maravilloso, productivo, pero adivinen si van a salir, salgan con paraguas o con capote porque viene el agua. Ay, me salió en verso y todo. ¿Quieres decir algo, Genaro?
2: Muchas gracias por acompañarnos. De verdad me siento agradecido y la verdad, muy amable el público, básicamente. Gracias, gracias, gracias.
0: Liliana, qué bueno. Liliana está muerta la risa. Oa, oa, oa, está bailando. Dice, estoy gozando la programación en mogollón y todo. Y se va a cerrar. Gracias, mi amor. Mañana estaremos aquí nuevamente. Si sí, papá Dios lo permite, mañana tenemos Jueves de Trovadores. Así que hasta mañana. Chao, chao. Besitos.
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5: El debate sobre el futuro del deporte y el dopaje vuelve a tomar fuerza a nivel mundial. Los llamados Enhanced Games, competencias deportivas donde se permite el uso de sustancias para mejorar rendimiento, continúan generando críticas en el mundo deportivo. Diversas organizaciones internacionales han rechazado el proyecto por considerar que pone en riesgo la salud de los atletas y la integridad del deporte. La WNBA continúa creciendo y expandiendo su impacto internacional. Toronto debuta oficialmente en la WNBA. La ciudad de Toronto se prepara para vivir un momento histórico con el estreno de su nuevo equipo en la WNBA. El proyecto busca expandir el baloncesto femenino en Canadá y atraer nuevas fanaticadas al deporte profesional.
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5: El partido con menor asistencia ocurrió en 1930, cuando apenas 300 personas fueron a ver a Rumania ante Perú.

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2: Montado en la carreta de Cubo, mes de la afrodescendencia en Panamá. Cada mes de mayo, Panamá celebra el mes de la afrodescendencia o mes de la etnia negra. Una fecha dedicada a reconocer el enorme aporte de la comunidad afrodescendiente en la construcción de nuestra identidad nacional. La conmemoración fue establecida mediante la Ley 9 de 30 de mayo del año 2000, declarando esta fecha como el Día Nacional de la Etnia Negra en Panamá. Durante este mes se realizan desfiles, actividades culturales, festividades gastronómicas, exposiciones y eventos educativos que resaltan la música, la danza, las tradiciones, la historia y el legado afrontillano y afrocolonial de nuestro país. La comunidad afrodescendiente dejó una huella invaluable en grandes obras como la construcción del ferrocarril y el Canal de Panamá. Además de enriquecer nuestra cultura con ritmos como el calipso, el reggae en español, la gastronomía y las expresiones artísticas que hoy forman parte del orgullo panameño. Mayo es un mes para celebrar la diversidad, promover el respeto y recordar que Panamá es una nación multicultural llena de historia, raíces y orgullo afrodescendiente. 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
2: La LPF entra en su etapa más emocionante y cada partido se vive como una verdadera final. El UMESID logró avanzar en semifinales de la Liga Panameña de Fútbol tras eliminar al Unión Coclé en una serie llena de intensidad y emociones. El equipo mostró solidez defensiva y aprovechó oportunidades en ataques para asegurar el boleto a la siguiente ronda. Los playoffs de la NBA siguen demostrando que ningún resultado está asegurado hasta el último segundo. Los Detroit Pistons sorprendieron en los playoffs de la NBA luego de remontar una desventaja importante frente al Orlando Magic en un partido lleno de intensidad. El equipo logró reaccionar en los últimos minutos gracias a una destacada actuación colectiva y una sólida defensa.
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7: Montado en la carreta de Cubo, mes de la afrodescendencia en Panamá. Cada mes de mayo, Panamá celebra el mes de la afrodescendencia o mes de la etnia negra. Una fecha dedicada a reconocer el enorme aporte de la comunidad afrodescendiente en la construcción de nuestra identidad nacional. La conmemoración fue establecida mediante la Ley 9 del 30 de mayo del año 2000, declarando esta fecha como el Día Nacional de la Etnia Negra en Panamá. Durante este mes se realizan desfiles, actividades culturales, festividades gastronómicas, exposiciones y eventos educativos que resaltan la música, la danza, las tradiciones, la historia y el legado afrontillano y afrocolonial de nuestro país. La comunidad afrodescendiente dejó una huella invaluable en grandes obras como la construcción del ferrocarril y el Canal de Panamá. Además de enriquecer nuestra cultura con ritmos como el calipso, el reggae en español, la gastronomía y las expresiones artísticas que hoy forman parte del orgullo panameño. Mayo es un mes para celebrar la diversidad, promover el respeto y recordar que Panamá es una nación multicultural llena de historia, raíces y orgullo afrodescendiente. 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
2: Muy buenas tardes, bienvenidos todos a la edición del miércoles, ¿cómo están? Buenas tardes, Panamá, buenas tardes. Un saludo a Leonela Delgado, Alegría Tipiquera. Contenta de estar por acá hoy en la edición del miércoles. Suerte a todos en la lotería. Que sea el suyo, que sea el mío, pero que ganemos algo bueno hoy. Hay que estar positivo. Voy a estar dando los números de la lotería como es costumbre. Vamos con el montañero mayor, Alfredo Bello Escudero. Hay que pedir consejo. Vamos cortesía de la Junta Comunal de Pacora. Hugo Enrique Huguito, suplente. Oye, nos tienen de maravilla la barriada Alto de Santa Clara. Todo limpiecito. Salió en las noticias. Oye, han hecho un buen trabajo, excelente trabajo los muchachos de la Junta Comunal de Pacora. Trabajando para ti. La Junta Comunal de San Martín, tu honorable representante Elías Vigil Villar, trabajando

esa manía con esta hermosa canción. Uno se enamora después de viejo también, tienen derecho.

0: saludo a la gente allá en la finca 64 allá en Sanguinola, ¿cómo están? Era un tema de Leslie, dice, después la tormenta.
1: Sopa pica.
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0: ciego.
1: Use lente, hijo. Use lente. No esté tan ciego, no. Si usted ve que no ve la cosa bien, usted cómprese unos lentes.
2: No, no me dejes.
1: A veces los hombres imaginan las cosas, saben y se hacen los que no saben.
2: Estoy ciego.
1: Ver ellos tan clarito lo que está pasando. Cuidadito, cuidadito.

0: 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Voy a tomarse la presión, ya pues.
1: Y otra botella, mamá, mamá se tomando. Ay, no le digan a ella.
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0: los que quieren mucha, tengan cuidadito. En guerra avisada no muere soldado. Y si muere, ya usted sabe. Échale a la Delgado, dice. Ay, a Chintín, ¿cómo está mi amigo Chintín? Canara de Chepo, dice presente. La gente estaba triste, yo estaba en escuela para padres ayer. Ahora les voy a comentar todo lo que pasó ayer en la reunión, muy interesante.
1: Gózalo, hermano. Golpecito, papichurro.
0: Ese es el primer título que nos dan sin haber ejercido la profesión, ser papá, ser mamá. Eso es muy cierto. Nos dan el título, nos dicen mamá y no hemos ejercido todavía el papel.
2: Bolívar Castillo.
0: Nunca terminamos de ser padres. Ni madre tampoco.

complacer los oyentes. Dice, oh, se nos acabó el sufrimiento. Llegó lo del delgado, Dios mío. ¿Cuántas faltas nos hace esa pendejita? Ay, qué barbaridad, ya no me respeta.

0: Esa consentida nos hizo falta ayer, dice. Que muy feliz me siento.
1: 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Que acabó con mi sufrimiento.
0: ¡Eslo!
2: ¡Aló!
0: ¡Eslo! A mí me gusta cuando dice así.

0: 47 la primera mitad.
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0: Oh, viene por 6. 47, 6.

0: Quebraón. Saludos para Yuri, que el abuelo de nosotros va mañana. Porque por acá está lloviendo mucho, los bebés ya se encuentran mejor, de parte de Johan, Jaycee, desde Las Marías, dicen. Oye, en muchas partes del país ya comenzó el invierno.
1: Mi

barbaridad! 4764 de nuevo. Oye, y lo habían dado en las pirámides Chacatín. ¡Ay, Dios mío! Que ha comprado 64, se zambó, pues.

había comprado 46. Venga, ay, no, 64 es demasiado, pero bueno, como es, como uno dice, todas las balotas están adentro, pero uno siempre se encapricha no comprarlo porque uno dice, ya jugó. Ojalá papá haya comprado 64.

0: 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Esta es mi amiga Blanca. Ese va a ser el número del año 2026-64. Hay que comprarle un suscrito, pues, para que ganemos siempre. La gente muy bravo acá, mis oyentes, dice, tenían 62, 69, 60, 63. ¡Qué miedo! Hoy es miércoles de recuerdos bonitos. San Antonio en Peña Blanca, así lo dice Urpiano Vergara. ¡Ewa! A un mes de San Antonio, hoy, la gente de Peña Blanca viene en la fiesta de San Antonio. Hoy se celebra la Virgen de Fátima. Oye, mándenme la gente de la fiesta de San Antonio, no hay fiesta este año.
1: San Antonio.

Oye, a ver, Mendoza, ¿cómo estás? Saludos. Soldadura Mendoza, ahí en Caimitillo de Chorrera. Se le extrañaba esa voz hermosa, dice. Gracias.

Cuando yo escuché esta canción, me imagino cuando hacían los juegos de toro ahí en la plaza. Cerraban la calle por varios días. Fiesta grande San Antonio en Peña Blanca, Dios mío. Fue la primera fiesta que yo fui, tenía 5 añitos. Desde entonces ya soy devoto de San Antonio. La herencia más linda que me dejaron mis abuelos. Ay, que estoy en portal, allá en las tablas, dice que gusta escuchar esa canción. Ahí vamos con esta hermosa canción. Ay, que me robó el corazón. Así lo dicen los consentidos, Manuel Jesús Abreu.

dice Leonela, ¿qué pasó en la reunión ayer? Cuéntenos, dice. Bueno, estuvo bien bonita la participación de los padres de familia. Más que todo eran puras madres. Solamente en el salón de mi hijo había un papá. Bueno, la mayoría de papás a veces trabajan. A veces habemos mujeres solas también. Y somos las que siempre vamos a la escuela. Muchas veces el papá trabaja y la mamá está en la casa pendiente de los hijos y le toca ir a la

hace falta que uno no debe decirles a los hijos. ¿Por qué no eres como tu hermano? Me tienes harta. Vas a ser un don nadie. No sé para qué hiciste eso. Todo lo haces mal. Cállate, no sabes nada. Me decepcionas siempre. Todo lo haces incompleto, mal hecho. Frase no se la debemos decir a nuestros hijos nunca. Y en algún momento una madre de un papá tan molesto, tan estresado, vi un dos de un muchachito y se pone bravo. ¿Tienes harto con esos dos? Ahora en la próxima canción le voy a decir las palabras que le debemos decir a nuestros hijos. Yo quería compartir eso con ustedes.

0: vamos a un cambio rapidito a cumplir con la familia patrocinadores y regresamos con más. A ver si ganamos en segundo y tercer premio.
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4: Estamos de vuelta, aparece la Triple C de Panamá, cortesía de la Junta Comunal de San Martín. Su honorable representante Elías Vigil Villar.
5: ¡Ay! ¡Ay!
4: Cortesía de la Junta Comunal de Pacora. Oye, ayer salió la barriada mía, ahí donde yo vivo. Muchos oyentes me estaban escribiendo. Ya conocimos donde usted vive, dice. Sí, ya está todo limpiecito. Gracias a las denuncias que se hizo en Canal 2.

0: 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Ahí en Nueva Esperanza abajo.
1: Sí, fue que con tu ayuda.
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0: Ahí está la licenciada Elsa para atenderlos.
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0: Vaya a tomarse la presión arterial.

0: escuchar esta canción. La goza Alejandra.
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0: Allá en calle 50 me pidió esta canción.
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2: Esas me las cobro yo.
0: Ay, a veces los hombres dejan a uno plantado, dice. Morirse con la otra, con la querida el fin de semana. Qué barbaridad.

6461, segundo premio. ¡Qué barbaridad! ¡Está la tarea! Inicia el número 3, el tercer premio. Miren que les gustó la escena el 6, la cerró. Está ganando el primer premio y segundo premio.

0: así.
1: Oye, la gente del Mirador del Lago y en Cerro Azul, saludos a Virgilio Castillo.
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1: Belleza de Cerro Azul, claro que sí, habemos belleza en Cerro Azul.
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1: Tienes que pautar conmigo.
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1: Tienes que ser patrocinador para que se le llene eso allá.

0: yo trabajo, Lonela. Es verdad lo que usted dice. Mi esposa es la que asiste las reuniones.
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0: Nos dividimos las reuniones. Claro que sí, hay que apoyarse. Lo felicito al oyente que me escribió acá. Sí, porque a veces uno no puede estar pidiendo tanto permiso en los trabajos. Hay que cuidar mucho los trabajos tan duros. Si usted tiene su trabajo, cuídelo. Pero también hay que estar pendiente de los muchachos. Bueno, gracias a Dios, Cristóbal, la madre vía un trabajo de religión. Había niños que tenían infinidad de tareas sin hacer, que había entregado, sin nota. De verdad que a veces hay que estar más pendiente de los niños. Este maestro, que le ha tocado casos que le da tristeza, le dice a los niños: tu papá, ¿por qué no te ayudó en la tarea de tu mamá? Es que yo me acuesto a dormir, mi papá no ha llegado. Me levanto y ya mi papá y mi mamá no están, están trabajando. Eso es triste. Y a veces toca porque hay que pagar las cuentas, pero hay que dedicarle un poquito de tiempo a los niños. O tener alguien que nos haga la segunda en caso de que no podamos. Vamos a complacer al oyente con esta hermosa canción. Tomando y pensando.
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0: Me siento en una barra yo.
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0: Así se sientan los caballeros, tomando y pensando. Yo no, porque yo no ando en cantina ni en bar ni nada de eso.
2: 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Tomando y pensando mientras.
0: Suena en esa botella. ¡Tráigame otra!
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0: A veces por mujeres, a veces por plata, que están estresados, preocupados. A veces lo ahogan las deudas.
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0: Y los hombres se refugian en el licor. Muchas veces, en algunos casos, ¿no?

0: 4764, segundo premio 6461 y tercer premio 3013. Ganaron la gente de Peña Blanca, ¿vieron? Yo sin Chávez los tengo presentes siempre. Dice, sí, Leonelita, ganamos. Espero que usted también, claro que sí, alguito ahí para recuperar. Oye, 13 es un número duro, pero estaba muy buscado.
1: ¿Cómo dice?
0: Me alegro que la gente haya ganado. Por lo menos el tercero, algo es algo para comprarlos el domingo.

Baja se presenta este viernes 15, Jardín Cautivador, Nuevo Caimitillo. El 16 de mayo, Jardín 8 de marzo, San Juan de Dios de Antón. Atención, la gente de Antón. Se presenta el Niño Roja este sábado 16, quincena. Vaya para allá a bailar estos temas. Los clásicos, los viejitos y los nuevecitos. El domingo nos vemos en el Bar La Amistad, San Francisco de Santiago. El 23, Rancho Don Pablo, San Isidro de Penonomé. El 29, Jardín La Esperanza, La Chorrera. Versus un grupo dominicano. Oye, vuelve a Herminio Roja La Esperanza después de una larga ausencia. Sábado 30 nos vamos a la Casa Comunal de

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5: Esta hermosa canción, esa otra que pegué brinco, Dios mío, me gusta, no puedo verla más. El título de esta hermosa canción a cargo de Victoria Vergara. ¿Cómo parece la gente ahí en tono? Sí, en pedacito. Solo no la ponga Victoria, claro que sí, esto no puede faltar. Ay, hombre, Dios mío, me dio ganas de irme para Peña Blanca ya. Yo amo cuando llega junio, yo soy feliz. Es hermoso. Muy especial para mí porque viene la fiesta de San Antonio.

0: me pesé, claro que sí. La mejor decía la Junta Comunal de Pascora. Honorable Hugo Enrique, nuestro honorable está trabajando en la iglesia católica de mi barriada también. Estamos contentos con el honorable representante Hugo Enrique trabajando para ti. La mejor decía la Junta Comunal de San Martín. Honorable representante Elías Vigil Villar. Haciendo vereda también, trabajando, metiendo tubería para que no haya inundaciones. En diferentes comunidades del corregimiento de San Martín. Ayudando a la gente, a las citas médicas.
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0: Mucho apoyo a la gente del corregimiento.

0: muere, no.
1: Habrá alguien que se muere a cabanga. ¿Ustedes qué creen? Miren, yo sé que los animales se mueren de cabanga también. Pero yo creo que un ser humano, no. De repente vas a unas libritas. Yo necesito una cabanga ahora mismo. A ver si bajo de peso, pero no, eso ya no. A mí no me da cabanga, ya nada me mata, ya. Tengo más de 25 años, a mí no me da una cabanga, yo creo por allá 30, no sé ni cuánto.

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0: que le tenemos que decir a nuestros hijos para inspirarlos, que sean mejores estudiantes, niños felices en casa. Disfruta lo único. Disfruto único y es lo que te hace especial. Disfruta estar contigo, mi amor, mi reina, mi rey, o como usted le quiera llamar a su hijo. Tú puedes, nosotros te vamos a apoyar. Tú puedes, te voy a apoyar, ¿no? En el caso que cuando estamos solitos con los hijos. Tu vida es muy valiosa para mí. Cuéntame qué quieres hacer. Quiero escucharte, cómo te fue hoy. Ustedes a veces llegan cansados de trabajo y no le preguntan a los hijos cómo les fue, qué ganaste, qué tienes tarea para mañana. Ahora muchas escuelas mandan las guías semanales, ¿no? Estoy aquí para ayudarte. Mira, hoy ganaste 2 hoy, pero tienes que esforzarte más y vamos a recuperar ese 2. No lo agarre a golpe, dicen los maestros, ¿no? Síguelo de lo que más le gusta. Estamos en la época que le dicen así, la generación cristal. Oh, papá me daba unos cuerazos con cuero de vaca. Esas eran las terapias mías, los castigos míos. Cada padre sabe cómo educar a su hijo. Le doy chicote todavía. Ay, yo a veces le pego a Cristóbal. Sí, hay que enderezar a los muchachos porque después ajo.
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0: No es fácil, pero tampoco es imposible. Así que tenemos que ayudarlo, brindarle amor a nuestros hijos.

Saludo a la gente de allá de San Francisco, calle la calle larga, la cuadrilla de los albañiles, están en sintonía, están bailando, muchachos. Pégense una saloma. Hoy es miércoles, hoy se puede. Y arriba los que ganaron con 6-4. Oye, ese número ya jugó como 5 veces, qué barbaridad. Bueno, al que Dios se le da, al que San Pedro se la da, al que Dios se la da, San Pedro se lo bendiga. ¡Ay, ay, ay, ay! ¡Ay! Chepo, muchos sintonía en Chepo.

cerramos, se perdió Candela, muchachos. Temas de recuerdo, hoy es miércoles de recuerdos bonitos. Esas canciones que usted no escucha todos los días. Aquí las escuchas en Alegría Tipiquera. ¡Eva! Allá en la Macarajeña. Saludo a todo el personal. En el bar, allá en el restaurante. Desayuno de 6 de la mañana, todos los grandes patrocinadores. 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Candela, saludo a don Pedro María, el hombre de la cachimba. Hoy los vi. Princesa Cueña, la sala.

0: la fiesta de Guararé ahora en septiembre, Dios mío. Dice, siempre pienso en ti. Oh, esos son los bellos oyentes que me adoran. ¿Cuándo será? A las 3 de la tarde, Dios mío. ¿Dónde andará mi amigo Chichi Cortés, el corozaleño? Mi compadre Kenny Campo, ¿dónde andará? Perdiendo el tiempo, dice él, y trabaja más que él. Si el día tuviera unas 48 horas, yo creo que mi compadre trabajara 48 horas. O 47 horas, nada más. Deja una horita ahí para descansar, yo creo. ¡Hombre, trabajador! Dice así, perdiendo el tiempo, pero es mentira. El hombre trabaja demasiado. Bueno, dice que los ahijados salen a los padrinos, así que salga Cristóbal. Trabajador como padrino. Así que bendiciones, se me cuidan. Les presento a Leonela Delgado, Alegría Tipiquera. Anúnciate conmigo al 6531-5402 para publicidad, para tu negocio. Así que ya saben, nos escuchamos mañana jueves, Dios primero, jueves de nosotras.
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1: Después de una larga ausencia, regresan a Parita

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0: Recuerditos al estilo de Chente.
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0: Saludos cordiales de parte de Richie Ricardo en cabina de Q Estéreo. Buena tarde, buena tarde. Retrotípicos en las retrotardes de acordeón en Q Estéreo. Canciones que son parte fundamental de la historia de la música típica.
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0: 6426-0632. Chatea con nosotros en cabina para que me diga dónde está.

Retro Tardes de Acordeón en la programación de Q Stereo en el portal Richie Ricardo en cabina. Te acompaña con grandes clásicos de nuestra música típica. Contáctanos 64-260632.

Saludos, Raúl. ¿Cómo estás, Raúl? Buena tarde. Clase de clásico de Fello Escudero esta hora. No sé qué voy a hacer sin tu amor.

Hunter en Playa Leona, la chorrera, sintonía por allá. En la paradisíaca Playa Leona, la chorrera. Tanda de clásicos del acordeón, 6426-0632. De Cubo para mi gente, para que te comuniques por acá, me comentes cómo está el tranque. Mientras vas gozando, saltando, cantando, disfrutando cada clásico, cada canción de las tardes retro de acordeón en Cubo Estéreo.

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1: Estamos de vuelta con más grandes clásicos de nuestra música típica popular panameña. Saludos, dice por acá a la gente de la zona hasta la reserva. Para Billy, para Jaén, de parte de Andrés. 64-2606-32 para que te comuniques acá, cabina de Cubo Estéreo. Con los grandes clásicos de las tardes retro en Cubo.

tardes retros de acordeón. Canciones que te gusta cantar y disfrutar rumbo a casa. En el portal, en Cubo Estéreo. Y gente de Playa Leona contenta con cada tema. 6426-0632. ¡Suena, Mechi! ¡Suena!

La familia Morales Santos en sintonía en el sur de zona, de parte de Edwin. ¿Cómo están por allá? ¿Quieren más recuerdos, más tanta de antaños, de los retrotípicos, de los miércoles? 6426-0632 para que te comuniques vía WhatsApp acá a la cabina de Q Estéreo. Con toda la alegría del acordeón, con toda la alegría de nuestra música típica. ¡Suena Nenó Vargas!

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Te reitero, puedes contactarnos vía WhatsApp 6426-0632 de Cubo para mi gente. Y con mucho gusto te conversamos con tu canción favorita, tu saludo o también tu reporte de tráfico. 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

0: Saludos, dice por acá, para Francis Roselis Atencio, hasta Boca de Balsa, de parte de su papá Julio. Allá en Potrerillos. Buenas tardes, sintonía Cristina y Ruti en Alto Dorado. ¿Qué tal, chicas? ¿Cómo están?
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0: Roberto Hernández en sintonía también. ¿Qué tal, compay? ¿Cómo está? Buenas tardes para todos ustedes.

este domingo Sammy y Sandra Sandoval vuelven a Parita. Jardín Tacita de Oro en Parita, los patrones de la cumbia están de vuelta a Parita. Swing, swing, swing, swing. ...6426-0632... para que chatees con nosotros. Pide tu canción favorita de antaño, el recuerdo, la viejita de Sammy y Sandra Sandoval. 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

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Sí, Paritas se estremece. Jardín Tacita de Oro, están los patrones de la cumbia en Paritas este domingo.

0: en Charco Rico. Saludos a la familia Ballesteros Pérez, para Horacio Ballesteros y Raquel, de parte de Hilario, desde la mañanita de Tucumán en sintonía. ¿Qué tal?
1: Hola.

0: La familia Valdés Espinosa dice para felicitar a mi mamá, está de cumpleaños hoy, que Dios la bendiga. Es parte de sus hijas desde la Gran Chorrera.
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2: Estas son las noticias más importantes del deporte. Panamá mantiene firme el sueño mundialista y la afición sigue apoyando a la Roja en cada paso rumbo al 2026. La selección de Panamá continúa su preparación para la Copa Mundial 2026 y el técnico Thomas Christiansen se encuentra evaluando a los jugadores que integrarán la lista definitiva. Durante los últimos entrenamientos, el estratega ha trabajado aspectos defensivos y ofensivos para fortalecer el rendimiento del equipo frente a rivales de alto nivel. La LPF entra en su etapa más emocionante y cada partido se vive como una verdadera final. El Humesid logró avanzar en semifinales de la Liga Panameña de Fútbol tras eliminar al Unión Coclé en una serie llena de intensidad y emociones. El equipo mostró solidez defensiva y aprovechó oportunidades en ataques para asegurar el boleto a la siguiente ronda.
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3: El partido con menor asistencia ocurrió en 1930, cuando apenas 300 personas fueron a ver a Rumania ante Perú.

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11: 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Cada mes de mayo, Panamá celebra el mes de la afrodescendencia o mes de la etnia negra. Una fecha dedicada a reconocer el enorme aporte de la comunidad afrodescendiente en la construcción de nuestra identidad nacional. La conmemoración fue establecida mediante la Ley 9 de 30 de mayo del año 2000, declarando esta fecha como el Día Nacional de la Etnia Negra en Panamá. Durante este mes se realizan desfiles, actividades culturales, festividades gastronómicas, exposiciones y eventos educativos que resaltan la música, la danza, las tradiciones, la historia y el legado afrontillano y afrocolonial de nuestro país. La comunidad afrodescendiente dejó una huella invaluable en grandes obras como la construcción del ferrocarril y el canal de Panamá. Además de enriquecer nuestra cultura con ritmos como el calipso, el reggae en español, la gastronomía y las expresiones artísticas que hoy forman parte del orgullo panameño. Mayo es un mes para celebrar la diversidad, promover el respeto y recordar que Panamá es una nación multicultural llena de historia, raíces y orgullo afrodescendiente. 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